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Estudiemos nuestra propia personalidad. De nada nos valdría el conocimiento científico del mundo de cuántas realidades están fuera de nosotros, si nos faltara un conocimiento de nosotros mismos. Estudiemos nuestra alma, que es nuestro verdadero yo y que damos a conocer en las conductas de nuestra personalidad externa. El cuerpo es la proyección del alma. Conozcámonos a nosotros mismos para que vivamos una vida consciente y feliz. Y recuerden, si logran conocerse a sí mismo, podrá corregir sus errores y sacar ventaja a sus posibilidades. ¡Autoconozcámonos! Saludo cordial, amigos de la sintonía. ¿Qué tal? ¿Cómo están ustedes? Yo estoy maravillosamente. Yo soy el profesor Kendur, director del Grupo Kendur, y siempre presento el programa Grafomentales del Grupo Kendur desde hace muchos años. Y en este programa usted garantizadamente puede encontrar la solución para un problema que usted tenga. Si tiene problemas en el hogar, en el amor, en los negocios, mala suerte, pérdidas, enfermedades desconocidas, le tienen envidia, juega y pierde, enamora y fracasa, trabaja y no ve el lucro, la prosperidad en su vida, nosotros, el Grupo Kendur, y este es su programa Grafomentales, estamos para servirle, estamos para orientarle, estamos para ayudarle, estamos para llevarle de nuestra mano amiga hacia el camino del éxito y hacia el camino de la felicidad. Leemos la mano, curamos enfermos, atraemos al ser amado, alejamos al enemigo. Le podemos decir a usted si lo están traicionando, dónde, cuándo, cómo, con quién. Quién le robaron, le puedo decir quién le robó. Claro, cuando no son ladrones profesionales, que son personas

0: conocidas, pues uno le puede mostrar la cara de la persona, porque si sale un desconocido, pues en las mismas queda. Yo soy Kendur, soy muy sincero, soy muy honesto, garantizo la solución a sus problemas y le cambio la suerte mala por suerte buena. 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

0: Bueno, sin más preámbulos, me voy a permitir dar lectura y contestación a la primera carta del programa en el día de hoy. Esta carta que tengo aquí en mi mano, la cual a la letra dice de la siguiente manera: mucha atención a todas las personas que nos hayan hecho llegar su correspondencia. Señores del grupo Kendur, por medio de la presente, quiero saludarlos, felicitarlos por el programa y también felicitarlos por todo lo que demuestran ustedes saber. Sinceramente, cuando aprendí a creer en ustedes, yo le pido a mi Dios que los ilumine para que en este caso que les estoy contando a través de esta carta, ustedes puedan ayudarme. Después de batallar tanto en la vida, de ir de una parte a otra, buscando una solución a mi problema, que ustedes, me imagino, ya deben de saber de qué se trata, y que lógicamente espero me den una explicación a qué se debe mi desconcierto, opté por escribirles a ustedes. Así por encimita les cuento que yo me casé, y yo hice un hogar digno y honesto. Este hogar lo hice al lado de una mujer muy buena y de unos hijos que hemos tenido también maravillosos. Que hoy día perdí ese hogar, porque de un momento a otro comencé a sentir un cambio muy extraño, mejor dicho, en mi salud, en mi potencia sexual, en mis negocios y en mis trabajos, con mis amigos y en todo lo que yo quiero hacer. Siempre he tenido infinidad de problemas. He rebajado, no me lo están preguntando, en este momento 28 libras de peso. Y día a día veo que mi vida se está acabando, se está yendo. Yo veo como que se aproxima la muerte o el fracaso rotundo para mí. Siempre me veo tocando fondo. Por favor, les pido de todo corazón, hagan algo por mí. Estoy desilusionado, estoy preocupado y estoy con la moral más abajo del piso. Gracias por lo que por mí puedan hacer. Atentamente, Adriano H.
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0: Bueno, mi estimado Adriano H., que con este nombre se identifica en este programa de servicio a la comunidad. Pues sí, usted, su apellido es Gómez, con H, y estimado amigo, le llamo pues don Adriano porque ese es su verdadero nombre. Hemos analizado su caligrafía, hemos analizado su problema, hemos analizado su mente, y demuestra claramente un agobiante grado de estrés, de preocupación, de nerviosismo, de angustia, y por qué no decirlo, hasta de intento de quitarse la vida, que es lo peor que usted puede pensar, porque la vida suya no es suya, la vida pertenece a Dios. Su señora esposa, quien recibe al nombre de la señora Emperatriz, nunca desconfió de usted porque realmente en sus 22 años de matrimonio nunca le pasó por la mente que la fuera usted a traicionar o a engañar. Pero esto no es todo. La gravedad de su problema está en su salud. Y todo fue por una amor, por una amante que usted tuvo, de nombre Marlene, que en paz descanse y que murió a causa de un mal postizo que a ella le hicieron, de un maleficio. A través de esa relación sexual íntima que usted tuvo con ella, recibió malas energías, dejándolo no solamente a usted impotente, sino completamente salado, dejándolo sin hogar también, y bueno, con miles de problemas. Esos fuertes dolores en la próstata son la consecuencia de ese mal que usted indirectamente recibió de la mujer antes citada. Haga el favor de acercarse a nuestro consultorio para retirarle el mal, para mostrarle el mal, para invocar el espíritu de su amante ya fallecida. Y gracias a usted, mi querido Adriano, por haber escrito esta carta y haber así participado de nuestro programa. Muy amable, le contestamos con mucho gusto el grupo Kendur para servirles.
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0: Yo soy el profesor Kendur, pero yo no soy locutor. Soy psíquico, metafísico, espiritualista, experto en el comportamiento humano. Yo soy el que le puedo decir a usted la vida suya desde la cuna hasta la tumba. Le puedo decir quién es su amigo, quién no lo es, quién le ama, quién le engaña, quién le traiciona, quién por odio, por envidia, por maldad, por rencor, por venganza le puede hacer algún daño. Yo soy el profesor Kendur. Leo la mano, curo enfermos. Alejo al enemigo o a una persona que quiera dañarle su matrimonio o su hogar. Cuando usted vea que quieran dañarle su matrimonio, su hogar o su romance, su vida sentimental, no entre en guerra, porque puede perderla. No entre en batalla, porque puede salir lesionado. Venga y hable con nosotros. Sin necesidad de pelear, nosotros se la alejamos o se lo alejamos. ¿Cómo hablar con nosotros? 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
0: Vamos a dar oportunidad porque hoy voy a divulgar, a propagar, a colocar la oración de Kendur, que hace días no la pongo, la oración solo por hoy. Pero como hay una persona que quiere hablar del grupo Kendur, pues démosle la oportunidad. ¿Quién quiere hablar hoy, por favor?
3: José Luis Hernández.
0: Oiga, señor Rafael, ¿qué es lo que pasa con usted? Que estaba antes muy mal, ahora está un poquito mejor. ¿Qué quiere decirle a la gente que lo está escuchando? Hábleme, por favor.
3: Cuando yo vine con problemas familiares, con mi esposa. Pero gracias a Dios, ella me dijo, vamos, corre a hablar al Kendur. Le dije, yo no, dije, ¿para qué hablo? Y entonces me decidí, bueno, voy a hablar. Y decidí, dije, vengo y últimamente ya me siento bien, tengo problemas con ella. Gracias a Dios a ustedes, me han sacado a salir. Y yo creía que estaba embrujado, ¿verdad? Como dicen muchos, el clava, mal de ojo, lo que no se da. Y gracias a Dios estoy saliendo de mis problemas, ya no, dije, yo pues tenía muchas enfermedades y gracias a Dios ya no, nada, no tengo ningún problema de nada.
0: No ha tenido problema de nada porque nosotros ayudamos, porque nosotros lo curamos, hermano. ¿Y qué quiere agregarle a esta gente que casi no se le entiende a usted? Pues por su acento, son testimonios internacionales del grupo Kendur. Pero claramente dígame, ¿qué quiere comentarle usted a esta gente que le está escuchando?
3: Mire, yo le digo a todos los que tengan problemas familiares o lo que sea, que vengan, con fe todo se puede. Nuestro Señor Dios ayudó a muchos cuando vino al mundo, y gracias a Él y gracias a ustedes puede salir adelante.
0: Dios dejó la llaga y dejó la medicina, querido hermano. Así como hay el mal, existe el bien y nosotros lo podemos hacer. Gracias por ese testimonio. 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Aquí les presento la oración de Kendur, la oración solo por hoy. Aquí está. Solo por hoy seré feliz. Solo por hoy arrancaré de mi espíritu todo pensamiento triste. Me sentiré más alegre que nunca. No me lamentaré de nada. Hoy agradeceré a Dios la alegría y felicidad que me regala. Trataré de ajustarme a la vida. Aceptaré el mundo como es y me adaptaré a él. Si sucede algo que me desagrade, no me mortificaré ni me lamentaré. Agradeceré que haya sucedido, porque así se puso a prueba mi voluntad de ser feliz. Solo por hoy seré dueño de mis nervios, de mis sentimientos, de mis impulsos. Para triunfar, tengo que tener el dominio de mí mismo. Trabajaré alegremente, con entusiasmo y pasión. Haré de mi trabajo una diversión. Comprobaré que soy capaz de trabajar con alegría. No pensaré en los fracasos. Si las personas a quienes tengo afecto me desprecian, lo ofreceré al Señor. Seré agradable. Si comienzo a criticar a una persona, cambiaré la crítica por el elogio. Toda persona tiene sus defectos y sus virtudes. Olvidaré los defectos y encontraré sus virtudes. Hoy evitaré conversaciones y discusiones desagradables. Hoy voy a eliminar dos plagas: la prisa y la indecisión. Hoy viviré con calma y con paciencia, porque la prisa es el enemigo de una vida feliz y triunfante. No permitiré ni que la impaciencia me abrume, ni que el aburrimiento me llegue. Hoy tendré confianza en mí mismo. Hoy le haré frente a todos los problemas con decisión y valentía, y no dejaré ninguno para mañana. Hoy actuaré valientemente. El futuro me pertenece. Olvidaré lo desagradable del pasado. Hoy tendré confianza en Dios. En Dios que ayuda a los que luchan y trabajan. No envidiaré a los que tienen más dinero, más belleza o más salud que yo. Contaré mis bienes y no mis males. Compararé mi vida con las de otros que sufren más. Trataré de resolver los problemas de hoy. El futuro se resuelve a sí mismo. El destino pertenece a los que luchan. Hoy tendré un gran programa que realizar. Si algo se me queda sin hacer, no me desesperaré. Lo haré mañana. No pensaré en el pasado. No guardaré rencor a nadie. Practicaré la ley del perdón. Asumiré mis responsabilidades. Y no echaré la culpa de mis problemas a otras personas. Hoy comprobaré que Dios me ama y me premia. Haré un bien a alguien sin mirar a quién. Quizás a mí mismo.
4: buscaré a alguna persona para hacerlo sin que esa persona lo descubra. Seré cortés y generoso. Trataré de pagar el mal con el bien. Al llegar la noche, comprobaré que Dios me premió con un día de plena felicidad. Y de mañana haré otro día como el de hoy. Solo por hoy.
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0: Les hablo Kendur, hasta pronto.
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0: ¿Has sentido que cada año la ciudad está más caliente? ¿Que caminar por una avenida parece entrar a un horno? ¿Y que incluso en la noche el calor no desaparece? Pues no es tu imaginación. Las ciudades del mundo se están calentando más rápido de lo normal. El cemento, el asfalto, los carros, también la falta de árboles y el crecimiento urbano están creando un fenómeno llamado islas de calor urbanas. Y esto no solamente afecta al clima, también está enfermando a las personas. Y hoy en nuestro oxígeno vamos a hablar de cómo las ciudades están atrapando el calor, cuáles son los efectos en nuestra salud física, pero también en nuestra salud mental, y qué podemos hacer para recuperar ciudades más humanas, más verdes y más respirables. Empecemos por lo básico. ¿Qué son las islas de calor urbanas? Pues las islas de calor urbanas son esas zonas dentro de las ciudades donde la temperatura es mucho más alta que en áreas rurales cercanas. ¿Y esto ocurre por qué? Porque el concreto y el asfalto absorben calor durante todo el día. Hay menos árboles y por ende hay menos sombra. Los vehículos y las fábricas generan un calor constante. Los edificios bloquean la circulación de aire, uno lo puede notar. Estar en una zona llena de edificios no es lo mismo que estar en un espacio un poco más abierto. Y el uso masivo también del aire acondicionado, ustedes dirán, ¿qué tiene que ver esto? Pues resulta que donde hay aire acondicionado, pues se expulsa más calor al exterior. En otras palabras, las ciudades están funcionando como enormes hornos que acumulan calor y lo liberan lentamente. Fíjense que hay ciudades donde la diferencia puede ser de 5 a 10 grados más calientes que en las zonas rurales cercanas. En Cali, por ejemplo, lo vemos. No es lo mismo el clima de Cali a estar un poquito, unos kilómetros más en la parte alta. Ya el clima cambia muchísimo. Entonces, hay quien se pregunte, ¿y por qué esto está empeorando? Porque el cambio climático y el crecimiento urbano, pues están ocurriendo al mismo tiempo. Cada vez, si lo notamos, hay más construcciones, hay más edificios, hay más cemento, pero también hay menos árboles y más contaminación y las temperaturas globales pues ya están más altas. Incluso la Organización Mundial de la Salud ha advertido que las olas de calor serán cada vez más frecuentes, pero también con más intensidad y largas en los próximos años, y las ciudades son los lugares más vulnerables. No es lo mismo vivir en el centro de la ciudad que vivir a las afueras o que vivir en la parte alta. No es lo mismo estar en un lugar donde está rodeado de edificios a donde tenga de alguna manera como un bosque que visitar. Y yo quiero aquí destacar que por eso es súper importante que valoremos esa zona de bosques urbanos que tengamos en nuestras ciudades, porque se convierten en ese refugio, en esa sombra, en ese aire acondicionado, digamos, entre comillas, para nuestro barrio. Es algo que nosotros debemos cuidar y debemos conservar. Por eso insistimos tanto que si usted, digamos, no vive en una finca, usted está en la ciudad como cualquier persona, como todos nosotros en la ciudad, ¿qué podemos hacer desde allí? Promover la siembra de árboles. Si yo puedo sembrar o tener incluso mi propio huerto, tener el antejardín con plantas, todo esto va a ayudar. Si puedo tener plantas dentro de casa, esto también va a ayudar. Y también es tener muy presente que esto no solamente ayuda en estos temas de sentirse más fresco o incluso visualmente que te genere paz porque hay naturaleza, porque ves plantas, sino que esto también es muy importante, por ejemplo, para los polinizadores. Allí estamos permitiendo que nos sigan visitando estos seres tan extraordinarios. Entonces, si nosotros estamos viviendo, por ejemplo, en un edificio, si pensamos comprar un proyecto de vivienda, digamos, sobre planos, y se nos menciona el área verde, preguntemos si vamos a tener un laguito, si hay un bosque urbano donde todas las personas puedan, digamos, de alguna manera interactuar. Esto es súper importante. No es sostenible, no es una buena construcción la que no tenga en cuenta el medio ambiente. Edificios, edificios, edificios y ni siquiera un parque cerca. Entonces es muy importante que estemos pendientes de esto para quienes estén, digamos, planeando sus proyectos de vivienda, porque luego el clima cambia y también hay de alguna manera como una fatiga visual de no tener que mirar de alguna manera. Miras en un ventanal, edificios, en el otro ventanal, edificios, miras por la ventana de la cocina, edificios. Entonces esto también genera como esa sensación de sentirse encerrado. Cali, Bogotá, Barranquilla, Medellín, las personas en estas ciudades hoy reportan noches más calientes, hay sensación térmica un poco más extrema y también hay aumento del agotamiento por calor. Y yo quiero aquí que hablemos un poco de esos efectos justamente de la salud que puede tener este tema, porque el agotamiento por calor es una condición física. Esto ocurre cuando el cuerpo ya no puede regular correctamente su temperatura debido a la exposición prolongada de calor extremo. Entonces, hoy esto está de alguna manera aumentando de manera alarmante en las ciudades. Ustedes se preguntarán por qué. Porque las personas pues están rodeadas de muy poca vegetación. Entonces el cuerpo humano normalmente se enfría sudando, pero cuando el ambiente es demasiado caliente, húmedo o contaminado, es allí donde el organismo empieza a sobrecargarse. Entonces aparecen síntomas como el cansancio extremo, la debilidad, los mareos, náuseas, dolor de cabeza, sudor excesivo, incluso hay quienes también refieren taquicardia, dificultad para concentrarse o desmayos. Mire, cuando están activas las olas de calor, por ejemplo, en Europa, esos son calores que te hacen vomitar, en donde sientes que no puedes respirar, que no fluye el aire, que no tienes de alguna manera cómo poder entrar oxígeno a través de tus fosas nasales, todo se siente muy denso y cada vez los veranos se hacen más intensos. Muchas personas creen que solo están cansadas y esto lo podemos ver como algunos de los síntomas del día a día. Hay quienes dicen como me siento cansada, pero en realidad probablemente el cuerpo esté entrando en un estrés térmico. Y el agotamiento por calor afecta especialmente a quienes trabajan, por supuesto, debajo del sol, trabajos de construcción, domiciliarios, vendedores ambulantes, adultos mayores, niños, deportistas, personas con ansiedad y también quienes viven en barrios con muy pocas zonas verdes. Mire, yo recuerdo mucho una siembra de árboles a la que nos invitaron en Jamundí. Y en Jamundí fuimos y sembramos unos árboles, estaba haciendo demasiado calor. Luego nos dijeron, vamos a llevarlos a conocer un proyecto de barrio en donde se sembraron unos árboles hace 3 años. Mire, el cambio en cuanto al clima fue impresionante, era más fresquito, se sentía distinto, demasiado a gusto, la verdad que uno estaba en ese lugar y simplemente a 200 metros era una ola de calor constante. Entonces, sí hacen la diferencia los árboles.
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0: En muchos sectores vulnerables, las casas acumulan calor durante todo el día y en la noche no logran enfriarse. O sea que allí quienes viven, por ejemplo, en una casa de estas, el cuerpo nunca descansa realmente. Hablemos entonces ahora del problema de las noches calientes, que yo sé que muchos lo hemos vivido porque uno de esos efectos súper peligrosos de las islas de calor es que las noches también se vuelven mucho más cálidas. Entonces el cuerpo lo que necesita es bajar su temperatura para poder dormir bien y recuperarse. Y cuando eso no ocurre, ¿qué pasa? Que aumenta el agotamiento físico, también empeora el estrés, disminuye la energía y aparecen problemas de concentración y de salud mental. Dormir con calor constante es algo que puede generar una sensación de agotamiento acumulado durante semanas o incluso meses. Y esto también tiene su impacto laboral. Fíjense que el calor extremo también reduce la productividad, la memoria, la capacidad de atención y hasta el rendimiento físico. No es lo mismo no estar en una oficina con todas las comodidades, un aire, digamos, una temperatura buena, a estar sudando, usted no se concentra, no es lo mismo. O también en el extremo, que sería un frío que te congelas. Entonces, por eso muchas personas ya definen a veces el tema del calor como es que me da mal genio, tengo mucho calor y tengo mal genio. Es algo que yo creo que escuchamos muchísimo en diferentes conversaciones de día a día. Y por eso muchas personas también sienten como que me siento drenado, drenada, súper irritable, no me da energía para nada. Entonces no siempre es como un estrés psicológico, sino que también hay factores ambientales que están afectando nuestra calidad de vida. A veces el cuerpo literalmente está luchando contra ese exceso, digamos, de calor todos los días. Y algunos estudios, y yo quiero aquí que ampliemos al respecto con esto, y es que demuestran que cuando la temperatura aumenta demasiado, también incrementan las visitas a urgencias. Los hospitales reciben más personas con deshidratación, con desmayos, con crisis respiratorias, con agotamiento físico y también hasta con complicaciones cardiovasculares. Entonces el calor obliga al corazón a trabajar más fuerte y así es como enfría el cuerpo. Y eso puede ser especialmente peligroso en los adultos mayores, en los niños y también en las personas con algunas enfermedades o preexistencias, digamos. De hecho, fíjense que las olas de calor ya son consideradas por expertos en salud pública como un fenómeno climático y uno, ojo a este dato, y uno de los más mortales del mundo. Entonces, aquí viene algo preocupante y es que muchas veces nosotros no lo vemos como una emergencia porque el calor es algo que no hace ruido, es algo que sentimos. No llega como un huracán, tampoco como una inundación, pero nuestro cuerpo lo va sintiendo poco a poco en el sueño, lo siente poco a poco también en el ánimo, que nos sentimos un poco drenados. Hablemos también un poquito de esos impactos que tiene en la salud mental, porque muchos estudios demuestran que el calor extremo pues también afecta el estado de ánimo y ustedes dirán, bueno, ¿cuáles estudios y cómo podemos entonces demostrar esto? Cuando las temperaturas son demasiado altas, el cerebro entra como en un estado constante de agotamiento. Lo asocia a decir, es que estoy cansado, es que tengo estrés. Por eso durante las olas de calor, muchas personas experimentan cambios de ánimo, lo que les decía ahora del mal genio, es que me siento con mal genio, es que estoy irritable, es que no quiero que me hablen y no quiero hablar. Problemas para dormir. Y también hay un cansancio mental. Y esto tiene mucho sentido. Cuando el cuerpo no descansa bien, la mente tampoco. Y por eso es tan importante que valoremos y que cuidemos el sueño, que nos respetemos a nosotros mismos ese momento de descansar. Las noches, cuando son muy calientes, alteran el sueño profundo. Cuando hay muchísimo calor en el entorno y dormir mal durante varios días seguidos es algo que puede aumentar el estrés emocional y también disminuir la tolerancia emocional. Por eso, en temporadas de calor extremo, muchas personas dicen es que estoy sensible, todo me molesta. Y no siempre es que sea algo emocional, sino que muchas veces el calor incluso impacta directamente el sistema nervioso y hasta ese bienestar psicológico. El problema es que pocas veces relacionamos nuestra salud mental con la temperatura del entorno. Y un ambiente urbano demasiado caliente puede convertirse en un ambiente bastante agotador. Y como hemos hablado un poco de esa solución entre líneas que vienen siendo los árboles que nos brindan sombra, que nos permiten estar, conectar con la naturaleza y de paso que nuestra mente asocie tranquilidad, paz, descanso con el tema de los árboles, pues vamos a escuchar esta canción del grupo musical Nuestro Oxígeno Music titulada Árbol Habla.

0: Después de escuchar esta canción del grupo musical Nuestro Oxígeno Music, pues continuamos justamente reflexionando sobre esto de que pocas veces pensamos que la temperatura del entorno puede influir en nuestras emociones, en nuestro estado de ánimo, incluso hasta nuestra estabilidad psicológica. Mire, culturalmente aprendimos a separar el cuerpo de la mente, también a separar la naturaleza de las emociones. La realidad es diferente y hemos aprendido que es diferente. El ambiente en el que vivimos afecta profundamente nuestra forma de sentir, de descansar, de pensar y de relacionarnos con los demás. No es lo mismo usted pasar un fin de semana en una finca a pasarlo en un barrio donde le colocan cuatro equipos de sonido al mismo tiempo, donde ni siquiera puede usted diferenciar la música y no puede ni siquiera descansar. Las ciudades modernas se han convertido en espacios donde el calor se acumula constantemente. El cemento, el asfalto, la contaminación, hay falta de árboles, tenemos islas de calor urbanas. En estas zonas, la temperatura puede ser varios grados más alto que en áreas rurales cercanas. Entonces, ¿el cerebro humano qué necesita? Estabilidad para que pueda funcionar correctamente. Necesita descanso, un sueño reparador y una temperatura adecuada para poder mantener regulados los procesos fundamentales como la atención, la memoria, la concentración y también las emociones. Cuando el cuerpo permanece expuesto al calor extremo durante largos periodos, pues entra en un estado constante de estrés fisiológico. El organismo trabaja más para intentar enfriarse, el corazón se esfuerza más, el sueño se altera y también la sensación de agotamiento aumenta poco a poco. Esa tensión física comienza a convertirse también en tensión emocional. Por eso, durante temporadas de calor extremo, muchas personas experimentan irritabilidad, que es lo que hemos estado mencionando. Y uno de los efectos más importantes ocurre durante la noche, porque las ciudades calientes no se enfrían fácilmente, porque el concreto y el asfalto lo que hacen es como almacenar ese calor durante el día. Y es cuando uno dice, siento bochorno. Y es algo que van liberando lentamente mientras las personas intentan dormir. Entonces, esto altera el descanso profundo del cuerpo. Dormir con temperaturas elevadas es algo que disminuye, por supuesto, la calidad del sueño, que también provoca esos despertares frecuentes de que miras el reloj las 2, las 3 de la mañana y evita que el cerebro complete correctamente sus procesos de recuperación. Cuando el sueño se deteriora durante varios días seguidos, pues también aparecen consecuencias emocionales. Incluso hasta dan ganas de llorar y uno ni siquiera sabe por qué. Hay más dificultad para concentrarse. La falta de descanso es algo que afecta la manera incluso en cómo estamos interpretando el mundo. Mire, una persona agotada emocionalmente suele reaccionar peor ante problemas pequeños, tiene menos tolerancia al estrés y siente también más dificultad para mantener estabilidad emocional. Es decir, el calor no solamente cansa el cuerpo, sino que también desgasta poco a poco hasta nuestra mente. Y algunos estudios han encontrado relación entre las olas de calor y el aumento de la agresividad. Y yo les quiero contar algo. Una vez conocí a una persona que venía de un país donde, de una ciudad, perdón, donde hacía mucho calor. Y él decía, es que yo llego allá y me vuelvo como agresivo, literal. Y decíamos, ¿por qué puede ocurrir esto? En algún momento empezamos a investigar al respecto. Fíjense que la relación que hay entre las olas de calor y el aumento de la agresividad sí es algo real. Conflictos reales y crisis emocionales. Y esto ocurre porque el cerebro, bajo estrés térmico, permanece en un estado de alerta constante. Entonces, cuando el cuerpo se siente incómodo de una manera permanente, lo que hace es aumentar esa tensión psicológica y disminuye la capacidad para poder regular sus emociones. Por eso, en días extremadamente calurosos, las personas pueden sentirse más irritables, más impulsivas incluso o emocionalmente más saturadas. Entonces el problema es todavía más preocupante en sectores vulnerables. Muchas personas viven en barrios donde casi no existen árboles, parques o espacios verdes. Entonces, les voy a contar, paradójicamente, mientras más moderna parece una ciudad, ¿por qué? Porque más edificios, más ascensor, todo está casi nuevo. Aunque esto lo veamos como un signo de avance súper importante, puede que esté más desconectado de las necesidades humanas básicas. ¿Por qué? Porque durante décadas se diseñaron ciudades pensando principalmente en vehículos, en cemento, en expansión urbana, olvidando que los seres humanos necesitan sombra, necesitan naturaleza, ventilación y también esos espacios de descanso emocional. Entonces, la ausencia de árboles no solamente cambia el paisaje urbano, sino que también modifica esa calidad de vida psicológica de quienes habitan esos lugares. La naturaleza tiene un efecto muy profundo en cuanto a restaurar la mente humana. Diversos estudios muestran que los espacios verdes ayudan a disminuir el estrés, reducen la ansiedad y mejoran el bienestar emocional. Caminar entre árboles genera una paz impresionante. Escuchar sonidos de naturaleza, observar la vegetación, observar el pajarito que te visitó allí en una ventana. Todo esto hace que se disminuya esa hormona del estrés. Y muchas ciudades, lastimosamente, siguen reemplazando áreas verdes por concreto, aumentando así el problema de las islas de calor y también ese desgaste emocional colectivo. Hace falta tener ese espacio verde en las ciudades, hace falta tener ese espacio verde en nuestra casa. Vamos a continuar reflexionando y ya regresamos aquí en el programa Nuestro Oxígeno, la vida en nuestro medio.
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Continuamos con el programa Nuestro Oxígeno, la vida en nuestro medio. El tema que hoy nos trae este podcast son las islas de calor. ¿Cuáles son los efectos a nivel psicológico? ¿Cuáles son los efectos a nivel salud? Y hablemos ahorita de los estudios que se han realizado en nuestro país justamente sobre las islas de calor que se presentan acá, porque no es lo mismo esa una ola de calor en un verano intenso, por ejemplo, en Europa, a una isla de calor en Colombia. Durante muchos años, hablar de clima en nuestro país significaba hablar de lluvias, de biodiversidad y de regiones tropicales. Pero en las últimas décadas, las ciudades han comenzado a experimentar como un fenómeno bastante preocupante. Y es ese aumento acelerado de las temperaturas urbanas debido a las llamadas islas de calor. Y uno de los estudios más importantes realizados en el país fue desarrollado sobre la ciudad de Bogotá bajo el título Isla de Calor y Cambios Espaciotemporales de la Temperatura en la Ciudad de Bogotá. Allí lo que hicieron los investigadores fue analizar cómo el crecimiento urbano ha modificado las temperaturas dentro de la capital colombiana. El estudio encontró que las zonas con mayor urbanización y menor presencia de vegetación presentaban concentraciones más elevadas de calor.

Las investigaciones muestran que la urbanización transforma completamente ese comportamiento térmico de las ciudades. Lastimosamente, hoy se impermeabilizan humedales para construir. Otros estudios realizados mediante el sistema de información geográfica y el análisis satelital también han demostrado que la presencia de las islas de calor en diferentes zonas urbanas de nuestro país indican que el crecimiento urbano, cuando está descontrolado, modifica incluso las dinámicas climáticas locales, aumenta el riesgo ambiental y también sanitario. Esas zonas llamadas invasiones, por ejemplo. Y también el calor extremo, pues altera el descanso. ¿Qué ocurre directamente en nuestro país? Este problema se vuelve preocupante, el tema de las islas de calor, porque muchas ciudades continúan creciendo rápidamente y van disminuyendo, talando esas áreas verdes. En sectores vulnerables, donde existen muy pocas zonas arborizadas y viviendas con poca ventilación, el calor se acumula durante el día y permanece incluso hasta la noche, y es como si nos olvidáramos de que esto quita calidad de vida. Las recientes olas de calor registradas en varias ciudades de nuestro país han demostrado que el fenómeno ya no es una preocupación futura, sino que es una realidad presente. Los datos recientes reportados por el IDEAM demuestran incrementos bastante significativos de temperatura en ciudades como Barranquilla, Santa Marta, Riohacha, Medellín, donde las temperaturas han superado promedios históricos. Y frente a esta situación, los expertos coinciden en algo, y es que las ciudades deben replantear de forma urgente cómo van a seguir creciendo en la parte urbana, porque si bien construyo, necesito también sembrar árboles, también proteger ecosistemas urbanos, recuperar parques, construir esos espacios sostenibles. Ya no es solamente una decisión estética o ambiental, no. Hoy es una necesidad pública sembrar árboles, cuidar nuestro oxígeno. Vamos a continuar reflexionando sobre este tema, pero primero vamos a escuchar la canción Nuestro Oxígeno, el himno de este programa.

Y todos tenemos derecho a respirar un oxígeno limpio. Las olas de calor no aparecen únicamente por causas naturales, sino que también son el resultado de decisiones humanas. Ciudades construidas con exceso de cemento, pérdida de árboles, contaminación, expansión urbana descontrolada y modelos de desarrollo que durante décadas ignoraron el equilibrio ambiental. Por eso, si el problema fue creado en gran parte por la actividad humana, pues se supone que también debería ser reducido mediante acciones humanas responsables y sobre todo sostenibles. Y una de las medidas más importantes para disminuir las olas de calor es aumentar la presencia de árboles y áreas verdes dentro de las ciudades, porque a través de la sombra y la evaporación del agua, pues se puede refrescar el ambiente y reducir ese calor acumulado de las calles y de los edificios. Sin embargo, muchas ciudades modernas crecieron eliminando árboles para poder construir avenidas, centros comerciales y edificios. Muchas ciudades modernas crecieron eliminando árboles para construir avenidas, centros comerciales y edificios. En numerosos barrios, especialmente en los más vulnerables, pues el concreto reemplazó por completo la naturaleza. Y esto es algo que debería impresionarnos porque todos tenemos derecho a estar en un medio ambiente sano. Y otra acción fundamental es transformar, yo creo que esos materiales con los que se construyen las ciudades, el asfalto y el concreto, absorben bastantes cantidades de calor solar y luego lo liberan lentamente durante horas y por eso muchas calles permanecen calientes incluso después de horas. Los techos verdes, por ejemplo, consisten en cubrir superficies de edificios con vegetación y esta idea es fantástica para refrescar un poco más la casa. Además, mejoran el aire, absorben el agua lluvia y reducen ese impacto ambiental urbano. Algunas ciudades del mundo ya están implementando este tipo de soluciones como parte de sus políticas ambientales. Entonces, esto demuestra que el diseño urbano puede convertirse en una herramienta para poder combatir el calor extremo. Reducir la contaminación también es esencial. Los vehículos, industrias y los sistemas urbanos generan enormes cantidades de calor y gases contaminantes. El uso excesivo de combustibles fósiles no solo acelera el cambio climático global, sino que además aumenta la temperatura dentro de las ciudades. Entonces, apostar por un transporte sostenible, por bicicletas, por sistemas eléctricos y también espacios peatonales va a ayudar, por supuesto, a disminuir tanto la contaminación como ese calentamiento urbano.

Hablemos de las ciudades del futuro, porque necesitan menos dependencia de los automóviles. Eso es lo que dicen los últimos foros sostenibles en cuanto a movilidad. Y muchas veces las avenidas gigantes y el tráfico constante genera enormes superficies calientes donde casi no existe sombra ni tampoco ventilación. En cambio, las ciudades diseñadas con más zonas verdes, con más movilidad sostenible, con espacios públicos frescos, pues ofrecen mejores condiciones para la vida cotidiana. Hablemos un poquito de la planificación urbana. Esto yo creo que es un punto clave, porque muchas ciudades fueron construidas sin considerar ese comportamiento del clima local. La acumulación excesiva de edificios puede bloquear el viento natural y también impedir que el calor se disperse. Hay que diseñar ciudades que sean más ventiladas, con corredores ecológicos, con esos espacios abiertos. Y así va a permitir disminuir significativamente ese efecto de isla de calor urbano. Sin embargo, uno de los mayores desafíos yo creo que sigue siendo cultural, porque la naturaleza comenzó a verse como un elemento decorativo y no como esa necesidad vital para nuestro bienestar humano. Hoy la ciencia demuestra exactamente lo contrario. Las ciudades sí necesitan árboles, nosotros necesitamos ver naturaleza. Necesitamos ecosistemas saludables para poder sostener una vida urbana segura. Entonces, yo creo que hablar de este tema nos hace replantear dos puntos importantes. Uno, la salud física, pero la salud en relación con la parte mental también es bien interesante. El calor extremo no solamente impacta la temperatura, lo hemos dicho a lo largo de este programa, también impacta el sueño, el estado de ánimo y el estrés, las enfermedades respiratorias, cardiovasculares, incluso la salud mental. Por eso combatir el calentamiento urbano no significa únicamente proteger el planeta, sino proteger directamente la calidad de vida de las personas. Y uno de los errores más comunes es pensar que adaptarse al calor significa únicamente usar más ventiladores o utilizar más el aire acondicionado. Y no. Estas herramientas son temporales, pero aumenta el consumo energético unas por otras. Entonces, lo que hoy vivimos con este tema de las islas de calor es una advertencia clara sobre el modelo que tenemos actual para poder crecer de alguna manera, para poder sobrellevar, sí, el crecimiento poblacional. Pero qué bueno pensar en el equilibrio y que así como se construye, pues que también se siembre vida, que también se siembren árboles, que hayan más bosques urbanos, que entendamos que el futuro de las ciudades no debe medirse únicamente por la cantidad de árboles que tengan, sino también por esa capacidad de proteger la vida humana frente a estos desafíos climáticos que llegaron, yo creo que para quedarse. Gracias por habernos acompañado en este programa. A nuestros oyentes les recordamos las redes sociales, Facebook, Nuestro Oxígeno Oficial, Gaia Tierra Viva, portales web www.nuestrooxígeno.com, www.gaiatierraviva.com, donde pueden escuchar nuevamente este programa en www.caliradio.co. Y recuerden que nos pueden contactar a través del WhatsApp al 316-830-6307. Nuestra página web www.fundacionnuestrooxígeno.org.

Tal vez las olas de calor no son solamente una señal de que el planeta está cambiando, sino esa advertencia de lo que nosotros también deberíamos cambiar. Durante años construimos ciudades pensando que el cemento da vida, pensando más en los carros que en las personas, pensando en crecer para vivir bien. Y es importante entender que de fondo los humanos no fuimos hechos para vivir desconectados de la naturaleza. Nosotros necesitamos árboles, necesitamos sombra, necesitamos aire limpio, necesitamos agua, necesitamos ciudades que permitan descansar el cuerpo, pero también la mente. Porque cuando una ciudad pierde sus espacios verdes, no solamente aumenta la temperatura, sino que también aumenta el agotamiento, el estrés, esa sensación de vivir en lugares cada vez más difíciles de habitar. Quizás cuidar el medio ambiente no es solamente salvar bosques lejanos. Quizás cuidar el medio ambiente es también cuidar ese barrio donde vivimos, el árbol de nuestra calle, apoyar una siembra, el aire que respiramos todos los días. Y el verdadero progreso de pronto no está en construir ciudades más grandes, sino en ciudades donde las personas todavía puedan sentirse humanas. Este es nuestro oxígeno. La vida en nuestro medio. Y para despedirnos, los dejamos reflexionando con la canción Agua, obra maestra.

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8: El amor de Dios es inmenso, tan inmenso que nos permite hoy el nuevo milagro de vida y nos concede la oportunidad de estar en contacto y decirles buenos días, mis hermanos del alma. Bienvenidos sean a Más allá de la verdad, el programa que le guía, le orienta, le aconseja. Aquí, donde los hermanos monjes y maestros de la Organización Tibetana Internacional le entregamos a usted las fórmulas naturales, magistrales, ancestrales para tratar, curar y prevenir las enfermedades naturales. También les brindamos los procedimientos y los tratamientos esotéricos y espirituales para curar lo maligno, lo desconocido, lo extraño, lo brujeril, lo satánico. Muchos de ustedes van por el mundo empequeñecidos, derrotados, cabizbajos, entristecidos y seriamente angustiados y preocupados porque la enfermedad suya o de su ser querido no cede. Le hacen tratamientos que no le funcionan, le realizan exámenes de toda índole y no le encuentran nada, y el paciente más enfermo y usted como familia ve con un halo de impotencia que no puede hacer absolutamente nada por su ser querido. Ve que la vida se le va, que la salud se le acaba sin poder hacer absolutamente nada porque ya ha agotado todos los recursos. Dese una oportunidad, dele una oportunidad a ese ser querido y dele una oportunidad a la Organización Tibetana Internacional y nos visita. traiga a su paciente enfermo, o venga usted si está enfermo o enferma, traiga la muestra de orina. Vamos a mirar esa orina y ahí determinamos si su enfermedad es natural o maligna y cuál es el tratamiento que necesita. Miramos el iris de sus ojos, inmediatamente diagnosticamos qué órgano u órganos se encuentran afectados porque vemos el iris de los ojos y que es para nosotros el iris de sus ojos, es un mapa, es una radiografía de sus órganos, de su estado de salud. Y nosotros tenemos el tratamiento para tratarle, curarle y sacarle adelante. Si no está en nuestras manos o nuestros conocimientos, con honestidad le diremos, no le podemos colaborar. Pero si está en nuestro alcance y está dentro de las facultades, los poderes y los dones que Dios nos ha dado para la curación de lo natural o lo maligno, iniciaremos un tratamiento con excelentes resultados y usted nos va a reconocer a través del testimonio, como los que escucha diariamente aquí en nuestra programación. 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Muchos son los mensajes que me hacen llegar al 310-310-0077 y este mensaje lo envía la mujer triste y abandonada. Me dice, hermano Carlos, soy la mujer triste y abandonada. Mi esposo se fue sin decir nada. De un momento a otro salió al trabajo y nunca más regresó. Luego me entero que está conviviendo con otra persona. Yo asisto muy enferma. Me duele la cabeza. He perdido el apetito, no como. Me asiste un desespero y no sé realmente qué hacer. Ahí le mando los datos de él. Dígame si él va a volver o no va a volver. Esperaré su respuesta en la radio. Hija de Dios, hecho el estudio a su esposo, vemos que lo han trabajado a través del tabaco, a través de unas velaciones a una fotografía y se lo han llevado con trabajo oscuro y maldad. Es importante que usted nos visite hoy, traiga la orina suya y traiga una de las prendas que tiene allá su esposo. Ojalá interior, unos calzoncillos de él. Tráigalos. Con el favor de Dios, su esposo volverá al lado suyo. Lo vamos a proteger y a usted también, porque le seguirán trabajando. Muchas veces, cuando no estamos protegidos, somos víctimas de esos trabajos oscuros. 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Le voy a dar a usted el Neuronex y con el favor de Dios va a desaparecer el insomnio, el estrés, la angustia, la tristeza, esa depresión que tiene. Y cuando su marido regrese, que no será más de unos 20 días, todo volverá a la calma, a la normalidad. Pero hay que protegerlo y usted también debe protegerse. 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Será un placer arreglarle su hogar y para dentro de un mes cuando vuelva, me dé su testimonio y venga con su esposo. Así trabajamos en la Organización Tibetana Internacional. Le invito para que escuche testimonios de personas que se curan, se sanan, solucionan sus problemas, curan sus enfermedades y viven en la felicidad.
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8: Hermana, quiero que le comente a los oyentes, ¿cuánto hace que me visita?
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8: Así es como nosotros tratamos, curamos a nuestros pacientes, les solucionamos sus problemas, les ayudamos con la salud, con el hogar, con el trabajo, con el negocio, con la finca, con la empresa. 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Tengo este mensaje que me dice: queridos hermanos, necesito que me ayuden porque mi negocio se vino al piso, no se vende nada y además tengo problemas con los proveedores y unas cuentas por cobrar que nadie me quiere pagar. Lo otro es sobre un negocio que me proponen, sobre una herencia que me dejaron mis padres y uno de mis hermanos quiere comprar, pero paga muy barato. Díganme qué es lo más conveniente que debo hacer en estos momentos de incertidumbre y dificultad. Nací el 18 de abril de 1991. Soy hombre indeciso y confundido. Hermano mío, hombre indeciso y confundido. El fracaso en su negocio obedece a dos factores. El primero, que se puso a fiar y fiar no es vender. El segundo, cuando empezó a cobrar, tuvo problemas con dos personas y lamentablemente ahí se acabó la amistad, se acabó todo y quedaron de enemigos. Y a su negocio se lo salaron. Por eso la clientela se retiró, nadie le paga, tiene deudas y día a día va de para atrás. Hay que hacerle un arreglo a su negocio para mejorar las ventas, una protección para usted y, ojo, traernos la lista de esos deudores. Y consejo que le doy, no fíe más. Fiar no es vender, porque usted se pone a fiar, pierde al amigo, pierde al familiar, pierde al cliente y muchas veces también se pierde la plata. ¿De acuerdo? Este estado de nervios, de intranquilidad, le está trayendo a usted una impotencia sexual, una eyaculación precoz que le está trayendo problemas con su pareja. 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Hay que entregarle unos productos especiales para que lave, limpie, purifique el local, el negocio, se arregle usted, mejore las ventas y eche para adelante. Pero no me fía nada, nada a nadie, ni al mejor cliente, querido hermano, porque hay veces lo cultivan y después no pagan. ¿Y cómo es el cultivo? Que le ponen la carnada. Le fían poquito, le pagan, le fían, le pagan, vuelven, le suben la cuentica, le pagan, y muy puntuales. Y después se hacen los marranos, los recostados, le siguen sacando fiado, y cuando ya tiene acumulada la cuenta, sacan la maleta, se van, y cuando usted cobra, ya ve lo que le pasó. Entonces ya tiene la experiencia. Soldado prevenido no muere en la guerra. Dios le bendiga.
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12: Hace 23 años.
11: Cuando usted me visitó hace 23 años, ¿para qué me visitaba?
12: Para trabajos que me habían hecho y enfermedades.
11: Hoy, después de tantos años, vuelve. ¿Por qué vuelve, madre?
12: Porque tenía problemas. Le pedí mucho a mi Dios que me ayudara, a que el hermano Carlos me atendiera, y se dio la oportunidad, y estoy agradecida porque ha hecho muchas cosas por mí y por mi familia.
8: Usted que escucha este testimonio puede ser nuestro próximo testimonio. Si está enfermo, enferma, tiene problemas, le han dicho que su mal no tiene curación, es víctima de un trabajo oscuro, de un bebedizo, de un entierro, de una velación, no le van a curar. Porque a usted la ciencia médica le ayuda, le trata y le cura cuando la enfermedad es natural. Pero cuando es brujería, a usted no le van a curar. Le pongo una comparación. Supongamos que usted tiene un accidente, Dios no lo quiera. Se fractura una pierna en tres partes. No venga donde nosotros, porque no somos los profesionales indicados para curarle esas fracturas. No, señor. Usted debe ir al médico para que lo vea un traumatólogo, para que a usted le realicen la correspondiente cirugía, le enyesen, le coloquen clavos, lo que el médico considere que usted necesita, y allá le van a curar esa pierna. Pero si usted viene con esa pierna rota, nosotros no se la vamos a curar. ¿De acuerdo? Zapatero a sus zapatos. Si usted viene con brujería, con maleficio, con hechicería, con bebedizo, con entierro, con maldad, con porquería, lo curamos. Si viene con una enfermedad natural, lo curamos y lo tratamos. Pero si usted va al médico, al especialista, al cirujano, al cardiólogo, al neumólogo, va con un maleficio, con un bebedizo, lo tienen enterrado, lo tienen cruzado, lo tienen en velación, lo tienen con alfileres, lo han tabaqueado, el médico no le va a arreglar ese problema. No, señor, eso lo arreglamos nosotros porque somos los especialistas. Ahí escucha los testimonios. Llevo más de 60 años tratando enfermos y curándole sus males naturales o postizos. Llevo más de 60 años arreglando hogares, negocios, fincas, casas, apartamento, carros, tractomulas, todo tipo de bienes materiales que hayan sido salados, embrujados, empavados o maleficiados. Se lo arreglo porque soy especialista. 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Este mensaje me lo envía Dani. El hermanito Dani me dice: nací el 20 de julio de 1992. He sido un hombre trabajador, emprendedor, además que soy profesional. Monté una empresa con un socio, confié plenamente en él, era mi gran amigo de universidad, y de la noche a la mañana se quedó con todo y a mí me dejó sin nada. Perdí trabajo y una inversión, plata que me prestaron mis padres. Invertí allí y todo se perdió. No he podido ubicarme, no he podido salir adelante, no he podido volver a despegar. Por más que lo intento, no puedo. Ahora me siento cansado, estoy deprimido, he tenido hasta pensamientos negativos, no sé qué hacer. Tenía una novia, también de la universidad, compañeros de estudio. Teníamos una linda relación, nos íbamos a casar y se me juntó todo. Cuando perdí la empresa, también mi novia me dejó. No he podido volver a conseguir a nadie más y ya han transcurrido 5 años. Ayúdenme, díganme qué es lo que está pasando. Escucho su programa por recomendación de una sobrina mía que los ha visitado y les tiene mucha fe. Atentamente, Dani. Hermanito Dani, primero que todo le agradecemos su franqueza, que nos habla con la verdad y con la sinceridad. Sentimos lo que ha pasado. Muchos, muchos son los desprecios, los desengaños, las desilusiones que recibimos en esta vida como pago a nuestros nobles sentimientos cuando creemos y confiamos en personas. Pero quiero que sepa algo muy importante. Una cosa son los negocios, otra cosa es la amistad. Una cosa son los negocios y otra cosa es la relación de familia. Cuando se trata de plata, cuando se trata de dinero, hay que tener muy cuidado, bastante cuidado y ser prevenidos. Y todo se debe hacer por medio de documentos, por medio de escrituras, porque los negocios también tienen escrituras, tienen sus documentos. Entonces, se asesora de un abogado y ahí clarito lo que está escrito, escrito está. Y se tiene cómo reclamar y también cómo le reclamen a uno. Y cuando la gente se piensa torcer, ahí está escrito para que todo quede claro y se solucione por las vías legales, por lo de ley y por lo que dicen los códigos y la constitución de nuestro país. Pero en el caso suyo, que confió usted en su compañero, en su gran amigo de universidad, y mire en lo que quedó. Lamentablemente, querido hermano, usted nunca tuvo una novia sincera, porque ella, cuando se dio cuenta que perdió usted la mitad de la empresa, el fruto de su trabajo, todo el esfuerzo, incluso trabajo de ella, y también ella había invertido dinero, claro que usted le pagó eso, y tan pronto como le pagó el último peso, asimismo le dio la patada en el 4 letras y hasta luego, Danielito. ¿Es así o no es así, hermano? Ah, o sea que ella no estuvo con usted en las malas, sino hasta que recuperó su dinero, el dinero que le prestó para que invirtiera en la empresa. Y cuando lo vio quebrado, arruinado y, digámoslo así, fracasado, entonces ya perdió el encanto. Querido hermano, dele gracias a Dios y a la vida que las cosas se dieron así, de esa manera. Y no más adelante que hubieran habido hijos o que hubieran estuviera en embarazo, las cosas serían a otro precio y más complicado. Usted es un hombre joven, inteligente, está muy bien. No le veo salamiento, no le veo maleficio, no le veo brujería. Lo que tiene usted es exceso de confianza. Hizo las cosas sin asesoría y lamentablemente pagó la novatada. Su novia no lo quería, no lo amaba lo suficiente, y por eso cuando le vio quebrado, sacó la maleta y se fue. Cuando le pagó el último peso que le había prestado, lo dejó. ¿Qué hay que hacer con usted, Daniel? Con usted lo que hay que hacer es sacarlo de ese estado depresivo en el cual se encuentra. Hay que hacerle un ajuste energético, canalizarle su suerte, su vida y sus proyectos. En este momento, usted tiene un hermano que es exitoso. Él montó una empresa muy pequeña que ha ido creciendo. Y le hago saber algo muy importante. Su hermano es muy generoso, es muy bueno, pero usted también es orgulloso y le da pena pedirle apoyo, pedirle ayuda a su hermano. Yo considero que usted y su hermano pueden trabajar y su hermano puede pensar y proyectar en ampliar la empresa, montar una sucursal y llevarlo a usted en sociedad en esa sucursal. Ustedes entienden muy bien Y le repito, su hermano es muy generoso. Hable con él, baje la guardia, deje el orgullo, que con su hermano no debe tener ese tipo de orgullos, porque él es un hombre también muy sencillo. Y él no sabe realmente hasta dónde su situación es tan difícil y complicada. Pero hablando con su hermano se va a entender, y créame que ahí se van a abrir caminos muy maravillosos, tanto para su hermano como para usted. Otra cosa, mijo, escúcheme bien a lo que le voy a decir. Sea positivo, tenga fe, crea en Dios, desconfíe de los seres humanos y visítenos, porque vamos a hacerle un ajuste energético, vamos a hacerle una limpieza de aura y de chakras, ajustar energías, calibrarlas y canalizarlas, porque no hay brujería, no hay maleficio, no hay hechicería, hay malas influencias. Está atravesando por un mal momento. Lamentablemente su confianza, como usted es bueno, como usted es noble, como es trabajador, como es honesto, cree que todo mundo es honesto. Y usted creyó mucho en la sinceridad y en la honestidad de su amigo, compañero de estudio, y mire cómo le pagó. Entonces, querido hermanito Dani, usted debe es acercarse al árbol que da sombra. Y ese árbol que da sombra es su hermano. Sus padres quieren apoyarlo, pero no tienen la forma, no tienen los medios. Además, ellos viven asando y comiendo. Sí, tienen la casita y todo, pero de ahí no dan más, no dan para más, porque la pensión que gana su mamá es muy poquito y lo que gana su papá también es muy poquito. Ellos necesitan también, con el tema de la medicina y con su hermanita especial, que para colmo de males veo que, no me comenta, pero lo veo, ella fue abusada, fue violada y producto de eso, hay un bebé que viene a ser un sobrinito suyo y sus padres están responsables a su hermanita y también a su sobrina. Por eso es que ellos realmente no le pueden ayudar. Y sé que usted sabe de esta situación y sé que a usted le cuesta mucho no poderle pagar a sus padres el dinero que le prestaron para que invirtiera en ese negocio. Pero usted con su hermano, el que tiene la empresa con repuestos de moto, lujo de moto y todo eso que está bien montado y le está yendo bien, a él se le quedó el local pequeño. Abran esa sucursal, monten esa sucursal, que lo lleve en sociedad, o trabájele a su hermano. Y usted, con su actitud, con su trabajo, con el acompañamiento que le brinda su hermano más adelante le brinda la oportunidad de hacerlo socio en esa sucursal que van a montar. Estoy completamente seguro y yo le ayudo para que ustedes puedan trabajar juntos y sean socios. 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Escuche más testimonios de personas que se sanan, se curan, solucionan sus problemas y viven en la felicidad.
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11: Hermanita, ¿cuántos años tiene?
13: Voy a cumplir 80 años en noviembre de este año.
11: ¿Cuánto hace la primera vez que visitó al hermano Carlos?
13: En el 2006 lo visité la primera vez.
11: ¿Cómo estaba esa vez?
13: Pues algo enferma siempre, pero sí me sirvió el viaje.
11: ¿Le sirvió el tratamiento?
13: Sí, me sirvió el tratamiento gracias al hermanito Carlos.
11: Hoy, después de 6 años, vuelve y me visita. ¿Qué tiene para decirle a los oyentes, madre?
13: Pues que visitan aquí al hermanito Carlos, que con la primeramente la voluntad de Dios y el divino niño Jesús, que yo les tengo mucha fe, que visiten al hermanito Carlos también, que también nos ayuda con fe, con esperanza, que el hermano Carlos nos ayuda a prosperar.
11: Esas son las palabras de una señora de más de 80 años, que gracias a Dios ha tenido la oportunidad de visitar al hermano Carlos, la Organización Tibetana Internacional, y ahí se dan cuenta ustedes en la forma como nosotros ayudamos y servimos a las personas que se encuentran enfermas. ¿Qué más quiere agregarle vida al testimonio, hermanita?
13: Que lo visiten y que visitemos siempre también al hermanito Carlos con fe y con la esperanza, porque primeramente Dios, la Virgen, la fe nos ayuda a todos, ¿sí?
11: Sí, señora, yo siempre les digo que sin la voluntad de mi Dios no se mueve la hoja de un árbol. Dios es quien nos bendice para poder ayudarlos, para poder sanarlos, para poder ayudarles en la suerte, en la salud, en el trabajo, en el amor, en los negocios, en todo lo que ustedes necesitan.
13: Gracias, hermanito Carlos, que Dios lo bendiga.
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19: Queridos oyentes, bienvenidos. Esto es Un Minuto Saludable con la Organización Tibetana Internacional. ¿Sabe usted qué es colon irritable o síndrome de intestino irritable? Le voy a contar primero qué es y luego le cuento algunos síntomas para ver si usted está en ese cuadro. Ojalá que no. El colon irritable es un cuadro crónico que se caracteriza por dolor abdominal y también puede tener cambios en el ritmo intestinal, que pueden ir acompañados o no de una sensación de distensión abdominal, es decir, cuando se inflama el estómago, sin que haya necesariamente una alteración en el metabolismo intestinal. Puede haber varias cosas que influyen en esta enfermedad: la gastroenteritis, intolerancias alimentarias, alteraciones hormonales y factores genéticos. Son síntomas digestivos propios, por ejemplo, el dolor, la distensión abdominal, la alteración del ritmo intestinal, exceso de gases, muchos gases, la frecuente saciedad, cuando empieza a comer ya como que no quiere más, todo se le indigesta, siente náuseas, vómitos y ardor. La sensación de evacuación incompleta y necesariamente dolores intestinales y moco en la evacuación. Todo esto quiere decir que usted tiene colon irritable o también se le llama síndrome de intestino irritable. ¿Por qué ocurre esto? Básicamente por mala alimentación. Bueno, si no hay una enfermedad que lo conecte, ¿no? Porque hay mala alimentación, porque no hay agua en su alimentación, porque no hay fibra.

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2: En La Voz de Bogotá te animamos a priorizar tu bienestar emocional y a vivir de forma plena. Cuando nos encontramos en equilibrio emocional, todo fluye con armonía en nuestra vida. 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

Sin la piedad, la justicia degenera en crueldad, y la piedad sin justicia es debilidad. Lo creo ciertamente. La justicia sin la piedad y la misericordia puede degenerar en crueldad, en severidad extrema. Y al contrario, la piedad y la misericordia sin la justicia son debilidad. De lo que se trata es de buscar el sabio equilibrio entre justicia y misericordia. A la hora de juzgar, sepamos aplicar en dosis oportunas misericordia y justicia. Evitemos la dureza de la justicia a secas y huyamos de la misericordia como sinónimo de debilidad. Saber conjugar adecuadamente justicia y misericordia es de sabios. El juez que administra la justicia no tiene en cuenta para nada la misericordia, es un juez sin corazón. Y el juez que, movido por la misericordia, no sepa administrar justicia, es un juez débil. Una bendición de Dios para los colombianos. Feliz día.

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7: Muy buenos días, bienvenidos al Noticiero Todelar de Colombia y a La Voz de Porras Digital, hoy martes 26 de mayo del año 2026. Este es el resumen de noticias para hoy. Encuentran muerto a Kevin Ángel, profesor desaparecido en Kennedy. Consejo de Bogotá aprueba proyecto del concejal Andrés Onzaga para crear y fortalecer la red distrital de miradores. Bogotá abre convocatoria para dotar con herramientas y capacitar a 5.000 negocios locales. Cámaras de comercio en Colombia, ingresos superaron 1,7 billones, pero persisten brechas regionales. Colombia asegura más gas importado para 2027. Ecopetrol y Frontera reciben luz verde para regasificadora en Cartagena. Mucha atención, las enfermedades endocrinas y metabólicas crecen un 72% en el país. Acueducto de Bogotá descarta racionamiento de agua por óptimo nivel de embalses. Alza del petróleo le dejaría ingresos a Colombia por 43 billones para 2027. 9.100 150 denuncias se reportaron en 2026 por violencia intrafamiliar a mujeres en Bogotá. 78% de inversionistas prevé caída en confianza sobre Colombia tras el marco fiscal de mediano plazo en junio. 7 de la mañana, 2 minutos, ya regresamos.

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11: Inversión superior a 190 millones impulsa emprendimientos y procesos de reconstrucción del tejido social. La estrategia, liderada por la Secretaría de Gobierno y Seguridad Ciudadana, en el marco del Plan de Desarrollo Gobernando Más que un Plan, ha permitido acompañar procesos sociales y productivos, enfocados en la reconstrucción del tejido social, la generación de ingresos y la consolidación de entornos de paz en diferentes municipios del departamento. A través de esta estrategia, 11 organizaciones sociales, comunitarias y productivas han recibido procesos de capacitación, asistencia técnica y acompañamiento permanente en articulación con el SENA, fortaleciendo sus capacidades administrativas, organizativas y comerciales desde un enfoque diferencial y territorial. Esta fue una noticia positiva de la empresa de licores de Cundinamarca.
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4: Consejo de Bogotá aprueba proyecto del concejal Andrés Onzaga para crear y fortalecer la red distrital de miradores. El Consejo de Bogotá aprobó el proyecto de acuerdo 350 de 2026, de autoría del concejal Andrés Darío Onzaga Niño, mediante el cual se establecen los lineamientos para la creación, consolidación y fortalecimiento de la red distrital de miradores en la capital. Esta iniciativa busca que Bogotá cuente con una red organizada de espacios destinados a la contemplación del paisaje, el disfrute del espacio público, el avistamiento de biodiversidad, la recreación pasiva y el fortalecimiento del turismo de naturaleza y cultura. Esta fue una noticia positiva de Colsubsidio.
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2: Superloterías lideró el crecimiento en ventas y recibió reconocimiento de la Lotería de Cundinamarca. La Lotería de Cundinamarca reconoció el desempeño de su fuerza comercial y entregó un incentivo a Superloterías, distribuidora que alcanzó el mayor crecimiento en ventas durante el cierre de 2025, comparado con el mismo periodo del año anterior. El reconocimiento fue otorgado en la ciudad de Tuluá, Valle del Cauca, durante un encuentro en el que también se presentaron los resultados comerciales del primer trimestre del año, los cuales evidencian un comportamiento positivo en las ventas y una proyección favorable para la vigencia 2026. 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
2: Bogotá abre convocatoria para dotar con herramientas y capacitar a 5.000 negocios locales. 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
8: Eficacia de incentivos para votar es cada vez más débil. Definitivo, 11 tiquetes presidenciales llegan a las urnas. El problema moral de la inteligencia artificial. Andy cuestiona decisión de la ANI de no renovar concesión en autopista del café. En regiones SOMAC se han generado más de 300,000 pymes. MIPYMES. Reforma a las CAR, otra promesa electoral que no se cumple. Precios de la vivienda nueva suben 8,47% en el primer trimestre del año. Masiva participación marcó el primer día de votaciones en el exterior. Colombia está en el top 5 del mayor endeudamiento en América Latina. Paloma Valencia dijo a Machado que Colombia no caerá en abismo como Venezuela. Críticas a Iván Cepeda por evento público en Sucre tras cierre de campañas. Estos fueron los titulares del nuevo siglo en primera página.
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0: Hola, muy buenos días. Son las 7 de la mañana, 30 minutos, y como todos los martes ya es una costumbre a esta hora, a través de esta cadena, estamos acompañándolos en El Vecino Buena Pata, un programa que inicia con buenas noticias para Bogotá, unas noticias que tienen que ver con esa tradición bogotana de tener perritos, gaticos, cuidarlos en el barrio, en la cuadra. Muchos bogotanos y bogotanas lo han hecho durante años y con ustedes queremos compartir estos minutos en que iniciamos este programa. Hoy tendremos historias desde los barrios, historias de personas que han venido haciendo protección a los animales, historias de personas que han tenido ese corazón de ayudar a los que más lo necesitan, a los perros y gatos vulnerables de la ciudad. Hoy, como siempre, los invitamos a que permanezcan con nosotros. Soy Roberto García y estoy muy bien acompañado por Angélica Porras. Angélica, buenos días.
1: Buenos días, Roberto, ¿qué tal?
0: Muy bien todo.
1: Hoy martes.
0: Una semana que esperamos sea muy tranquila, previa a las elecciones.
1: Uy, sí, sí.
0: Domingo.
1: Los nervios están de punta. Los animales también lo sienten.
0: No. Ellos están más allá de todas esas cosas. Muy bien, pero bueno, Angélica. Ya no preguntamos si team gato o team perro, y ahora preguntamos es el vecino buena pata.
1: Sí.
0: ¿Te ha quedado claro el concepto?
1: Muy claro.
0: Muy bien. Son aquellos animales, perros o gatos, que han sido protegidos y cuidados por el barrio, por la cuadra, ¿cierto?
1: Por el parche también, sí, sí, claro que sí. Y que eso nos invita también a ser vecinos buena papa, que es, que son pues los vecinos que apoyan a estos seres vivos. A darles un poquito de pepitas o comida casera, también agua, que investigan programas de esterilización para que también ellos no se reproduzcan de manera descontrolada en la comunidad, en el barrio. Entonces, bueno, sí, bienvenidos y bienvenidas al Vecino Buena Pata, el programa para quienes aman a los animales y buscan su bienestar.
0: Muy bien, 7 de la mañana, 32 minutos, vamos a empezar de lleno con historias desde los barrios. Vamos a ir con una vecina buena pata, vamos a
1: sí.
0: llamarla así porque esa es una vecina buena pata.
1: ¿De qué localidad?
0: En la localidad de Engativá, me dicen, vamos a ver si es cierto. Doña Diana Morales, muy buenos días.
2: Hola, buen día, Diana Cadena.
0: Diana Cadena, mire usted.
1: Bueno, bienvenida Diana, ¿cómo estás?
0: Hola Diana.
2: Muchas gracias.
0: ¿Localidad de Engativá?
2: Correcto.
1: ¿Y qué barrio? Sí. ¿En qué barrio estás?
2: Normandía, pero el corazón se extiende. Eso, el país entero tiene rescatistas que amamos, que protegemos.

0: 4 minutos y estamos hablando de una proteccionista que ¿cuántos animales tiene en este momento?
1: Conmigo tengo 9 felinos, yo de una perrita que rescaté aquí entrando a mi conjunto, pero apoyo en otros lugares con la tristeza de que muchos albergues a los que apoyo están cerrando por falta de recursos en otras localidades y en otros sectores del país.
0: Sí, pues la verdad es que es muy exigente el tema de la ayuda a los animalitos y allí tiene que estar presente la administración. Nosotros desde el instituto estamos manejando varios programas, uno de ellos es Gracias Totales. En Gracias Totales el instituto está apoyando a las proteccionistas y a los proteccionistas de diferentes maneras. Hacemos brigadas médicas, vamos y les ayudamos con, por ejemplo, bañar los animales, algunas ayudas para mejorar las condiciones físicas de los refugios y también algunas ayudas en donaciones que hacen nuestros aliados.
2: Como comida.
0: Comida, sí señora.
2: Vacunas.
0: Correcto. Muy bien. Entonces, Diana, si le parece, vamos a recibir a el líder de este proyecto en el IEPIVA, Juan Carlos Prieto, quien se encuentra ya con nosotros. Hola, Juan Carlos, bienvenido.
3: Hola, Roberto, muy buenos días para ti, para la mesa de trabajo, para Diana. Un abrazo gigantesco por todo ese trabajo que realizan en Gativá. La conozco personalmente y ha sido maravilloso interactuar, conocer de su experiencia. Pero saber que en Bogotá, y como lo hemos mencionado en muchísimas oportunidades, existen muchísimas, muchísimas, muchísimas buenas prácticas y muchísimas experiencias alrededor del cuidado comunitario. En este caso, una colonia maravillosa de gatos y de Canela, una perrita maravillosa también que vive allí en ese conjunto.
0: Muy bien, pues entonces empecemos con Diana, porque encontrar 9 felinos, tener 9 felinos rescatados, es una tarea que empezó hace cuánto ya, Diana.
1: Bueno, mi comunidad de felinos era de 22 cuando llegué a este conjunto. Hace 10 años teníamos 22 gatos en un conjunto donde habito. La reducción llegó a 9 por situaciones de que se dieron adopción, mascotas chiquitas, bebés, otros que ya no eran tan ferales. Y actualmente pues quedamos con una población de 9. Y sí, es del diario levantarte temprano, saber qué están esperándote, prepararles comida. Yo no les comparto mucho el tema de las pepitas, pero sí les cocino, estoy pendiente de sus vacunas. El instituto me ha colaborado de una manera increíble en cuanto a situaciones, incluso de temas legales, jurídicos, por el tema de propiedad horizontal, que creo que es importante que la ley sea un poco más clara para las personas que vivimos en propiedad horizontal. Es triste saber que hay, en este momento tengo 4 casos de personas que han tenido que buscarle hogar a sus perros o sus gatos porque donde van a vivir no se los van a recibir. Y eso es otros animalitos en calle, otros animalitos en búsqueda de refugios y están los refugios completamente llenos. Escuché ayer que van a crear un número bastante amplio de esterilizaciones. Agradezco enormemente eso porque necesitamos eso, crear esa conciencia que la gente esterilice. Tenemos una población muy alta todos los días. Las noticias de estos animalitos en calle es desgarrador y los recursos no los hay. Invito a la gente a que adopte. Hay demasiados animalitos de todos los tamaños, razas, colores, esperando hogares.
0: El relato de Diana Cadena desde Engativá es un relato de muchas personas, de muchas proteccionistas en diferentes localidades. Es el mismo relato de aquellas mujeres que se levantan todos los días y apoyan a una comunidad de perritos o de gaticos o mixta, o también aquellos proteccionistas que se levantan todos los días y hacen una ruta de alimentación. Conocemos muchos casos, ya los hemos visto. Y Juan Carlos, ese relato que nos está mostrando el buen corazón de las personas, es lo que hace a un vecino buena papa, ¿cierto?
3: Así es, Roberto. Mira, Diana, o sea, todo nuestro reconocimiento y agradecimiento por esa labor tan bonita que realizas. Como les digo, he tenido la oportunidad de estar con Diana en el barrio, en el territorio, viendo de primera mano las situaciones que enfrenta un vecino buena papa. Y afortunadamente en ese conjunto no es la única, hay más personas que se unen a ese clamor del cuidado y el bienestar animal.

0: mal y ha sido bastante, bastante importante. Pero Roberto, yo quería recordarle a usted y justo a todas las personas que nos escuchan en este momento algo que hablamos hace 8 días con Carlos. Y era justamente la situación que se presenta en algunos conjuntos residenciales, en algunos barrios, en donde si bien hay personas, vecinos buena papa, también hay otras personas que no les gustan mucho los animales. Y la buena noticia que nos decía Carlos, que me parece maravillosa, es el principio de la solidaridad, de ese buen vecino, que prima sobre quizás aquellos y aquellas que no necesariamente tienen tanta empatía con los animales y que lo que se resuelve a través de todo eso no es la tenencia del animal, no es si está o no está, sino hay que buscar unas medidas, unas normas, unos planes de trabajo que permitan una sana convivencia. Pero la buena noticia para Diana y para todas las personas que enfrentan estas situaciones en sus viviendas es que justamente no hay ninguna posibilidad que alguien obligue a que estos animales salgan del conjunto. Que hay que buscar alternativas y los hemos buscado justamente con Diana y un equipo de trabajo del IDEPIVA para encontrar esas alternativas para una mejor convivencia. Pero así es, Roberto. Es como usted lo menciona, ese bonito corazón lo que hace que Bogotá sea más cuidadora. Y usted no sabe dónde estoy yo hoy. Quiero
1: ¿Dónde?
0: chismearle, estoy en Leticia, en el
1: Ah,
0: Amazonas.
1: caramba, y
0: Y
1: eso, tan lejos, hombre.
0: estaba cosas de trabajo, pero le cuento que acá uno vive, aquí sí se siente que el invasor es el ser humano, que acá la naturaleza prima por encima de todo. Y imagínense que entré ayer, estaba acá en una reunión, entré al baño y lo que en Bogotá a mí me podría parecer como un grito desesperado por encontrarme un ratón,
1: Sí.
0: acá los ratones silvestres están por todo lado, usted los encuentra en el baño, en el lobby del hotel, las iguanas, las lagartijas. Entonces yo creo que eso también nos hace ver que de verdad los seres humanos sí podemos convivir de una manera pacífica en tono de bienestar y de protección hacia la naturaleza. Aquí no son perritos y gatos, pero sí hay bastante naturaleza y bastante fauna silvestre con la que usted se tropieza en cada momento.
1: Leticia, Amazonas, imagínese dónde está usted en este momento, qué belleza es la selva, qué belleza es nuestra Colombia, que desde el sur hasta el norte, que desde el oriente hasta el occidente, tiene la mayor variedad de animales, es uno de los países con mayor variedad de animales y de fauna y de
2: Fauna y flora.
1: vegetación, exacto,
2: La
1: en el mundo.
2: biodiversidad es increíble en nuestro país.
1: Sí, tenemos saludos que nos llegan a través
0: Increíble.
1: de redes, ¿no?
2: Sí, acá está y saludamos a Angélica Otálora y nos comenta: cordial saludo, qué lindo programa. Gracias por ser la voz de los que no tienen voz, pero sí sienten y aman incondicionalmente.
1: Sí, señora. Ahí están nuestros oyentes reportándose desde las diferentes localidades de Bogotá. ¿Seguimos en comunicación con Diana? No, se cayó la llamada.
2: Se
1: Bueno,
2: nos fue, pero ya regresa.
1: así es. Bueno, Juan Carlos, y entonces, vecino Buena Pata, la semana pasada estuvimos hablando con la oficina jurídica del instituto, con el abogado, el doctor
2: acá
1: Carlos.
2: estuvo, sí.
1: Estuvo acá y nos dio muy buenas indicaciones. ¿Qué sigue dentro de las etapas que estamos avanzando en promocionar y llevar a las localidades al vecino Buena Pata?
0: Bueno, yo quiero contarle qué estamos haciendo desde el instituto para invitar a todos esos ciudadanos y esas ciudadanas que se vinculen estratégicamente a este vecino Buena Pata. Pues ya tenemos 20 comunidades que han decidido sumarse a la estrategia. Nuestros enlaces en las 20 localidades les están contactando. Vamos a hacer una primer visita de chequeo, de verificación. Usted entenderá que hay personas que pueden creer que su peludo, su peluda es un vecino Buena Pata y no necesariamente lo sea. Entonces vamos a verificarlo, vamos a hacer una visita inicial, vamos a empezar a armar como la hoja de vida de este vecino y en la siguiente, o sea, cuadramos una visita, en la siguiente visita
1: Sí.
0: esperamos ya con el aval, por supuesto, del director que nos acompañe, porque sería lo ideal, es que estaremos firmando el compromiso. Estaremos fijando ese letrero de vecino Buena Papa a una comunidad, estaremos entregando un kit que identifique justamente a este peludo. Lo vamos a hacer en principio con los perros. Con los gatos tenemos una dificultad, es por el tema de la identificación, pero lo estamos resolviendo. Eso es parte justamente de poner en marcha una estrategia de esta magnitud. Estaremos entregando esos kits y de ahí en adelante, pues el acompañamiento permanente del instituto a estas comunidades para que se sientan acompañadas, para que se sientan parte de esta gran comunidad cuidadora, de esta Bogotá cuidadora.
1: Así es, Juan Carlos. 7:44, ya está de nuevo con nosotros Diana, desde la localidad de Engativá. Y para volver a retomar el tema de la historia de Diana y de sus animalitos, yo quisiera que nos dijera, aparte de cocinarles, aparte de darle alimentación, ¿cómo es la rutina de Diana apoyando a estos 9 gaticos y al perrito? A la perrita, ¿no? Canela.
3: Canela, sí. Bueno. La rutina, incluso, pues suena, va a sonar chistoso, pero hasta carro control remoto les tengo a los gatos para jugar con ellos. Para mí es una terapia y yo realmente invito a la gente a que se dé la oportunidad. Porque sí, cuando uno convive con animalitos se da cuenta todo eso especial que ellos hacen por uno. Hay gente que tiene problemas incluso psicológicos ya diagnosticados y se ha comprobado por animalitos que hemos entregado en adopción que sus condiciones de vida, de salud han mejorado. Es raro ver ahora que dicen, no, es que en el pasado decían que los animales estaban mejor en el campo. Tristemente pienso que eso ahora ha venido cambiando. Los animalitos están mejor cuando escogen a su tenedor, a su cuidador, y ellos cuidan tanto de uno que uno realmente esa rutina diaria es como esa obligación, ya el corazón te mueve a hacer las cosas por ellos y estar pendiente de si comieron, el que tiene comportamiento distinto. Uno empieza a conocerlos porque son tan distintos cada uno de los animalitos, aunque la palabra animal para mí es un poco despectiva desde el ángulo de lo que son ellos. Son seres llenos de amor, para mí es
1: bien.
3: Seres muy especiales.
1: Diana, ¿se levanta a qué horas?
3: A las 5:30.
1: 5:30 de la mañana empieza su día, ¿y qué hace a partir de ese momento? Empecemos así por la mañana.
3: Bueno, por la mañana atiendo a mis 2 gatos que viven conmigo, Chuchinga y Dante.
1: Sí.
3: Ellos son como el motor de levantarme de primeras, luego voy, alisto la comida, saco de la nevera, caliento la carnecita que les hemos organizado a los gatos del sótano, bajo, les pongo su comida, les lavo sus tazas.
1: Hay 2 gatos en
3: su vajilla.
1: 2 gatos en el apartamento y 2 en el, y 7 sí. 7 en el sótano, ¿sí?
3: Y 9 en el sótano.
1: Y 9 en el sótano. Okay. Entonces van 11. 11 gatos. Bien.
3: Exacto.
1: Entonces, y baja al sótano.
3: Que se conoce mucho.
1: Sí.
3: Sí. Hay uno nuevo, que es el mono.
1: El mono.
3: Lo conoce Juan Carlos. Después de que come, le digo, vamos a sacar a Canela. Voy a otra torre donde vive Canela porque no la puedo tener conmigo. Damos la vuelta a Canela. Nos devolvemos a la torre. Les limpio la zona donde están comiendo.
1: Sí.
3: Y arranca mi día de labores. Y vuelve y repite 7:30 de la noche la misma jornada.
1: ¿Pero el día de labores es trabajando aparte?
3: Claro, yo tengo una agencia de traducciones y tengo actividades en las que pueda yo colaborar con protección de animalitos, con ayudas a conseguir algunos recursos, aunque últimamente de verdad que esto está muy, muy quedado, muy quieto. Pero mi labor realmente es como muy enfocada en ellos, aves. Aquí se rescatan también una cantidad de aves porque por la zona es como un corredor migratorio. Aquí hemos podido coger más o menos unas 12 aves en lo que va el año. Y hemos podido llevar a las unidades de fauna y flora.
1: Sí.
3: Que son animalitos que seguramente están cansados, algunos han estado heridos. Entonces el corredor del jardín botánico hacia los humedales, creo que esta es como una zona donde ellos aprovechan.
1: Sí, sí. Juan Carlos, Ángela, con 11 gatos, 9 que están en el sótano, 2 que viven con
0: Diana,
1: ella.
0: Diana.
1: Perdón, Diana, sí, discúlpeme. Diana. Diana con 9 gatos, 2 que viven en su casa, y usted con ratones, imagínese.
0: Sí, oiga, le iba a contar algo que es muy importante que la gente a veces no entiende y que Diana me enseñó a propósito de esas visitas que hemos hallado allá. Pues es muy fácil pensar, y la comunidad no lo manifestaba constantemente, que por qué no adoptan esos gatos.
1: ¿Sí?
0: Que los adopte alguien, se los lleve para la casa. pues quiero contarle a la gente que nos escucha que eso no es fácil y no es tan sencillo. Muchos de estos gaticos que ya se configuran en una colonia viven así y viven felices. Y lo que nos decía siempre el director, no necesariamente por vivir en la calle se vive mal. Nuestra función como comunidad, y justo lo que hace Diana y el parche de ella, es proteger y cuidarles, darles alimentación y, por supuesto, permitir que ellos vivan en el hábitat que desean vivir.
1: Correcto. Bueno, ya es muy difícil porque viven en una colonia. Estamos a esta hora en comunicación con el director del instituto, el doctor Antonio Hernández Llama, y estamos hablando en este momento con Diana Cadena en la localidad de Engativá. Nos está contando su historia. Ella tiene y cuida, protege 9 gatos en una colonia de felinos, más 2 gatos en su casa, más Canela, una perrita. Director, muy buenos días.
4: Muy buenos días, un saludo para ustedes, para los oyentes, y a Diana, una vecina buena papa que cuida a sus vecinos buena pata.
1: Sí, señor, y Juan Carlos, que está, imagínese en dónde.
4: ¿En dónde puede estar en Juan
1: Leticia,
4: Carlos?
1: Nos dijo.
4: Ok.
1: ¿Usted esperaba que estuviera en dónde?
4: No, mientras esté, digamos, con su corazón animalista ayudando animales, me parece que todos podemos aportar en el rol que estemos. A veces cree que la gente cree que esto es de veterinarios, sí. Y no, esto es un tema de un cambio en la sociedad muy importante que hace que el respeto a las otras especies sea un gran ejemplo.
1: Bien, director, estamos hablando del cuidado, la protección y del vecino buena pata. ¿Cuál es el mensaje para el día de hoy?
4: Nosotros desde la administración lo que quiere el alcalde Galán es que Bogotá sea un gran ecosistema de cuidado para la fauna, particularmente los animales domésticos que conviven, comparten con nosotros en los barrios y en las calles de Bogotá. Y el aporte que hace la alcaldía es importante. Primero, el compromiso es esterilizar a estos animales que viven en calle, perros y gatos, para evitar que se reproduzcan, que sigan naciendo, digamos, en condiciones de mucha vulnerabilidad. Lo segundo, todo el proceso de la brigada médica, el acompañamiento para la comunidad, que haga su parte, que los adopte de forma comunitaria. Y lo tercero, que es fundamental, es que ya para eso tenemos nuestros contratos andando para poder ir a las localidades a hacer esterilizaciones. Yo creo que eso es importante que la comunidad lo sepa, y es que el aporte que hace la alcaldía no es menor, y buscamos acercarnos al barrio y proteger de manera directa a esos animales como una gran ayuda a la comunidad que se pone la camiseta de vecino buena pata.
1: Este año tenemos una meta muy grande en el tema de esterilizaciones en Bogotá.
4: Así es, 52,000 perros y gatos de Bogotá. Yo creo que es de las ciudades del mundo que más se está esterilizando, y esto necesita un trabajo muy de la mano con la comunidad, muy de la mano con la ciudadanía. Recordemos, Roberto y oyentes, animales vulnerables, animales que estén en la calle, animales de habitantes de calle o de recicladores y de los estratos socioeconómicos 1, 2 y 3, que son animales que caben dentro de toda la estrategia del vecino buena pata.
1: Perfecto, sí señor. Estamos ya terminando nuestro programa, nos quedan apenas 2 minuticos para despedirnos. Primero de Diana, allá en la localidad de Engativá, agradeciéndole su esfuerzo, agradeciéndole su paciencia, su trabajo por los animales. Diana, estamos con usted y la estamos apoyando.
3: Muchas gracias por todo lo que el instituto me ha colaborado. Invito a la gente que se contacte con el instituto. Realmente yo pensé que llegar al instituto era un poco complejo y muchas veces lo dudé, pero me di cuenta que la atención es de calidad, con amor, con atención, y cualquier situación, invito a la gente que acuda.
1: Gracias, muchísimas gracias de verdad, Diana, por todo su trabajo como proteccionista. Juan Carlos, lo esperamos, ¿no?, de vuelta.
0: Sí, señor, ya en unos días ya estoy allá otra vez en Bogotá, y como dice el director, muy conectado acá con todo lo que sucede con nuestra estrategia, con ese maravilloso trabajo que hace Diana y miles de personas en la ciudad, que de verdad desde el instituto reconocemos, valoramos y que nos ayudan, sin duda, que nuestra misionalidad sea un poquito más fácil, porque realmente la situación a veces de nuestros animales en la ciudad y en situación de calle es bastante compleja.
1: ¿A dónde pueden comunicarse las personas que estén en este momento escuchándonos y que digan, no, en mi barrio, en mi cuadra, hay un vecino buena pata? ¿A dónde pueden comunicarse para que estemos con ellos apoyándolos y, sobre todo, tomando en cuenta a estos animales?
0: Pues están abiertas las inscripciones, Roberto, a través de nuestra página web. Ahí aparece en nuestra página web el link de vecino buena pata, pero si me quieren escribir Les dejo mi correo, mire, es j.prieto@animalesvog.gov.co. Yo sé que es enredadito, pero lo vuelvo a pedir, a poner j.prieto@animalesvog.gov.co.
1: Perfecto, Juan, muchísimas gracias, que siga disfrutando y trabajando al mismo tiempo desde el sur de Colombia.
0: Hágale así, chao,
1: bueno,
0: un abrazo para ustedes.
1: Director, muchísimas gracias por acompañarnos, fue poco tiempo, pero usted cierra el programa.
4: Muchísimas gracias, nuevamente un saludo a Diana. Necesitamos mucha ciudadanía comprometida, ciudadanía líder, y el tema de ayudar a los animales, lo único que requiere es un gran corazón. La alcaldía de Carlos Fernando Galán está comprometida, un instituto más fuerte, más cercano. Tenemos todavía que mejorar muchas cosas, pero la mejor forma de hacerlo es trabajando de la mano con la comunidad. Así que una oportunidad grandísima es el vecino Buena Pata. Recordemos la posibilidad de que ese perro de cuadra, ese perro de calle, esos gatos de colonia que hay en el conjunto puedan ser adoptados de forma comunitaria y entre los vecinos los cuidemos para su comidita, para la bañada, para estar pendientes de que aparezcan, para estar pendientes de su salud. Y nosotros como instituto nos comprometemos a esterilizar, a hacer brigadas, a hacer acompañamiento y esperamos poco a poco que se una el sector privado grande y el del barrio para que podamos tener también alimentación y cuidados veterinarios todos en equipo, porque en Bogotá somos vecinos Buena Papa que queremos cuidar y proteger a nuestros vecinos Buena Pata.
1: Gracias, director. Muchísimas gracias a todas las personas que nos sintonizaron. Angélica, gracias por estar acá.
2: Gracias, Roberto, y animémonos a ser vecinos Buena Papa.
1: Así sea. En el control, Daniel, y nuestra productora general, David. Oiga, yo estoy con los nombres.
2: Sí.
1: En el control, David, y nuestra compañera Camila. Camila.
2: La gran Camila.
1: Sí, señora. Oye, de verdad, estoy.
2: Es la edad, Roberto, la edad llega.
1: Esa sí no me la esperaba venir. Bueno, muchísimas gracias.
2: El tiempo se acabó.
1: Se nos acaba el tiempo. 7:57. Los esperamos el próximo martes con una nueva emisión de El Vecino Buena Pata.
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1: El gobierno publicó un decreto mediante el cual se regulan de manera integral los negocios fiduciarios y se define la actividad. El decreto 0510 de 2026, además de especificar lo que es un negocio o servicio fiduciario y sus riesgos, establece cuáles son los elementos mínimos que deberán incluir los contratos fiduciarios para brindar mayor claridad y protección a quienes participan o tienen derechos derivados de estos negocios. La Unidad de Regulación Financiera destacó que, con la norma, Colombia adopta por primera vez una regulación integral aplicable a este sector. Más noticias. El Instituto Nacional de Vías Sin Vías, por medio de un comunicado, anunció la adjudicación de contratos de infraestructura que superan los 4 billones de pesos destinados a la construcción de puentes, rehabilitación de corredores estratégicos, mantenimiento de la red vial nacional y estructuración de nuevas obras en distintas regiones del país. La entidad aseguró que los proyectos hacen parte de la estrategia para fortalecer la conectividad y mejorar las condiciones de movilidad en zonas con limitaciones históricas en materia de transporte terrestre. El director general del INVIAS, Juan Guillermo Jiménez, explicó que las inversiones buscan impulsar el desarrollo social y económico en regiones donde la falta de infraestructura ha dificultado el crecimiento productivo. Según indicó, las obras permitirán optimizar el transporte de carga y pasajeros, facilitar la integración entre departamentos y aumentar la competitividad logística en corredores considerados prioritarios para el país. Más noticias. La fintech mexicana Capital anunció el lanzamiento de su nueva línea Factoring en Colombia, con la que busca impulsar la liquidez de pequeñas y medianas empresas mediante anticipos sobre facturas electrónicas. La compañía, que ya supera los $86 millones en colocación en el país, explicó que esta nueva solución permitirá a las empresas anticipar pagos de facturas registradas en Radian, el sistema de trazabilidad de facturas electrónicas de la DIAN. Con este producto, las pymes podrán obtener hasta 90% de anticipo sobre el valor de la factura, financiar montos entre 10 millones y 600 millones de pesos y acceder a plazos de hasta 120 días. 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

Es que estoy hablando, pero no me escuchan, me están oyendo. Ah, es que estoy hace rato diciendo buenos días, buenos días, buenos días, y no me bajaban la música. Entonces entendía que de pronto no me estaban escuchando, porque es que estaba entusiasmada, porque estamos hoy con un gran madrugón. Entonces quería hablar de eso, Alberto. Buenos días para ti, buenos días, familia. Buenos días, hoy estamos en un madrugón de belleza natural.

0: querido. Ahora sí, perfecto. Pues sí, como les decía, estamos en un día muy especial, ya tú lo decías, Irene. Estamos en un gran madrugón de belleza natural en Hilda Strauss y es el momento perfecto para consentirte y dejar florecer toda tu belleza natural. Pero hagamos la presentación oficial de nuestro espacio que corresponde.
1: Pero que nos bajen la
0: sí,
1: música.
0: La cortina, por favor.
1: La cortina, por favor. Gracias.
0: Bueno, muy bien. Estamos ya en martes 26 de mayo. Martes 26 de mayo del 2026. Avanza muy rápido este 2026. Ya casi vamos a llegar a la mitad de este año. Hoy con una mañana pues algo soleada en la capital de la República, pero hemos tenido lluvias también en horas de la tarde, en horas de la noche. Bueno, hoy nos acompaña Irene Robledo Strauss, más adelante tendremos a Nico. Está también David Ruiz en la sala Audiomás, en la presentación de Alberto Ávila Quiroga. Y saludamos a todos nuestros oyentes en Todelar Bogotá, en Todelar Cali, en Todelar Medellín, también a través de nuestras plataformas virtuales, de la página web, de la gran comunidad de las fórmulas naturales en WhatsApp, también de todelar.com. Bueno, todas nuestras vías abiertas a esta hora para este programa, que dura hasta las 11 de la mañana. 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Así, mi querida Irene, que es un gran día hoy, y sobre todo con esta vitamina E nutritiva. Con
1: Exactamente, sí, Alberto, yo quiero hablar de esa vitamina E. ¿Por qué? Porque la vitamina E, y más la nuestra, que es magnífica, es una vitamina E espectacular. Maravillosa, por ejemplo, sobre todo, no es que las pieles con tendencia a grasa no la puedan usar, claro que sí, pero por ejemplo, una persona que tiene un envejecimiento prematuro, la piel con tendencia a seca, porque son personas que tienden a un envejecimiento prematuro. Entonces, la vitamina E emoliente es casi que de uso obligado. Con respecto a la vitamina E, hay varios como mitos, como voz a voz, que no son tan buenos ni son tan convenientes. Miren, esta vitamina viene en un goterito. Uno coge, se aplica en la yema de los dedos un poquito de la vitamina E y se la va esparciendo despacio, con cuidado. Necesito otro poquito, otra gotica del aceite. ¿Cuál es el punto del arequipe? El punto del arequipe es que más o menos a los 30 minutos de haberme aplicado, 40 minutos máximo, de haberme aplicado, la vitamina ya se debe haber absorbido totalmente por la piel. Porque es que dicen que como es aceitosita, entonces que obstruye los poros, que hace no sé qué, que no es tan bueno. No, con cualquier nutritiva pasa exactamente igual. Si yo me aplico demasiado, innecesariamente demasiado, pues sí van a ocurrir esas cosas, claro que ocurren. Porque entonces yo, en vez de darle un alimento a mi piel, exacto, porque tenemos que pensar que la piel tiene como un estomaguito igual que nosotros, donde nosotros tenemos la capacidad de absorber, y en este caso de comer determinada cantidad. Igual pasa con la piel. Entonces nosotros, cuando comenzamos a utilizar un nuevo producto o vamos a utilizar una nutritiva, inclusive la misma hidratante, la misma humectante, cualquiera, nosotros vamos viendo qué tanto necesita nuestra piel. Y lógicamente la necesidad de cada piel es distinta. Yo puedo aplicarme la vitamina E así, voy aplicándome goticas en la mano, me voy esparciendo rostro, cuello y escote y de última las manos. Y si a los 10 minutos, 15 minutos, mi piel ya absorbió, se comió toda la vitamina E, me aplico otro poquito y voy midiendo las cantidades. Pero es que los efectos son increíbles. Y estaba recalcando la piel con tendencia seca. ¿Por qué? Porque uno de los efectos maravillosos de la vitamina E es una capacidad enorme de hidratación. O sea, ayuda a que mi piel retenga la humedad. Entonces es espectacular y esto hay que aplicarlo en toda la piel y en el contorno de los ojos. La vitamina E es regeneradora. Entonces, en todas esas imperfecciones que a veces tenemos en el rostro, nos ayuda muchísimo, muchísimo, muchísimo. Casi que la vitamina E también es reconocida como antienvejecimiento porque coge el montón de radicales libres y los pesca y no los saca del organismo. Entonces es una nutritiva, es una nutritiva increíble e increíble también. Increíble también. El descuento de hoy. El descuento de hoy. Bueno, yo sigo contestando preguntas. Hay una pregunta de una señora que no es colombiana, que dice que está extrañando los videos. Miren, yo les comenté, yo tuve que someterme a dos cirugías de los ojos. La primera, no fue ninguna de las dos, digamos, graves, ni ha pasado nada. Lo que pasa es que la segunda es un procedimiento donde yo debo evitar mucho luces fuertes. Para hacer los videos, yo necesito unas luces fuertes. ¿Por qué? Porque es un procedimiento que me hicieron en la córnea y como me lo explicaba mi médico, la luz del sol, yo tengo que andar con gafas oscuras, la luz del sol, inclusive la de la pantalla del computador, etcétera. ¿Qué hace esa luz? Que puede engrosar la cicatrización. Entonces, si se engruesa la cicatrización, la visión queda un poco más borrosa. Con un pequeño agravante, porque la cirugía, el resultado ha sido fabuloso, pero la visión a veces toma hasta 3 meses en estabilizarse. Yo llevo de este segundo procedimiento un poquito más de 1 mes. Aunque ya la visión ha ido estabilizándose poco a poco. Entonces, hasta que yo no pueda volver a prender las luces para grabar los videos, pues esa es la razón por la que no he hecho nuevos videos. Y ni siquiera porque no me pueda maquillar. Salgo con mi cara lavada, a mí eso no me importa, pero sí estoy protegiendo mucho que la visión me quede en las mejores condiciones. Entonces, por eso es que yo no he vuelto a hacer videos, porque han pasado, pues me hicieron la primera cirugía, que fue una catarata, recuperarme de esa catarata, y después el otro procedimiento. Pero yo les prometo que apenas esté en condiciones, vuelvo a grabar. Hay dos preguntas que dejó Nelson y las voy a unir. Las voy a unir. Voy a juntar estas dos preguntas. Se las voy a leer. Y casi que las vamos a contestar. Nelson dice: muy buenos días, señora Irene y equipo. Primero quiero agradecer profundamente por las enseñanzas de Hilda Strauss y por todo este camino de conciencia que durante más de 30 años he tenido la oportunidad de escuchar y aprender a través de ustedes. Muchas reflexiones han ayudado a observar más la mente, las emociones y la manera en que vivimos diariamente. Mi pregunta es la siguiente. Muchos maestros espirituales hablan que la mente vive atrapada en patrones automáticos, deseos, ego, pensamientos constantes, y que la meditación permite despertar una conciencia más profunda. Pero, ¿cómo puede una persona diferenciar entre una verdadera expansión de conciencia y una ilusión creada por la misma mente creyendo que ya despertó. Y unido a esto, muchas tradiciones antiguas hablan de la energía sexual y del semen como una fuerza vital relacionada con la conciencia, la claridad mental y la energía interior del ser humano. Realmente conservar y transformar esa energía mediante la meditación y la atención consciente puede producir cambios profundos en la percepción, el estado interior y el desarrollo espiritual de una persona. Y quisiera hacerle otra pregunta, señora Irene, sobre el ascenso de energía del que usted habla. Muchas corrientes espirituales dicen que para elevar esa energía interior se debe evitar el derrame del semen o vivir una vida más casta. Pero otras personas opinan que una cosa no necesariamente tiene relación con la otra. Mi inquietud es, ¿el semen realmente hace parte de esa energía vital que se busca transformar o elevar espiritualmente? ¿Y cómo sería la práctica correcta en una persona que tiene vida sexual o relación de pareja? Porque a veces se habla del ascenso de la energía, pero no se explica claramente cómo manejar esa parte humana y emocional de la sexualidad dentro de un camino espiritual. Como ustedes se dan cuenta, son muchas preguntas, absolutamente interesantes. Entonces, voy a comenzar a contestarle a Nelson, que es parte de esta familia. Y casi que con anticipación le presento mis disculpas, porque aunque me excedo a veces y me descaro en cosas que no tengo que decir aún, miren, ustedes también entienden que el radio es un medio delicado. Y hay muchas cosas que aquí no se pueden exponer por obvias razones. Pero hago lo posible por contestar todo lo que pueda. Porque esto es instrucción del alma. Y eso, para mí, es lo que prima. Yo sé y soy consciente que en algunas oportunidades puedo herir susceptibilidades. Y en otras, pues le sigo la herencia a mi mamá y entonces dicen que soy una vieja loca. No importa, me arriesgo porque esto es importante en los caminos del alma. Y eso para mí es fundamental. Comencemos con la primera pregunta. Maestros espirituales hablan que la mente vive atrapada en patrones automáticos. ¿Cómo puede una persona diferenciar entre una expansión de conciencia y una ilusión? Ahí acorto la pregunta. Aquí hay que entender, Nelson y familia, que el despertar, llámese la iluminación, llámese la reconquista de la conciencia, como quiera que la llamemos en este proceso, es como un campanazo impresionante. Es un momento que llega y nosotros no tenemos duda alguna, porque casi que podemos saber que se abre una ventana, es un camino que comenzamos a ver frente a nosotros. Además, no es un caminito ahí sencillito y cualquiera, no. Es un camino con un panorama impresionante y precisamente Nelson y familia, por ese panorama impresionante que se abre frente a nosotros, es que surgen tantas preguntas y es necesaria tanta investigación. Es como si nosotros vemos o tuviéramos o viéramos como 10 colores básicos. Y en ese despertar de la conciencia, en ese panorama impresionante que se nos abre, ese panorama tuviera una policromía inexplicable, en todo sentido. En la manera en que percibimos las cosas, cambia nuestra percepción, cambia nuestra sensibilidad, cambian nuestras jerarquías, nuestros gustos, casi que cambian un poco las costumbres, inclusive los mismos apegos. En que las dimensiones superiores casi que nos envían también cosas entendiendo ese estado. La conciencia es algo absolutamente diferente a lo que estamos acostumbrados a vivir. Es como cuando un maestro logra ese estado de samadhi. Cuando lo logra ya no puede entender otra cosa diferente. ¿Por qué? Porque es un estado que tiene unas características clarísimas e irrepetibles. Es que cuando ya nos toca retomar el camino, lo que hemos dicho, ese tejido, ese dharma, nos atraviesa toda clase de información acertada, a veces cosas que no son, pero hay un llamado, un campanazo impresionante. Y entonces tenemos que llegar a eso, a ese despertar de la conciencia, que es un espectro que nace en primera instancia con ese campanazo. Y vamos poco a poco, en la medida que vamos uniendo de una manera inicialmente inconsciente, pero después ya consciente, vamos uniendo el trabajo mental, el manejo de la energía, la conciencia del tejido, la investigación y la meditación. Esa conciencia va despertando, despertando, despertando, despertando. Pero además, ¿por qué? Porque esa realidad tiene muchísimos componentes. Y aquí quisiera explicarme un poquito más y lo voy a hacer de una manera muy simple y entendible. Y además quiero hacer la salvedad, que casi que lo voy a hacer de una manera ordinaria, pero es más o menos lo voy a hacer para entender. Cuando una persona despierta conciencia, comienza a tener una sensibilidad muy especial frente a su estructura material y en el mundo del tiempo. Se abre la ventana del desdoblamiento. Comenzamos a tener registros, pequeñas conciencias, recuerdos. Es que tuve como un sueño, es que me pareció. Ahí comienzan como a suceder cositas, no entran el desdoblamiento ya enorme, directo, de una. No, comienza a manifestarse eso. Se comienzan a despertar los ojos internos y los oídos internos. ¿A qué me refiero? La persona comienza a tener intuición. Entonces tiene un entendimiento remoto y un entendimiento próximo que antes no tenía. Hay cosas como que esa percepción, ese análisis, esa concepción de las cosas cambia. Esa persona comienza también a tener como un sistema telepático de recepción increíble, de tal forma que el conocimiento llega en paquetes de información. Y hay cosas que se pueden comprender en un instante, que por ejemplo puede ocurrir en desdoblamiento e inclusive en meditación. Nosotros a veces en esos estados de meditación, donde estamos observando la mente y comenzamos de pronto a pensar en algo, a tratar de solucionar algo, o comenzamos simplemente a caer en la cuenta que estamos percibiendo una situación de otra manera. Casi que nos extrañamos de esa misma percepción. Y en esa extrañeza, de pronto, ¡fruf!, como que sentimos que comprendimos algo de una manera inexplicable. Ahí no fuimos conscientes que nos llegó un paquete de información que después vamos a ir cayendo en la cuenta. Y cuando hablo de esta sensibilidad especial, también les estoy hablando de una conciencia de la conjunción de la tercera y la cuarta, de ese vórtice, de ese paso. Pero las almas que logran este estado siguen adelante y comienzan a percibir otro fenómeno del que nunca se habla, y es ese registro, cada día más consciente, de la siguiente dimensión. Comienzan a desdoblarse y comienzan también a desdoblarse en el mundo de la causa mental o en la quinta dimensión o en la dimensión cristalina del poder de la mente. Y cuando eso ocurre, desdoblamiento de la tercera a la cuarta y de la cuarta a la quinta, comienzan a enfrentarse con la causa primera del ego, casi que con el nacimiento del ego. Y comienzan los enfrentamientos con situaciones que aparentemente son bonitas, pero que en el fondo se degeneran en las dimensiones inferiores. ¿Qué pasa? Hay que recordar que la causa primaria del ego está en la quinta dimensión, en la dimensión de la mente. Esa proyección, porque son como proyecciones, pasa de la quinta a la cuarta. Cuando pasa de la quinta a la cuarta y recibe en la cuarta, ya la cosa se complica. Pensemos un poquito en un teléfono roto. Y cuando pasa de la cuarta a la tercera, ya la cosa viene todavía más degenerada, como acabo de decir, porque hay unas situaciones aparentemente bonitas, pero que se degeneran en las dimensiones inferiores. Es como el cuento de una mona vestida de seda. Y por eso es que en ese instante inicia una transformación distinta del ego. ¿Por qué? Porque ya se ataca la causa. Estamos hablando de la quinta dimensión. Entonces, cuando una persona vive esos primeros procesos del despertar de la conciencia, ¿aún tiene ego? Claro que sí. Aún no ha trabajado totalmente con el ego, pero está en su proceso juicioso. No solamente de transformación mental, sino de ascensión energética, porque son dos caminos que hay que recorrer simultáneamente. Pero, como digo, está trabajando, tiene ego, pero está despertando. Muchos seres que tienen la experiencia del samadhi, aún con la transformación del ego pendiente, por eso es que ellos pueden decir con toda la autoridad de la experiencia del mundo que la mente está atrapada en esa creación momentánea del ego y que la meditación es lo que soluciona todo. Porque la meditación en nosotros, los seres conscientes, se convierte en desdoblamiento. Se convierte en samadhi, es sentarnos, cerrar los ojos, acuérdense de los grandes yogis, se sientan y se desdoblan. Y todo se convierte en estar ahí, ¿Ahí en dónde? En esa multidimensionalidad, en presenciar todo ese movimiento de las dimensiones superiores. Y poco a poco se va despertando la sensibilidad y poco a poco se van logrando los desdoblamientos. Pero guardan silencio, porque esto es distintísimo. Y en ese amor incondicional que sienten este tipo de personas, de verdad quisieran hablar de esto y dar muchas explicaciones. Pero no es fácilmente hacerlo. Su vida de alguna manera se convierte en una vida introvertida. Además porque están absortos en algo que quieren compartir. Ah, pero también que quieren continuar. Y eso no es fácil. Eso no es fácil. Pero quiero parar un segundito, precisamente para que nos demos un poquito de tiempo todos a asimilar lo que acabo de decir, porque es que estas preguntas de Nelson son profundas, profundas, profundas, además de muy, muy interesantes.

0: Barranquilla. Nico, muy buenos días.
1: Muy buenos días para ti, Alberto. Muy buenos días a todos los oyentes. Una fantástica mañana de hoy, martes 26 de mayo. Para todos, un fuerte abrazo.
0: Muchísimas gracias, Nico. Hablemos entonces, Nico, de eso tan especial que tenemos para hoy.
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2: Gracias, gracias, gracias. Porque es valioso, es importante todo ese cuidado, esa alimentación para seguir nosotros conservando la juventud. Y no estoy hablando de la parte solamente estética, ¿no? Que la piel tenga la nutrición y esté en las condiciones que debe estar. Bueno, ¿cómo diferenciar esa conciencia despierta con una ilusión de despertar que nos puede crear la misma mente? Linda esa pregunta. Miren, aquí hay que recordar a Angkor, esa ciudad impresionante, y ahí hay una parte que se llama Bayón. Ahí se puede leer cosas y leer también en los Puranas, es un parrafito misterioso al que hay que ponerle mucho cuidado. Porque habla de algo muy profundo y quiero compartir eso. ¿Ustedes quieren saber cuál es la esencia del universo? Es simplemente el recuerdo de Dios. Recordó que en alguna oportunidad tenía el registro de que había soñado algo. Entonces, esto es un recuerdo divino de un recuerdo de un sueño. Y voy a repetirlo. Ustedes quieren saber cuál es la esencia de este universo. Es simplemente el recuerdo de Dios. Recordó que en alguna oportunidad tenía el registro de lo que había soñado. Y entonces, esto es un recuerdo divino de un registro de un sueño. Suena un poquito enredado, un poquito como trabalenguas. Pero estas palabras un poquito enredaditas, este trabalenguas que tiene la importancia del origen. Inclusive nada en física alrededor de las teorías del Big Bang y de los agujeros negros. Esto es mucho más.

0: más profundo este parrafito. Todas esas teorías de la energía oscura, de la materia oscura, son tan discientes como este pequeño parrafito y en esos templos de Angkor. Ahí existen ideas que nos llevan al nacimiento de los universos y de las respiraciones de Dios. Aquí se sugiere que hay puntos de vórtice entre la inhalación y la exhalación en la eterna respiración de Dios. Y por descontado, es posible inferir que hay universos que se están expandiendo y hay universos que se están contrayendo en el infinito del universo. Entonces es un poco absurdo pensar en un punto de inicio. Y eso hay que replantearlo. Y bueno, otras cosas. Entonces uno se pregunta, ¿qué había antes? ¿El espacio dónde estaba? ¿Qué pasaba con el tiempo? Razón por la cual se está replanteando hoy en día la ciencia la idea de un Big Bang inicial, porque no puede. Cuando nosotros pensamos en un factor diferenciador en el caso de la conciencia y la ilusión que nos puede crear la misma conciencia, entonces recuerdo esto, que nos hablan del sueño, del registro, del recuerdo y de la realidad. Y tenemos que pensar en eso, ¿qué es un sueño? ¿Qué es un registro? ¿Qué es un recuerdo? ¿Y qué es la realidad? Por ejemplo, en varios libros, documentos asociados al señor Krishna, se habla veladamente de que los mundos celestiales están más bien ahí la vibración de la verdad. Y también se habla que los otros mundos son simplemente reflejos o recuerdos o registros. Y también comienzo a recordar con esta parte de la pregunta las diferencias que hay entre la realidad supuesta de la vida material y la realidad que piensa que vive una persona que acaba de desencarnar. Listo, yo estoy aquí, ustedes están en su trabajo, en su casa, donde estén. Esa es su realidad. Ahorita. Esa es la realidad. Y resulta que se mueren. ¡Pra! Les da un ataque cardíaco y se mueren. Y no se dan cuenta que se murieron. Y durante un lapso de tiempo siguen haciendo las mismas cosas que hacían antes. En el mundo de la percepción. ¿Dónde está la diferencia? ¿Qué diferencia hay para esta persona entre la realidad y la ilusión que le recrea el ego en la cuarta dimensión? Para que no se dé cuenta rápido que desencarnó. Entonces ahí comenzamos a ver la verdad. La diferencia para el que desencarnó es el tiempo, el corto tiempo en el que, a fuerza de señales, de cosas que tiene que vivir, se da cuenta que ya no está encarnado. Porque de pronto está en su casa, en su oficina, le está hablando a la esposa, al hijo, al compañero, y no lo oyen, no le contestan. A eso me refiero, de hacer cosas. Y hay cosas a fuerza que lo llevan a entender. Y se da cuenta que ya no está encarnado. Pero en su propio punto de su ensoñación, como está en un proceso, y esto es muy importante, pues no hay diferencia. Todavía no hay una diferencia. Porque además, esos bichitos del ego es un programa de una perfección y de un sofisticado increíble. Por eso es que es tan complicado y tan sobado trabajar con el ego. Porque es un programa que lo tenemos instalado nosotros, dentro de nosotros, y que tiene una maquinaria perfectamente ajustada a lo que nosotros podemos creer. Y ahí es donde está lo espectacular y lo maravilloso de la conciencia. Cuando nosotros trabajamos en meditación arduamente, cuando nosotros tratamos y morimos en el intento de despertar conciencia, y en la medida y cuando nosotros entendamos o entendemos todas estas cosas, en el momento de desencarnar, en el momento de nosotros ir a entregar cuentas de qué fue lo que hicimos en esta encarnación, las cosas van a ser distintas. Porque comenzamos a participar de cosas extraordinarias. Comenzamos en ese proceso de conciencia a darnos cuenta de las grandes diferencias. Hay personas que cuando están desencarnando, y eso lo sabemos, comienzan a percibir la realidad de esas otras dimensiones superiores y comienzan a decir, y todavía están acá, todo esto es lindo, todo esto es espectacular, estoy viendo cosas divinas. Veo a fulano allí que me está esperando. ¿Por qué? Porque comienza ese proceso de esa pequeña conciencia que vive durante el bardo. Comienza una percepción distinta, hermosísima. Esa es la percepción de diferencia, porque la visión es distinta, porque se oye distinto, se siente distinto, se intuye distinto todo lo que recibimos. Nosotros estamos en un estado, en este momento la humanidad, de pérdida de la memoria y casi que podemos decir que estamos sordos, mudos como Shakira en su canción. Y hay un proceso lindo, y es que en esos atisbos de despertar, la mente todavía no logra ubicar lo que significa la telepatía. Y entonces las personas muchas veces se asustan. ¿Qué es lo que yo estoy entendiendo? ¿Qué es lo que estoy oyendo? ¿Qué es lo que yo estoy como recibiendo? ¿Qué es esta sensación de cosas que llegan a mi mente? Como el ejemplo que les daba yo ahorita de la meditación. ¿Esto de dónde salió? O sea, eso no lo puedo entender. Yo no lo aprendí, pero ¿qué pasó? Ese paquete, ¿qué fue lo que sucedió? Ese proceso de conciencia marca un diferencial increíble. Marca una diferencia muy grande entre lo que puede fabricar la mente y la percepción nuestra de una realidad que habíamos olvidado. Entonces, ahí poquito a poco las cosas se van dando y nosotros vamos sintiendo interiormente cuál es la verdad. Porque así como nosotros tenemos el software instalado, también tenemos el permanente alarido del ser que es nuestro maestro. Y siempre se los he dicho, nosotros siempre sabemos cuál es la verdad. Y si nosotros, cuando comenzamos a recibir, a percibir, a entender, entendemos que eso es algo tranquilo, normal, y no lo convertimos en algo de vanidad, de orgullo, de superioridad, cosa que puede hacer que desaparezca esa conciencia, ese despertar. Lo vamos a lograr, lo vamos a lograr. ¿Cómo yo logré casi que contestar este pedacito de las preguntas de Nelson en esta primera hora? Pero ya son las 9 y 51. Antes de irnos, hay que recordar. Hay que recordar que hoy estamos en un madrugón maravilloso, que le quedan 3 horitas. 3 horitas no más. 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
1: 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Vamos a hacer nuestra pausa. Alberto, no sé si tengas algo que agregar antes de irnos a nuestro corte habitual.
2: 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Amigos, hacemos una pausa aquí en la radio de Hilda Strauss. Ya regresamos.
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0: Bien, amigos, estamos de regreso ya con la radio de Hilda Strauss, aquí a través de las estaciones Todelar, en Bogotá, en Cali, en Medellín, de todelar.com y también de la página web www.hildastrauss.com. 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
1: 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Tiene extracto de salvia morada, orégano nativo, tiene rosmarinos y tiene extracto de pizza orellana. Todo este conjunto de elementos naturales disminuye las líneas de expresión, atenúa y evita la aparición de manchas oscuras y zonas de pigmentación. Y esta es una fórmula altísimamente rejuvenecedora. Es vitamina E pura, que tiene una gran afinidad con nuestra piel, que es balanceada con aceite de jojoba. Elimina manchas, es altamente humectante, reduce cicatrices y es perfecta para las grietas que se arman en la piel cuando tenemos quemaduras o exposiciones prolongadas al sol que nos llevan a tener eritemas solares. También es fantástica para recuperar los labios agrietados. Y esta es una fórmula especialmente diseñada para reforzar el tratamiento de las zonas más críticas de nuestro rostro, como son precisamente el contorno de los ojos y de los labios. También es ideal para aplicar en aquellas zonas descuidadas, como son los codos, las rodillas y la parte superior, la parte de arriba de las manos, que normalmente son las áreas que más descuidadas tenemos. Es excelente para la piel, porque los aceites naturales que les mencioné, que están en su formulación, son absolutamente protectores. Y debemos aplicarla pura. Debemos aplicarla pura. No es bueno agregar el contenido de las cápsulas de vitamina E a las cremas, porque contienen aceites, contienen glicerinas, a veces son geles, que pueden alterar el equilibrio de la crema, y esto puede hacer que haya una contaminación cruzada que luego nos vamos a aplicar nosotros en la piel. Así que lo mejor que podemos hacer es echar mano de una vitamina E nutritiva, de fórmulas como estas, absolutamente poderosas, absolutamente concentradas y con gran cantidad de vitamina E pura. Miren, amigos, nosotros nos vamos a dar cuenta cuando la usemos. Lo vamos a sentir, vamos a sentir el cambio en la piel de nuestro rostro cuando la usemos. Porque tiene tres efectos absolutamente reales. Uno, esta vitamina E nutritiva es antienvejecimiento y es antioxidante. Y esto lo digo porque es el proceso de la vitamina E concentrada unido al poder antirradical del extracto de Vixa orellana. Número dos, la vitamina E nutritiva es emoliente y tiene una gran efectividad por su combinación de aceites, de aguacate, de jojoba, de girasol y de sésamo. Número tres, hay una renovación celular garantizada debido al estímulo que produce los aceites de salvia morada, de orégano nativo y de rosmarinos. Esto lo que significa es que el ciclo de nacimiento y de creación de células nuevas por parte de nuestra piel se va a ver acelerado. Y esa aceleración o ese ciclo acelerado es precisamente uno de esos signos de la piel joven. Entonces, pues vamos a tener una renovación celular mucho más rápida. Así que, amigos, estamos frente a la fórmula perfecta, una fórmula que es compatible con la piel, que tiene una absorción inmediata, que deja una sensación que no es aceitosa, no es grasosa, es una sensación como de seda sobre la piel, absolutamente deliciosa. La piel, vamos a sentir cómo la piel se recupera, cómo recupera su suavidad, cómo se devuelve su turgencia. Nosotros tenemos que hacer aplicaciones en esas zonas que a veces nos volamos, que a veces nos brincamos, como la papada, en las damas el escote, las rodillas, los codos, las orejas incluso, y podemos usarla en todas aquellas partes de nuestro cuerpo donde sepamos que necesitamos una alimentación un poquito más dirigida. Es la más alta concentración de vitamina E disponible en el mercado para nutrir, para hidratar, en un flash, en una aplicación rápida. Deja un efecto delicioso, suave, no grasoso, satinado, que vamos, estoy seguro, que lo vamos a adorar. Todos los beneficios de la vitamina E concentrada, asimilados fácilmente por la piel. Lo vamos a sentir, nosotros vamos a sentir mientras la piel se recupera. Es una fórmula tecnológica, avanzada, moderna y por encima de todo absolutamente eficaz. Recuerden que como todas las nutritivas, la recomendación es que se haga la aplicación en horas de la noche. 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Verdaderamente es un delicioso, delicioso regalo.
2: Es un delicioso y maravilloso regalo para la piel, tanto de hombres como de mujeres. Ya eso de que los señores no se cuidan, ¿cómo así? Entonces podemos decir que los señores no desayunen, no almuercen y no coman igual, porque son hombres, ¿no? Tiene, la piel tiene las mismas necesidades, los organismos, los sistemas tienen las mismas necesidades. Bueno, pero vamos a seguir contestando. Yo agrupé estas preguntas de Nelson porque eran temas que hay que desarrollar. En esa diferencia, la intuición que vamos despertando es lo que nos ayuda a entender esa diferencia. Y ya estamos hablando de una intuición superior, que comienza también a manifestarse y que nos dice, nos pega el alarido con una fuerza impresionante en esa primera parte del despertar, porque viene del alma y vemos allá lejos lo que viene del ego y comenzamos a establecer la diferencia en esa primera etapa del despertar. El ego comienza a saber que está metidito en una maquinita que se llama transformación. Y ese ego comienza a entender que lo estamos metiendo como en una licuadora y se comienza a achantar. Y, ojo, cuando eso ocurre, también el ego se hace un poquito más pesado en ciertas cosas, cambia la actividad o resta mucho su actividad, pero en otras cosas se disfraza más, se hace más sofisticado, su manifestación es mucho más fina, y ese es todo un desafío en ese despertar. Seguir ese tratamiento con el ego en esas condiciones. Todo esto para decir que hay una diferencia muy grande entre lo que puede mostrarnos el ego en una ensoñación, cuando no hemos ni siquiera acercado a la posibilidad de un despertar, y la percepción nuestra de lo que llega del alma. Ahí hay una diferencia absoluta. Por eso siempre, y no me voy a cansar tampoco de repetir, que nosotros siempre sabemos cuál es la verdad. Y lo sabemos por esa intuición. Y porque oímos al ser que nos está diciendo por dónde es. Y todo es simultáneo. Todo es simultáneo. Además, apropiado en nuestro caso, como una huella digital distinta, digamos, del despertar de otros. Es que esa es una maña fea de estar comparando. De estar comparando un hijo con el otro, la prima con la no sé qué, de estarnos comparando nosotros. Ay, es que este sí tiene ese puesto, sí tiene ese carro, sí tiene no sé qué. Y se nos va la vida en un montón de tonteras de este mundo de la ilusión. El punto en común del despertar de otros en los pasos es el camino. La forma en que lo hacen. Cada uno tiene su propia manera. O sea, pareciera que no, pero cada uno de nosotros tiene su manera de caminar más allá de los parámetros generales o normales o específicos que digan caminar es esto o así se camina, tanto que hay los pasos del hijo, del otro hijo, del otro hijo, de la mamá, de la hermana, los identificamos, porque es que somos únicos y nuestro proceso es único. Y sigamos con las preguntas. Voy a repetir el fragmento que voy a tratar de contestar de la mejor manera. Repito, hay cosas que son delicadas en radio. Unido a esto, muchas tradiciones antiguas hablan de la energía sexual y del semen como una fuerza vital relacionada con la conciencia, la claridad mental y la energía interior del ser humano. ¿Realmente conservar y transformar esa energía mediante la meditación y la atención consciente puede producir cambios profundos en la percepción, el estado interior y el desarrollo espiritual de una persona? Bueno. Familia, yo aquí necesito pedirles un favor. Nosotros tenemos que normalizar ciertos términos y ciertos temas que para nosotros, equivocadamente, se han convertido en una grosería. Precisamente por el hecho de la distorsión mental. Cuando nosotros comenzamos a hablar de energía sexual y cuando comenzamos a hablar de conversión energética o ascensión energética, hay términos que para nosotros tienen que ser normales. Porque aquí también estamos metiendo anatomía mística. Entonces, es como si estuviésemos en una visita donde el médico, aquí hay que hablar de semen, aquí hay que hablar de ovarios, aquí hay que hablar de órganos sexuales, aquí hay que hablar de riñones, de testículos. Y eso tiene que ser normal porque son términos anatómicos, confusiones específicas, y además que son términos asociados a la anatomía mística. Cuando nosotros hablamos, por ejemplo, de los chakras, nosotros debemos entender que todo ese sistema de eje centro-corazón, de ese sistema cerebro-espinal, está conectado con la base inferior, con toda nuestra región del bajo abdomen, del dantian inferior, con el perineo, con los órganos sexuales, con la vejiga, con la uretra, con los riñones. Debemos entenderlo como parte de terminaciones nerviosas, como fisiológico, normal, es nuestra fisiología. Y además, son temas que nosotros debemos estudiar porque nos competen. Es nuestro cuerpo. Estamos hablando de nuestro cuerpo, de lo que tenemos dentro de nuestro cuerpo. Ay, entonces, ¿qué hace doña Irene hablando de semen y órganos sexuales y todas esas cosas? Es que es normal hablar de eso. Y a esto hay que quitarle la malicia y hay que quitarle el miedo y hay que quitarle un montón de cosas que no son, porque es que estamos hablando del cuerpo humano. Estamos hablando de las estructuras del cuerpo humano. Estamos hablando de lo que tenemos dentro de nuestro cuerpo, que además nos pertenecen. Y además otra cosa, nosotros estamos aquí, yo hablando con ustedes y ustedes escuchando, ¿saben por qué? Porque nacimos por causa de una unión sexual. Nosotros no somos producto de la lectura de un libro o el resultado de un pensamiento o de la visita real de una cigüeña. Estamos aquí producto de una unión sexual. Y esto es normal y pertenece a nosotros. Y pertenece a la vida espiritual. ¿Y saben por qué, familia linda? Porque todo, todo, absolutamente todo es espiritual. Y tengo que recordarme también, de hace muchísimos años, estoy hablando del 98, 99, 90, que generaba desde Estados Unidos un programa que yo hablaba de la Ayurveda. Esos programas eran lindos. Y hablaba de las distintas categorías de la Ayurveda, de los alimentos que entran al cuerpo y que van teniendo sus fracciones nutricionales. Cuando uno come, ese alimento se va desdoblando, como separando para que lo entendamos. Entonces, las más escogidas van para los músculos, van para la piel, van para toda la estructura grande, es decir, para todo nuestro esqueleto. De eso, lo más especial vuelve y se divide y se va como filtrando de alguna manera, separando. Hay otra parte que va para los nervios, para el cerebro, para la médula, para las glándulas. Pero lo más excelso, lo más escogido, lo más especial, va exactamente para la energía sexual. Y aquí comienzan a aparecerse las grandes memorias de los tiempos pasados. En este tema, casi que se unen grandes sabidurías como el Ayurveda, el yoga, la ciencia de los elixires en el Tao, sobre todo eso. Aquí hay una realidad en esa sabiduría de la energía sexual que existía. Bueno. Aquí hay que hablar también de esa responsabilidad, de ese olvido del ego que se ha encargado de valerse de mil cosas para tapar la realidad. Y las religiones también han escondido esa realidad y la han disfrazado. Algunas sectas han destapado unos fragmenticos por conveniencia. Otros, casi que también por desconocimiento, los han caricaturizado. Con toda esa cosa que llegó en ese comienzo de esta nueva era, que fue la nueva era. Que en realidad, también hay que decirlo de alguna manera, fue inventada sin querer por Madame Blavatsky. Hablando de que venía ese despertar. Entonces, ¿qué pasa? Estamos hablando de alquimia. Estamos hablando de energía. Estamos teniendo que reconocer que nuestra materia prima son los átomos. Los átomos se juntan en moléculas, las moléculas forman tejidos, y ayer estábamos hablando de eso. Ha confundido también la ciencia de los elixires de China, de ese Tao viejo. Esto es muy, muy, muy viejo y que también está en el mensaje de nuestro Señor Jesús. Es el mensaje del yoga, que ha sido expuesto por muchos maestros. Como un trabalenguas, con toda la mejor intención del mundo, porque es que además ellos también estuvieron aquí casi que en toda esa era oscura. Pero ¿qué hay que decir de esto muy importante? Esto es una ciencia que pertenece a la especie humana, que pertenece a esa línea de redención a la que se refiere el despertar de la conciencia y la recuperación de la memoria. Esto ya nos lleva a la conclusión de que realmente entender, conservar y transformar esa energía, de convertirla en ese río, en ese torrente ascendente, principalmente en estado de meditación, sí nos puede cambiar absolutamente en todos los aspectos de nuestra vida. Precisamente porque es parte fundamental de ese despertar. Cuando nosotros somos conscientes de una energía que recibimos por las piernas, que llega al perineo, que ahí hay como un cheque, y subimos esa energía conscientemente, damos la orden de que suba, esa energía comienza a cambiar en ese mismo proceso que le estaba diciendo ahora. Por eso siempre pongo el ejemplo de la refinería de petróleo. Por las piernas entra el petróleo crudo y en ese recorrido hasta la cabeza comienzan a salir unos subproductos, entre ellos los llamados elixires. Comienzan a salir unos subproductos y esa energía cambiada también comienza a tocar distintos terminales nerviosos que están conectados con el sistema nervioso central. Y entonces los chakras comienzan a moverse, a funcionar más, a despertar también. Y entonces eso también tenemos que nosotros pensarlo. Y eso en estado de meditación nosotros lo podemos hacer. Y cambia todo, porque se despiertan facultades, por todo lo que hemos hablado. Cuando nosotros entendemos cómo funciona esa energía en nuestros cuerpos, Y cuando digo nuestros cuerpos, porque tenemos cuerpos en todas las dimensiones, comenzamos a iluminarnos en ese cambio de percepción. Percibimos otras cosas porque abrimos los ojos a esa clarividencia. Se están despertando facultades y eso se une a la intuición y se forma una amalgama de facultades que sí podemos decir que son inexplicables. ¿Por qué? Porque eso no es físico. Eso no es físico, eso es de otras dimensiones. Entonces, nos vamos a meter con unas explicaciones que son un poquito complicadas. Y yo trato, por ejemplo, de decir aquí muchas cosas y a veces hago unos ejemplos hasta chistosos. Y muchas veces mentalmente, interiormente pido antes de decir la barbaridad, porque estoy consciente que estoy diciendo una barbaridad para que nos acerquemos de verdad a eso. Pido perdón aún sabiendo que el todo está bien. Bueno, pero es que aquí es donde comienzan las complicaciones. ¿Por qué? No se habla de esto así. Todo se dice por separado. Como si las cosas llegaran, como dice mi esposo, en grupos de a uno. No. Todo va llegando en un gradiente muy especial al tiempo. Los poderes, las facultades, se resumen en ese pequeño desdoblamiento. Claro, cuando uno está desdoblado. En ese desdoblamiento ve más, oye más, siente más, intuye más, emite más, remise más. Recibe más, no sé qué se explica más, entiende más, interactúa más, se mueve más. No sé, podría decir un montón de cosas. Porque miren, ese instante, ese pequeño desdoblamiento, hace que nosotros nos veamos con un montón de poderes y de facultades. Y resulta que todo se reúne en ese pequeño instante de desdoblamiento. Y cambia la percepción de la vida. Cambia nuestro estado interior para siempre. Nos desarrolla espiritualmente. Somos distintos. ¿Por qué? Porque ya comenzamos a quitar, a sacar los ojos encima de la superficie. Y comenzamos a ver una realidad. Y eso no es algo, ay, ahí, suavecito. Ni es algo que a uno le da la impresión, ni es algo como que uno se lo imagina, ni es algo como que uno como cree que sí es el despertar. Es una cosa que lo atropella a uno, es avasallador. Es como una invasión. Pero una invasión prodigiosa, linda, espectacular. Y nosotros nos damos cuenta de eso en el mismo momento en que comienza a ocurrir. Entonces, eso es importante. Ahora, las corrientes espirituales que hablan del derrame del semen, de la castidad, de todo esto, se basan básicamente en esa alquimia de la vieja China, que a su vez nace del Tao, que hay que unir un poquito con la ciencia del yoga. Y esa ciencia sobre todo está en los sutras de Patanjali, en escritos como los samhitas, en Kailasa, en Angkor. Se basa en esa ciencia del tantra que se desarrolló en el sur de la India, en toda esa literatura védica también, en todos esos principios energéticos que se desarrollaron o que desarrollaron los árabes a partir de un conocimiento de hace miles y miles de años. Y que vuelvo y repito, se ha deformado y ya está chistoso, esa es la verdad. Se supone que yo no debería ser tan enfática en esto. Pero también aquí hay un escándalo innecesario, absurdo, insensato, de la nueva era que me obliga, de toda esa deformación, de ese alejamiento de la fuente original. Y sobre todo, que la cosa de alguna manera se detenga. Es como un modus operandi para desdibujar la sabiduría. Pero en esta parte de la pregunta hay mucha razón, con la enorme diferencia de lo que significa la castidad en las interpretaciones mentales. La castidad tiene igual número de niveles que el despertar de la conciencia. Tiene igual número de niveles que el desarrollo interno o el nivel de conciencia. Existe, obviamente, el cuidado y la pulcritud de la castidad física. Pero es que existe la castidad mental. Una castidad elevada también. Frente a estos conceptos ya no hay gradientes. O estamos muertos o estamos vivos. Uno no está ni medio muerto ni medio vivo. Es imposible. No existen cosas como ser medio casto. Y en este aspecto, los que son maestros en determinar esos parámetros son esos viejos maestros del Tao. Me estoy refiriendo a Lietzi, a Xuanzi. Inclusive de una manera más compleja, más complicada, Lao Tse. Y eso hay que entenderlo. Y hay cosas que han salido a la luz y que se saben cosas y se van a saber cada vez más. Gracias, afortunadamente, en eso sí me encanta la inteligencia artificial, que está logrando que muchísimos textos que están en lenguas consideradas muertas o que ya no se pueden leer, gracias a eso.

Pero es que todo está saliendo a la luz porque ese despertar debe estar acompasado con todo lo que debe llegar desde las dimensiones superiores precisamente para que nosotros estemos bien enteraditos, bien enteraditos. Entonces, lo que le decía, existen niveles de castidad, existen niveles de pureza, además existe la realidad presente. Ninguno de estos aspectos podemos desconocerlos. ¿Por qué? Porque son importantes a la hora de percibir la realidad. Nosotros no podemos dar una instrucción a la loca diestra y siniestra sin entender la realidad de hoy, del tiempo presente. Eso no puede ser. Y me estoy refiriendo a que tenemos que entender el estado en el que estamos viviendo. Una persona me decía hace tiempo, yo trato de ser muy equilibrado en mis pensamientos y tener una vida muy pura. Pero el problema es que cierro mis ojos y se agolpan un montón de pensamientos totalmente contrarios a la vida que estoy llevando. Entonces esto quiere decir que en el nivel físico ha logrado un cuidado artificial, pero que en el estado mental no ha tenido esa correspondencia. Y tenemos que recordar que la mente nos proyecta tantas cosas que está permanentemente en eso. En el estado de desdoblamiento inconsciente se pueden dar situaciones totalmente contrarias a ese estado que artificialmente está forzando. Y aquí, familia querida, está la gran y enorme importancia del trabajo con el ego. Nosotros no nos podemos dedicar única y exclusivamente a la energía y a la magia, desdeñando la observación con el ego, porque no conduce a nada bueno. Estos son dos líneas paralelas. Dos líneas. Educar la mente, despertar el poder mental y entender que somos luz y que tenemos que manejar la luz. E investigar sin miedo. Y meditar. Meditar. Es muy importante. Muy importante, muy importante. Y casi que puedo decir que es urgente. Y cuando estoy hablando de meditar, es la meditación con el ego y la meditación de alquimia, cerrar los ojos, concentrarnos, subir energía y más y más y más y más energía y mucha energía precisamente para ese despertar. Y yo les estaba hablando precisamente de los órganos, de la anatomía, de esa filtración, de esas cosas. Miren, es curioso, curioso que toda esta pregunta tiene un poquito que ver con un tema del que la única que ha hablado de eso hasta ahora, pues estoy hablando en los tiempos recientes, de las nueve cámaras que las menciono en el primer libro. ¿Qué son nueve cámaras? Son como, digamos que un dantián, el dantián inferior, que es el que les estaba hablando ahora, donde están todos estos órganos inferiores, pues tienen relación y tienen relación con la energía. ¿De dónde estamos? ¿De dónde sale esa energía? De lo que comemos, de cómo nos alimentamos. Y el gran filtrador.

0: de la energía sexual es el riñón o los riñones. Y en esta pregunta de si el semen realmente hace parte de esa energía vital, es impresionante la energía sexual. Claro, claro que sí, claro que hace parte de la energía vital. Miren, la energía sexual nosotros podemos compararla un poco con una energía nuclear. La energía sexual es una parte líquida y es una parte evanescente de la médula y del cerebro. Casi pudiéramos decir que esa energía femenina que entra en conjunción entre los ovarios y la vagina es la parte plasma de la médula y del cerebro. Igual que el semen, son como las partes líquidas de las neuronas. Y entonces forman parte de esa energía habitual que se debe comprender en la meditación y que se debe elevar en ese proceso que hemos llamado conversión energética, ascensión energética. Porque es que estamos hablando de energía. Esto es lejos de esa sexualidad en la que estamos acostumbrados a pensar, que es una sexualidad absolutamente genital. Aquí estamos hablando de órganos, estamos hablando de sistema nervioso, estamos hablando de energía, estamos hablando de movimiento de la energía, estamos hablando de líquido encefalorraquídeo, estamos hablando de otra cosa totalmente distinta que simplemente de órganos genitales. Ah, que tienen unas funciones específicas, energéticas, claro. Pero es que nosotros cuando pensamos en energía sexual, tenemos que cambiar el pensamiento. Tanto el Tao como el yoga, el Tantra, ahí hablan permanentemente de esa conversión energética en pareja. Y hablan de todos los casos. Hablan de los dos despiertos, sabiendo, de los dos siendo magos. Hablan de un mago con un dormido, y así por el estilo. Y esto es difícil hablarlo en radio, Nelson. El asunto se ha tratado de una forma tan fría que no se habla de ese aspecto humano lindo de estas disciplinas, prácticamente organizadas para una máquina, y resulta que uno de los sentimientos más elevados de nosotros es la ternura. Y de esto yo he hablado también mucho. Y es la consideración. Entonces es un amor superior. Y esto es distinto. Y estamos hablando de manejo de energía. Entonces, ¿qué es lo que pasa? ¿De qué se trata esa castidad cuando estamos hablando del derrame del semen? Esa es una energía nuclear que si se derrama, es una pérdida muy complicada. Y esto no quiere decir que no existan o que no puedan haber esa conversión energética en pareja, claro que sí. Pero es que todo esto se ha malinterpretado. Entonces, por eso las cosas llegaron a los extremos, aunque ya todos sabemos también que esa determinación se llegó a eso por la conveniencia de los bienes heredados, donde se habla de una castidad en unos términos de prohibición supremamente complicados. Supremamente complicados. ¿Y por qué digo supremamente complicados? Porque nosotros al inicio, y estoy hablando de millones de años, éramos uno. Y por eso la pareja. Esa es la razón también de la pareja. Y este es un tema de alquimia lindísimo, que también está en esa enseñanza secreta de nuestro Señor. Pero me estoy dando cuenta que ya son las 10:47. Y pues entonces en este momento no puedo seguir profundizando en esto. Pero voy a volver a tocar este tema. Voy a volver a tocar este tema porque es importante. Vamos a hablar más de este asunto porque es importante. Y de cómo se reconquista esa pureza. Y cuál es esa definición de pureza. Porque estos temas ya también es tiempo de hablarlos más abiertamente, más francamente. Miren, hoy no contesté una sola pregunta, no contesté una sola pregunta. Entonces, el próximo programa me dedico única y exclusivamente a Gina, a María, María Rocío, a Lady, a María Piedad. Miren, todos, otro de la comunidad, a Yossi. ¡Ay! Cariños desde Chile. Un abrazo grande hasta Chile. A María del Socorro, a Luz Amparo, otra vez a Luz Amparo, a Amparo, a Sandra, a Luz Elena, a Gladys, a María Rocío, a Esperanza. Yo les contesto. Yo les contesto. Así como hoy le contesté largo a Nelson y no terminé, pero de los temas de Nelson vamos a seguir hablando, pero les voy a contestar a todas ustedes. Tengo que hacerlo. Es bien importante porque hay unas preguntas y hay unas inquietudes, como todas. Para mí, todos sus comentarios, todas sus preguntas son muy, muy importantes. Pero son las 10:50. ¿Esto qué quiere decir? 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
1: 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Pues Irene, muchísimas gracias y un feliz resto de día.
0: Lo mismo para ti, para Nico, para esta familia. Un abrazo grande, feliz tarde. Habló para ustedes Irene Robledo Strauss, miembro de la Asociación Colombiana de Locutores y Comunicadores.
2: Estuvo también con ustedes y les acompañó hasta el momento Nicolás Bejarano Robledo, miembro de la Asociación Colombiana de Locutores y Comunicadores, deseándoles una fantástica y muy productiva tarde y recordándoles que mañana, en punto de las 9, nos volvemos a encontrar aquí en la radio de Hilda Strauss.
1: Sí, señor, así será, Nico. Mañana estaremos a las 9 en punto con una nueva emisión. Aquí en el Audio Master nos acompañó David Ruiz, presentó Alberto Ávila. Entonces, la cita es mañana. A las 9 de la mañana estaremos con una emisión más de La Radio de Hilda Strauss.
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12: Oyentes y pacientes, un saludo muy, muy, muy, muy especial a todas las mamitas, anhelando que el Dios Todopoderoso, por intermedio de los ángeles, la Virgen y Jesucristo, les dé mucha salud y protección a cada una de las mamitas que me están escuchando y a todas las mujeres que han hecho mamitas, igualmente extensivo este gran saludo para todas y todos ustedes. Algo que quiero tocar el tema del día es que a ustedes se les olvida todo y no hace nada por la memoria. Y después sería un problema grande porque la cuota inicial al Alzheimer. Así que por favor, mamitas, esos pequeños olvidos después se van expandiendo, se van agrandando y ¿por qué no tratan ustedes de nutrir esas neuronas cerebrales para que hagan las conexiones intersinápticas y guarden la información nueva, o sea, la memoria reciente? Ustedes se acuerdan de lo pasado, pasado, pasado, pluscuamperfecto, pero nuevas cosas, lo que ustedes aprenden, cómo utilizo el WhatsApp, cómo utilizo el Nequi, cómo es que es, pago el servicio, qué es, cómo es el PCE. Empieza uno a tener pequeños olvidos y no quiere guardar información nueva. Y desafortunadamente, el no entrenar el cerebro, se va perdiendo las conexiones intercerebrales de las neuronas y allí empezamos a perder. Memoria. ¿Que dónde están las llaves? Ni idea. ¿Que si se eche llave en la puerta? No sé. ¿Será que la puerta sí quedó bien cerrada? Apagué la estufa. Me ha pasado muchos pacientes. No, que es que se me olvidó, que es que no apagué la estufa, que es que me llamaron que no apagué el gas. Eso es terrible. Así que cuidémonos. Por eso el día de hoy quiero hacerles un llamado de una forma amorosa para que nutramos el cerebro, para que la nueva información, o sea, la memoria mediática, o sea, la memoria reciente, se pueda guardar. Yo sé que ustedes se acuerdan del pasado, lo que le hizo el marido hace 20 años, día, fecha, hora, lugar, pero usted no se acuerda en este momento, este instante, ni siquiera dónde dejó el esfero, dónde anotar. No sabes dónde dejó las llaves. No sabe qué almorzó el domingo. No sabe qué hizo esta mañana, lo primero que hizo. No sabe dónde dejó esto, aquello, lo otro. Por lo tanto, hoy quiero ayudarte con un compuesto natural, por supuesto, natural, que tiene el siguiente nombre. Escribe el nombre, por favor, anótalo. Mientras recuerdas dónde colocaste el efero, te voy a decir el nombre del compuesto para que logres nutrir las neuronas de la memoria, que puedas nutrir la parte cerebral, los lóbulos específicos de la memoria. Así que para todas y todos ustedes, oyentes y pacientes que quieren mejorar la memoria mediática o la memoria reciente, van a tomar el siguiente compuesto para que no se le olviden las cosas. Así que concéntrese en el nombre que le voy a decir, anótelo, anótelo, anótelo, porque todavía no ha empezado a tomarse el medicamento y deseo que ustedes empiecen a tomar el medicamento para que no sea la cuota inicial al Alzheimer. Así que déjate ayudar. De ti depende cómo va a ser tu salud de tu cerebro a futuro. Si quieres tener un Alzheimer o quieres tener un coadyuvante que tenga la memoria bien y si tú tienes predisposición a tener Alzheimer, lo retrases muchísimo tiempo. El compuesto se llama melena de león, melena de león, melena de león. ¿Melena de qué? ¡De león!
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0: Doctor, muy buenos días, bienvenido.
1: Muy buenos días, doctor Camilo Díaz. Muy buenos días, querida audiencia, que nos está escuchando en esa hora y entre cual hay nuestros pacientes ya tratados, ¿no? Y futuros
0: Muchísimos.
1: pacientes también.
0: También.
1: Y nos están escuchando hace muchos años aquí en ese programa y nosotros periódicamente repetimos los temas porque pues, siempre aparece algo interesante, algo nuevo, ¿no?
0: Y nueva audiencia.
1: Sí, y glaucoma es un tema muy importante porque pues, es una enfermedad que produce ciegos, ¿no?
0: Sí, señor.
1: Que puede producir ceguera irreversible. Y claro que hay mucha gente que se asusta escuchando cuando le ponen diagnóstico de glaucoma o que tiene parientes que tienen glaucoma y siempre están preocupados. Y
0: Así es.
1: luego, claro que uno no debe perder la visión. Y pues todavía hay pacientes que dicen que no se opera el glaucoma, que el glaucoma es una enfermedad que no hay nada que hacer ahí, y dicen que uno se queda ciego obligatoriamente. No es verdad, porque el glaucoma sí podemos tratar.
0: Sí.
1: Lo único pues que hay que preocuparse por su salud. Y cuando se siente algo raro, algunos síntomas raros, que comience a fluctuar la visión, dolores en los ojos, tiene parientes con glaucoma, pues hay que acudir a consulta de un
0: Así es.
1: oftalmólogo para que lo examine. Y glaucoma puede tratarse con medicamentos o puede tratarse con cirugía, dependiendo del estado y gravedad de la enfermedad, ¿no?
0: Sí, señor.
1: Y debe recordar que glaucoma es una enfermedad que se manifiesta con aumento de la presión intraocular, cual puede dañar neuronas del nervio óptico y desconectar el ojo prácticamente con el cerebro, ¿no? Y claro que glaucoma no tiene muchos síntomas, lamentablemente, dice si hablamos de glaucoma crónico. Con mucha frecuencia el paciente llega tarde porque no sentía nada y llega un momento cuando ya comienza a molestar la visión y tiene sorpresa cuando le dice, no, pero usted ya tiene casi glaucoma, pues ya
0: Ya no hay nada que
1: terminal, muy
0: hacer.
1: avanzado, ¿no? Por lo tanto, los controles periódicos anuales es bueno, tenerlos buenos después
0: Sí.
1: después de 40 años de edad, es recomendable, ¿no? Si tiene parientes con glaucoma,
0: Con mayor
1: así
0: razón.
1: también, porque puede pasar. Y si tiene fluctuaciones de la visión, dolores en los ojos, o ve arcoíris periódicamente, o le nubla la visión periódicamente, pues sí, claro, hay que acudir a un especialista, ¿no?
0: Así es, sí, señor.
1: Y si hablamos de glaucoma agudo, lógico, los pacientes con glaucoma agudo pues, llegan rápido porque pues, ya ataque agudo de glaucoma es cuando presión intraocular se sube demasiado, produce mucho dolor en el ojo, pierde la visión. En este caso, el paciente va donde un oftalmólogo, pero a veces es tarde. Y hasta que se recupera la visión y después de ataque agudo, no siempre la visión se queda igual como el paciente tenía antes, que depende podemos decir, de rapidez con cual paciente llega al médico, ¿no?
0: Así es, sí, señor.
1: Porque son importantes horas, ¿no? Y cómo prevenir, por ejemplo, ataques agudos de glaucoma, pues hay que hacer consultas con oftalmólogo porque glaucoma, ataque agudo de glaucoma con mucha frecuencia pasa con los pacientes que tienen glaucoma ángulo cerrado. Y esa anomalía de anatomía de la cámara anterior, oftalmólogo puede detectar muchos años antes de que le acude ese ataque agudo, ¿no?
0: Qué bueno.
1: Por lo tanto, la consulta de oftalmólogo es muy importante. Y cuando hablamos de glaucoma crónico se trata con medicamentos que deben bajar efectivamente la presión. Presión normal en el ojo debe ser entre 10 y 18 milímetros, pero cuando se trata con medicamentos, con la cirugía, la podemos decir. Ideal es 10, 11, 12 milímetros de mercurio, ¿no? La presión
0: Bajarla.
1: intraocular, ¿no? Si sube hasta 18 ya es algo pues, que puede alterar las neuronas si el paciente está en tratamiento, ¿no?
0: Sí.
1: Pero un paciente que no tiene glaucoma, si tiene presión intraocular entre 10 y 18 es normal, ¿no?
0: Sí,
1: La
0: señor.
1: presión normal, ¿no? Y pues, si medicamentos no funcionan, el paciente se opera. O si glaucoma se sigue, si el proceso de glaucoma todo se sigue, paciente se opera. O si el paciente ya llegó muy lejos, tiene un glaucoma avanzado, mejor operarse, no esperar cuando se pierde completamente la visión, ¿no? Vamos a escuchar a una paciente
0: Listo.
1: que operamos hace poco. Ese paciente se operamos, se quedó muy bien. Tiene un único ojo. Es
0: Uy,
1: frecuente porque cuando pierden un
0: sí,
1: ojo ya preocupan por el
0: terrible.
1: otro. Y también tiene alergia a medicamentos que también últimamente frecuentemente encontramos
0: A los colirios.
1: entre los pacientes y que utilizan medicamentos. Vamos a escuchar.
2: Muy buen día, señora García. Cuéntanos su historia, ¿por qué vino aquí en el centro oftalmológico en microcirugía del ojo?
3: Buenos días, doctor. Yo vine por un. Primeramente, a mí se me dio un dolor muy fuerte. Fui al especialista y me mandaron que tenía glaucoma, pero ángulo se abierto. Empezaron un tratamiento, a los 8 meses me dio una alergia muy severa y vine aquí con esa alergia, con que no me podían hacer cirugía y aquí encontré mi salud de mi ojo. Doctor, le agradezco mucho porque nadie me había, ya tenía 2 años de estar con alergia y 3 años con el glaucoma. Y siempre me decían que no era de cirugía. Usted me ha hecho una cirugía y me siento muy bien. Veo claro. Estoy muy contenta.
2: Ya, entonces, diagnosticaron glaucoma de ángulo abierto y de ángulo cerrado. Y tenía catarata también y la operamos hace unos 7 días y tenemos muy buena presión, ¿no? Porque ni siquiera con las gotas que te dieron la alergia, porque tenía mucha alergia, tenía presión como alta, tenía como, no recuerdo, 28 o 34.
3: 38,
2: ¿no? 34. 34, 34. Mucho, ¿no? En gotas me controlaron eso. Y ojo, estaba perdiendo eso, ¿no? Y hace 7 días te operamos y tienes presión. ¿Qué presión tienes ahora?
3: Tengo 9.
2: 9, perfecto. Y alcanzas casi 7 renglones, ¿no? Con pequeños gatitos, ¿no?
3: Sí, con, sí, con 7 renglones.
2: ¿Y cómo le pareció la cirugía? ¿Muy dolorosa?
3: No, doctor, no fue dolorosa. Hay un poquito sentí, pero no, no.
2: Nada grave.
3: Nada grave.
2: Ah, perfecto.
3: Excelente.
2: Bueno, y ahora siempre es contenta.
3: Ay, me estoy muy feliz, doctor. Mira, no me ha dolido el ojo, no me ha rascado más, no he sufrido de esa alergia, se me terminó. Doctor, me siento feliz y contenta.
2: Perfecto. Y alergia pasó. Parece ahora un ojo normal, ¿no?
3: Un ojo normal, sí, doctor.
2: Ah, bueno.
3: Y duermo, que tenía más de 3 meses que no dormía.
2: ¿Duerme por la alergia, no?
3: Por la alergia, no dormía.
2: Terrible,
3: terrible, eso sufre. No, y los especialistas allá en Córdoba me decían que tenía que convivir con la alergia. Yo por eso busqué a mi doctor.
2: Ah, bueno.
3: Yo por eso lo busqué a usted, doctor.
2: Listo, entonces puedes recomendar nuestra clínica a los oyentes.
3: Sí. Estoy segura de esta clínica, encontré la salud de mi ojo, que ya no pensaba detenerla, y le recomiendo al doctor para que se vayan a hacer su cirugía, doctor. Me siento muy feliz, doctor. Gracias, gracias, doctora.
2: Bueno, gracias. Última pregunta, su nombre completo y número de la cédula.
3: Mi nombre es Alcira Díaz Plaza, el número es 26-173-763.
2: Perfecto. Muchas gracias, doña Sierra, que tenga feliz el resto del día.
3: Gracias, doctor. Gracias.
4: La mejor paga de los pacientes felices, doctor.
1: Sí, es la idea de nuestro trabajo, doctor Camilo. Entonces, si no es así, ¿para qué trabajar, no?
4: Exactamente.
1: Y bueno, un caso interesante porque la alergia terriblemente estaba afectando a los párpados, era horrible, ¿no?
4: Claro, cada vez que aplicaba una gotita en los ojos, alergia.
1: Sí, ha pasado como una semanita, ya comenzó a normalizarse todo, ¿no?
4: Claro, ya está feliz.
1: Bueno, importante que haya solución porque para el tratamiento de glaucoma hay muchas técnicas que se utilizan. Nosotros utilizamos esclerectomía profunda, una técnica no perforante, muy suave, con anestesia tópica y todo, pero aunque hay unos sistemas, hay unos válvulos. Hay muchas clases de tratamiento, pero es importante y escoger un tratamiento adecuado para cada uno,
4: para cada paciente.
1: Para cada paciente. Bueno, y lo bueno es que para tratamiento de glaucoma, también hablando de la plata, nosotros ofrecemos un paquete que cubre 6 meses de tratamiento, porque a veces hay pacientes pues, complicados que sí. Requieren uno y otro procedimiento, micro procedimiento, y pues eso todo está incluido, ¿no?
4: Qué bueno.
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1: El gobierno publicó un decreto mediante el cual se regulan de manera integral los negocios fiduciarios y se define la actividad. El decreto 0510 de 2026, además de especificar lo que es un negocio o servicio fiduciario y sus riesgos, establece cuáles son los elementos mínimos que deberán incluir los contratos fiduciarios para brindar mayor claridad y protección a quienes participan o tienen derechos derivados de estos negocios. La Unidad de Regulación Financiera destacó que, con la norma, Colombia adopta por primera vez una regulación integral aplicable a este sector. Más noticias. El Instituto Nacional de Vías Sin Vías, por medio de un comunicado, anunció la adjudicación de contratos de infraestructura que superan los 4 billones de pesos destinados a la construcción de puentes, rehabilitación de corredores estratégicos, mantenimiento de la red vial nacional y estructuración de nuevas obras en distintas regiones del país. La entidad aseguró que los proyectos hacen parte de la estrategia para fortalecer la conectividad y mejorar las condiciones de movilidad en zonas con limitaciones históricas en materia de transporte terrestre. El director general del INVIAS, Juan Guillermo Jiménez, explicó que las inversiones buscan impulsar el desarrollo social y económico en regiones donde la falta de infraestructura ha dificultado el crecimiento productivo. Según indicó, las obras permitirán optimizar el transporte de carga y pasajeros, facilitar la integración entre departamentos y aumentar la competitividad logística en corredores considerados prioritarios para el país. Más noticias. La fintech mexicana Capital anunció el lanzamiento de su nueva línea Factoring en Colombia, con la que busca impulsar la liquidez de pequeñas y medianas empresas mediante anticipos sobre facturas electrónicas. La compañía, que ya supera los $86 millones en colocación en el país, explicó que esta nueva solución permitirá a las empresas anticipar pagos de facturas registradas en Radian, el sistema de trazabilidad de facturas electrónicas de la DIAN. Con este producto, las pymes podrán obtener hasta 90% de anticipo sobre el valor de la factura, financiar montos entre 10 millones y 600 millones de pesos y acceder a plazos de hasta 120 días. 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
14: Hola, ¿qué tal, amigos? Muy buenas tardes. 12 del día. Ya 5 minutos en el territorio colombiano. dándoles la bienvenida en este dial preferencial de los 9:30 de la AM y su programa especial, su radio revista Cita con Colombia. Digamos que es un producto de Rabel Publicidad a través de la cadena Tobelar, la decana de la radio en Colombia y la voz de Bogotá en este dial de los 9:30, dial preferencial. 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Un saludo muy especial a los sindicatos y federaciones filiales de la Confederación General del Trabajo CGT, que nos amplifican a lo largo y ancho del territorio nacional. 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Hoy en la parte técnica nos acompaña nuestro ingeniero de sonido David Ruiz, locutor y notas periodísticas don Alexander Mora Gamboa y este amigo de ustedes Luis Manuel Cardoso Valderrama. En la dirección general Raúl Belandia y Raúl David Gustín Belandia. Personal afiliado a la Asociación Colombiana de Periodistas Deportivos ACOR Bogotá y ACOR Colombia y a Sonatelco 50 años, dándole la bienvenida. Un día muy especial, 26 de mayo del año 2026, pero antes de entrar en materia, hacemos un pequeño homenaje al maestro Rafael Escalona. Hoy está en su natalicio cumpliendo 100 años, precisamente por allá un 26 de mayo del año 1926. Ese juglar del folclor vallenato, ¿no? Dejó un legado muy importante, trascendió fronteras en su música y escaló el vallenato, que empezó con guitarra, ya después se fue modernizando y entraron las acordeones y todo este tema, ¿no? Pero ahí está el saludo muy especial para recordar a este hombre que ha dejado un legado muy importante en la música a nivel internacional. Fue agregado también cultural por allá, por Panamá, en Colón, Panamá, y todo esto sirvió para ayudar, digamos, a posicionar el vallenato. Entonces, nos acordamos de este importante saludo y naturalmente hoy con importantes personalidades aquí de la actividad política que se desarrolla a partir de este horario 12 del día ya con 6 minutos en Colombia. Saludamos a don Alexander Mora, señor.
15: Mi estimado Manolito, cordial saludo, muy buenos días, deseándole lo mejor. Hoy prácticamente disfrutando de este día espectacular que nos da mi Dios y también de verdad con grandes invitados aquí en Radio Revista Cita con Colombia de Todelar 930. No tenemos nada más y nada menos que a la concejala Sandra Forero, a quien le damos la bienvenida aquí a Radio Revista Cita con Colombia.
16: Alexander, Manuel, muchas gracias. Gracias por esta invitación. Qué delicia estar con ustedes.
15: Vamos a interactuar contigo, pero nos vamos directamente para la línea 1000 que tenemos a nuestro director Raúl Belandia. Raúl.
17: Bueno, muchas gracias. Apreciado Alexander Mora, nuestro colega y catedrático.
15: Se le está cortando de fin.
17: La comunicación. Está cumpliendo los colombianos a quitarle dos minuticos para decir desde el campo de la información que él es alerta por ola de calor extremista. Este es el tema lo que está sucediendo precisamente a nivel mundial. Países europeos afrontan una ola de calor extremo con temperaturas que alcanzan precisamente temperaturas, hágame el favor, 34.8 cerca de Londres. En el Reino Unido, pues el máximo jamás registrado en mayo fue de 32.8 C en 1922. Antes de irnos con este importante concejal, hoy cumpleaños acá, qué bendición del Todopoderoso. Mi esposa, la señora madre de Raúl David Gustín Belandia, y coincidencia, y el señor de nuestro Dios, al que le agradezco el mismo día, mi esposa cumpleaños, y lo mismo que el hijo y nuestro economista y periodista Raúl David Gustín. Para ellos, bendiciones, y en los momentos duros nos hemos dicho precisamente que no se sienta solo, que nuestro Dios nos acompaña, y esto es lo importante. Así pues, para mi esposa, Luz Marina Gutiérrez de Belandia, Raúl David Gustín Belandia, feliz cumpleaños y bendiciones. Vamos a presentar rápidamente y ya nos vamos con el honorable concejal que le cumple a los bogotanos y a todo el país. En su radio revista Cita con Colombia presentamos una cita con Dios. 12 del día, 10 minutos.

0: Bueno, nuestra pastora y periodista, feliz cumpleaños, que el Señor la bendiga ricamente, y escuchamos una cita con Dios, palabras de fe, de esperanza y tranquilidad.
1: Amén. Muy buenas tardes a nuestros amigos allá, Alex y al señor Cardoso, un abrazo. Y a la concejal de Bogotá, que está hoy invitada, bienvenida, mujer que le está cumpliendo las promesas que hizo en campaña, me parece muy bien.
0: Eso, bueno.
1: Vamos a leer un texto de Éxodo 14, versículo 13 y 14, que dice: Moisés dijo al pueblo, no temáis, estad firmes, ved la salvación que Jehová hará hoy con vosotros. Porque los egipcios que hoy habéis visto, nunca más para siempre los veréis. Y Jehová peleará por vosotros y vosotros estaréis tranquilos. Tenemos que aprender a creer y a confiar en nuestro Dios. Él pelea por nosotros. Esto lo dice la palabra, y la palabra es fiel. Cielo y tierra pasará, pero la palabra no pasará, seguirá fiel. Dejemos todo delante de nuestro Dios, nuestros problemas, nuestras crisis, la salud, todo, que Él peleará por nosotros. Es una promesa de la palabra de Dios para todos sus hijos. Él entrará en batalla para defendernos. Cuando estamos en graves problemas, nos desesperamos, nos estresamos, nos angustiamos, porque olvidamos que hay un Dios poderoso que pelea por usted y pelea por mí, que se enfrenta al enemigo para librarnos de toda tentación, de todo mal, de todo peligro, para bendecirnos, para atender a nuestros clamores. Los invito a que tengamos muy presente: Jehová peleará por nosotros y nosotros estaremos tranquilos. Descansemos en Dios. En estos tiempos difíciles, de angustia, de afanes, de crisis, de todo, descansemos en Dios. Cerremos los ojos un segundo, respiremos profundo y digamos: Dios, yo confío en ti y espero en ti. Y eso nos dará una paz especial, la paz que solo viene del cielo. Dios les bendiga.
0: Bueno, rápidamente, nuestro codirector, feliz cumpleaños, bendiciones. Estamos contentos, felices aquí en familia. Raúl David Agustín Velandia, buenas tardes. Un saludo al pueblo colombiano.
2: Muy buenas tardes para todos nuestros oyentes. Son las 12 del día con 13 minutos. Recordarles a todos nuestros oyentes también, hoy hay fútbol internacional aquí en la capital. Millonarios va a jugar contra O'Higgins de Chile y pues esperamos todos que pueda lograr un buen resultado, porque es un partido demasiado importante para el equipo bogotano, porque tienen que la responsabilidad de sumar puntos aquí en la capital. Ganando este partido, Millonarios obligatoriamente entraría a la siguiente ronda, y esperando el resultado en Sao Paulo ante Brasil, ya con ese resultado Millonarios, si Sao Paulo llegase a empatar o a perder, pues Millonarios podría entrar incluso hasta como líder del grupo y podría sumar directamente, sin necesidad de estar jugando la fase previa de repechaje frente al tercero que llegue de la Copa Libertadores. Entonces, el partido, le recordamos, es hoy a las 5 de la tarde en Bogotá, y también recordarles que el fin de semana pues hay fútbol colombiano, la final que se va a jugar entre Nacional, que eliminó a Tolima, y Junior, que eliminó a Santa Fe. Son las 12 del día, 14 minutos.
0: Muchas gracias. Bueno, apreciada concejal, usted como siempre cumpliendo lo que promete en campaña. Nos despedimos rápidamente nuevamente aquí para mi esposa, Lomelina Gutiérrez de Velandia, para mi hijo Raúl David Velandia. Feliz cumpleaños, bendiciones del Todopoderoso. Aquí Manuel Cardoso, nuestro catedrático, nuestro empresario y periodista, allá en cabina Alexander Mora. Los oímos.
3: Sí, señor. Un cordial saludo para, obviamente, los dos cumpleañeros el día de hoy, y también un homenaje a lo que es Diomedes Díaz. Bueno, nos vamos en materia directamente con nuestra invitada especial el día de hoy, la doctora Sandra Forero, concejal de Bogotá, y queremos ver qué fue lo que sucedió con el efecto Petro, que es el modelo que frenó la vivienda en Bogotá y hoy en Colombia. Doctora.
4: Bueno, Alexander, muchas gracias. Nuevamente, agradecimientos a todos ustedes. Sí, hicimos un análisis con mi equipo que evidencia cómo el tema de Gustavo Petro sobre el sector de la construcción de edificaciones, y muy particularmente de la construcción de vivienda, es estructural, pero además es parte de su ideología. Cuando Gustavo Petro fue alcalde de Bogotá, el sector estaba muy bien, en el sector de construcción de vivienda, o sea, la casa para los colombianos, iba muy bien en Colombia. En Bogotá iba cayendo. Sí. Pasa lo contrario. Ahorita, pues hay una facilidad enorme. Digamos, en Bogotá hay una política distrital de vivienda de la cual yo puedo decir que soy coautora porque pasé las propuestas a la administración y quedaron en el plan de desarrollo, pero en el país la vivienda va mal. Entonces es un tema que hace a propósito, a conciencia, cargado de ideología, tal vez unas cifras muy rápidas de miren ustedes cómo cuando él fue alcalde cayeron 30% en Bogotá los metros cuadrados que se hacían en la ciudad cuando fue alcalde. En Colombia crecieron 9%. Es decir, a Bogotá le iba bien y el efecto Petro, a Bogotá le iba mal, el efecto Petro en Colombia iban bien. Aquí está pasando lo contrario. Si ustedes miran rápidamente o recordamos estas cifras, el gobierno Petro acabó el programa Mi Casa Ya. Acá hay cifras que son dolorosas, porque cuando uno habla de una cifra, está hablando de un hogar. 34,000 hogares tuvieron que desistir de recibir su casa, porque sencillamente él desde el día uno con su exministra, en ese momento ministra cuando llegaron al gobierno, Catalina Velasco, cambiaron las reglas de juego, sisbenizaron el programa y lo que hicieron fue que muchas familias que tenían su ahorro y ya tenían listo el crédito, les dijeron no pueden tener subsidio. ¿Qué hace una familia, un hogar? Renuncia a tener su casa. Entonces, aunque son cifras, y esto tiene que ver también con el crecimiento económico, llevamos 10 trimestres cayendo el PIB de edificaciones, sí. Se han perdido un volumen importante de empleos en este sector en Colombia, en Bogotá hemos logrado sostener la actividad. Cosa doctora, contrario doctora Sandra, a lo que pasó cuando él fue alcalde.
5: Estas cifras que usted señala, la verdad es que ha habido un retroceso en el tema de construcción de vivienda de interés social y también de las viviendas para los diferentes estratos. Quiere decir que la economía en esa parte donde la mano de obra que es valorizada y cotizada, pues también ha perdido influencia y se ha reducido, ¿no?
4: Sí, acá es muy importante tener en cuenta es que el sector de construcción de edificaciones, donde está incluida la vivienda, todo el sector tiene dos beneficios. Tiene desarrollo social, porque ¿quién no es feliz y quién no consolida patrimonio logrando su casa? Eso es desarrollo social.
5: Mi casa ya.
4: Exactamente. Logrando su casa, logrando el parque, logrando urbanismo de calidad, pero también desarrollo económico. Esta es de las actividades que más genera empleo y jala. ¿Cómo decirlo en fácil? Tiene un efecto de tractor, como decimos nosotros, sí. Sobre 32 subsectores. El cemento, el concreto, las puntillas, el señor que construye el acero, el señor que construye las cocinas integrales, como digo yo. Entonces, esto es desarrollo social y económico, pero este sector lo desestimó, este gobierno lo desestimó. Y yo hablo de vivienda, pero es que pegado a la vivienda va la construcción de colegios, comercio, logística y todo eso ha caído.
3: Ok, cambiando de tema también, por otro lado tenemos que el Regiotrán del Norte será una cicatriz de 17 kilómetros de cerramientos a nivel del suelo sobre el tejido urbano de Bogotá. Eso lo sacaste hace muy poquitico y sí. Está caliente.
4: Sí, yo participé en un debate, pues fui citante de un debate, porque miren, hay debates que toca darlos así no sean populares. O así nos cueste, tenga costo político. Pero toca decirlo.
5: Pero entonces, es que, doctora, ustedes como concejales hacen el control político de la administración.
4: Así es.
5: Eso hay que darlos. Le guste o no, sea de derecha
4: sí,
5: o de izquierda.
4: Sí, pero a lo que me refiero, Manuel, es que cuando se va Claudia López y deja firmado un convenio y salen fotos y todo, pues la gente dice, wow, vamos a tener un Regiotram de Occidente y vamos a tener un Regiotram del Norte. El gobernador lo ha hecho de manera, pues digamos, juiciosa, diría yo, y el gobierno nacional. Pero a ver, ¿quién defiende Bogotá de los impactos de ese proyecto? Porque no se trata de que Sandra Forero se quiera atravesar al Regiotram, no. Necesitamos un tren para que conecte la región.
3: Que haya movilidad más rápida y todo.
4: Claro, pero es exacto, Alexandra. uno se hace en la cabeza que la entrada del tren va a mejorar la movilidad y va a mejorar el bienestar de los bogotanos y de quienes viven en la región. Sí, claro que va a conectar Zipaquirá a Bogotá en un tiempo menor, pero ¿qué pasa con 24 kilómetros que atraviesan Bogotá donde las intersecciones no están resueltas? ¿Saben cuántos pasos tiene el Regiotram en Bogotá? Pasos, o sea, intersección del carril del tren con todos los barrios, 84. ¿Saben cuántos están resueltos? 11. 11 porque hay estaciones y 4 puentes peatonales. Primero. Segundo, de 24 kilómetros, 17 están en superficie. Van a enrejarlos. El diseño está contemplado con rejas. ¿Rejas? ¿Para qué? Para que ni los niños ni las personas puedan atravesar. Pero el problema es este. Pasa un tren cada 6 minutos a 60 kilómetros por hora. Tienen que enrejar. Miren lo que serían las fotos de una reja continua atravesando Bogotá, donde no se puede conectar este barrio con el otro. Tercero, hay una parte que es, van 17 kilómetros en superficie, pero hay unos tramos muy al sur, desde donde arranca la estación de la Sabana, de la 13 como hasta la 26, y muy al norte, desde la 134 hasta la 153, que el tren sube y baja. Eso es una montaña rusa. Sube y baja a 7 metros de altura. Lo que hay debajo, eso van a ser cambuches, carreteros, basureros. Entonces, yo lo que hice con este debate es, ojo, Regiotram sí, pero no así.
3: ¿Cómo ves tú precisamente hoy en día la seguridad en Bogotá? Hace unos días precisamente hubo una moción de concejales, de 16 concejales, para pedir la renuncia del secretario de Seguridad.
4: Sí, yo la firmé y hay otro grupo de concejales que firmaron una carta en sentido contrario, es decir, apoyando al secretario de Seguridad. ¿Por qué la firmé? Porque yo creo, no creo, porque las cifras muestran que en Bogotá la seguridad va muy mal. Y hay dos razones. Una razón es que el gobierno nacional, Gustavo Petro, sí ha afectado a Bogotá con decisiones sobre, por ejemplo, la fuerza pública, nos quitó policías. Por ejemplo, los cabecillas de las bandas que operan en Bogotá, de las bandas de sicariato, extorsión, robo, de todo esto, los ha dejado libres porque son gestores de paz. Entonces el bandido está empoderado. Entonces la primera razón es que sí hay un gobierno nacional que claramente ha dejado a Bogotá en un rezago para los temas de seguridad. Pero la segunda razón es también que sí considero yo que hay un secretario de seguridad que no ha logrado pasar de la teoría a la práctica.
5: ¿Le ha faltado contundencia?
4: Pues él es un hombre que viene de la academia y de ser investigador, y eso es importantísimo. Pero cuando vamos al territorio, cuando a la gente la siguen robando, cuando están matando por un celular, cuando no hemos podido controlar la seguridad en Transmilenio, cuando no hemos podido bajar algo de extorsión, cuando todo eso pasa, miren el robo de carros. Y además les voy a decir una cosa, porque ahorita que ando recorriendo obras en otra tarea que estoy haciendo, yo les digo a todos esos trabajadores de la construcción, la mayoría, o él, o ellos, o su mamá, o su hermana, o su hija, han sido víctimas de algún robo. O sea, la gente está desesperada. No solo le roban el carro al que puede tener una BMX 5. La vez pasada me llamó, me mandó un chat al celular, una señora que no conozco y se consiguió mi celular. Me dijo, concejal, me acaban de robar mi carrito, que es con el que llevo el sustento a mis hijos. O sea, entonces yo sí creo que aquí hay una responsabilidad enorme del secretario de Seguridad, sin desconocer que tenemos un problema de seguridad a nivel nacional, patrocinado por Gustavo Petro.
3: Concejal, ahorita se avecina precisamente ya las elecciones aquí en Colombia. ¿Tú cómo las ves? Así, en resumen, ya que estamos cortos de tiempo.
4: En resumen, puedo decir, yo les voy a decir una cosa.
3: Lo que tú quieras.
4: Acá hay dos caminos. Un camino, continuar con el desastre que tenemos. Lo acabamos de hablar. Se acabó la política de vivienda,
3: sí.
4: No hay medicamentos, no hay seguridad. Los bandidos son ahora denominados gestores de paz. Esos bandidos que son jefes de las bandas que están en Bogotá. El territorio dominado por narcoterroristas. Reclutamiento de niños creciendo de la manera más infame. Desplazamiento creciendo. El Chocó confinado. El país sembrado en coca. Eso es la candidatura de Iván Cepeda. Por eso se llama el candidato heredero. Él es el papá de la falsa paz total. Ese es un camino que es el que yo no comparto.
5: Concejal, permíteme. ¿Cómo analiza entonces las elecciones del próximo domingo en la primera vuelta?
4: No, por eso. El otro camino es irnos a polarizarnos sin mucha experiencia, digo yo, y ahí paro. Pero por eso yo creo que la fórmula de Paloma más Oviedo para construir una Colombia más grande es la fórmula. Paloma es una mujer que lleva muchos años en la política, considerada casi siempre la mejor senadora. Ha dado los debates más importantes. Demandó la ley de pensiones que sabemos que va a hacer gran daño. Paloma es una mujer que tiene un carácter muy fuerte y que le ha cantado la tabla, entre otras cosas, al candidato heredero, papá de la falsa paz total, varias veces en el Congreso. Paloma es una mujer, mamá, además creo que las mujeres debemos acompañarla a ella, y además hace alianza con un hombre como Juan Daniel Oviedo, que es un tipo técnico, que es un hombre sensible,
5: un estadista también,
4: que es un hombre que conoce Colombia, que además a los bogotanos con ese vicepresidente nos iría muy bien, porque estamos muy mal los bogotanos cuando llega el gobierno nacional Petro y la señora Francia, que es inexistente. Entonces yo les digo una cosa, la fórmula Paloma más Oviedo es la fórmula que podemos, que debemos votar en primera vuelta y la única que es capaz de ganarle en segunda vuelta a Iván Cepeda. ¿Qué creo yo? Que vamos a ganar el domingo con Paloma más Oviedo y que vamos a ganar en segunda vuelta.
5: Y quedaría para la historia como la primera mujer presidenta del territorio colombiano, ¿no?
4: Miren, después de más de 200 años de república, claro. Dos cosas voy a decir para terminar. La primera mujer presidenta de Colombia, rompiendo techos de cristal, porque eso le abre el camino a muchas otras mujeres. Sí. Fíjense ustedes que no fue lo que hizo Francia. Francia desaprovecha ese problema, ese momento tan divino que le dio la vida y la historia para abrirle caminos a otras
5: Pero,
4: mujeres.
5: Pero, doctora, es que la excluyeron.
4: Y Paloma, entonces, tiene un programa que se llama Mamá no está sola. Es el programa para mujeres de Colombia más ambicioso que ha habido en los últimos gobiernos. Por eso yo invito no solo a votar por la fórmula, sino invito a las mujeres de Colombia a votar por Paloma Valencia.
5: Y así le puede pasar a la fórmula vicepresidencial de Iván Cepeda. Tienen ahí a la indígena Kikwe, pero no va a pasar nada.
3: 12:28 minutos, redes sociales para finalizar. Sabemos que tu tiempo es oro y de verdad dándole un agradecimiento muy especial por estar aquí en los micrófonos de Todelar, puertas abiertas para cuando quieras venir.
4: Ay, lo sé, gracias Alexander, Manuel, a todos, a los oyentes, gracias por invitarme. Soy Sandra Forero, concejal de Bogotá por el Centro Democrático. Le estoy cumpliendo a mis electores y le estoy cumpliendo a todos los bogotanos.
5: Sabemos que trabaja, hace unos debates muy interesantes muy en el Consejo.
3: Hoy, para mí sería genial que esté aquí toda la hora, pero sabemos que tiene agenda.
4: Sí, muchas gracias.
3: Ahí está, 12:28 minutos, nos vamos para comerciales, ya regresamos después de estos mensajes.
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8: 12.35 minutos y ya estamos al aire, ya está en la línea. Ok, listo. Por favor, regáleme la cuñita de ese gran personaje.
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10: Doctora Abelardo de las Playas, muy buenas tardes, señor, encantado de saludarlo. Firmes por la patria, bienvenido aquí a Todelar, la voz de Bogotá, la decana de la radio en Colombia, señor, un placer saludarlo. ¿Cómo va todo? ¿Cómo va esta campaña? Bueno, 12 del día. Adelante, adelante, doctor Abelardo.
8: Bueno, creo que nos está haciendo falla la línea.
10: Ya lo escuché de fondo.
8: Así que en breves minutos estaremos con el candidato presidencial, Abelardo de las Playas, para que nos cuente las propuestas que tiene para nuestro país. porque de verdad que ahorita el 31, pues puede hacer, ¿no? Con la bendición.
10: La primera vuelta, ¿no?
8: Que sea, pues, la primera vuelta para que

0: José Darío
1: Gómez.
0: Gómez,
1: pastor, bienvenido nuevamente aquí a La Voz de Bogotá.
2: Muchas gracias, Alex y Manuel. Qué placer estar acá con ustedes.
1: Bueno, ya en pocos minutos, precisamente, vamos a tener la línea al candidato presidencial para que esté con nosotros y, obviamente, nos diga de todas sus propuestas. Mi estimado caballero.
0: Bueno, hay un tema que se está presentando con la situación de lo que son las energías renovables para el territorio colombiano. Y hay un contrapunteo entre el presidente y el ministro de Minas. La subasta de expansión energética realizada el pasado 22 de mayo, en la que se adjudicaron proyectos para garantizar el suministro de energía entre el año 2029 y 2030, provocó un enfrentamiento entre el presidente Gustavo Petro y el ministro de Minas y Energía, Edwin Palma. Pese a que el ministro Palma destacó el proceso como una apuesta para fortalecer el sistema eléctrico y avanzar en la transición energética, el presidente Petro criticó públicamente la presencia de proyectos térmicos a gas y cuestionó las decisiones tomadas durante la adjudicación. 12 del día, 38 minutos.
1: Bueno, mi estimado pastor, bienvenido de verdad nuevamente. Ayer, pues, obviamente lo tuvimos acá, pero qué mejor que nos cuente de ese gran perfil que su merced tiene.
2: Muchas gracias. Bueno, yo soy pastor del Tabernáculo del Dios Viviente y soy empresario de 3 empresas. Una clínica que se llama Bienestar y Equilibrio Medicina con Amor. Otra empresa de desarrollo humano integral, Relas Limitada, restauración de lazos humanos. Y otra multinacional en Panamá que se llama Triunidad Cerebral.
1: Bueno, hablemos precisamente del el poder del silencio. ¿Qué significa? ¿Cuál es el objetivo? La sinopsis del libro.
2: Bueno, el poder del silencio básicamente plantea aprender a estar quietos y conocer que Dios puede actuar cuando silenciamos los ruidos que son tóxicos para nuestra alma. Este libro surgió porque yo tengo un hijo especial de 22 años que no puede hablar. Y en mi angustia, en el desarrollo, no me podía decir papá, mamá, de que estoy enfermo. Y fue mucho dolor hasta que un día pude comprender el mensaje de Dios y transformarlo. Y salió el poder del silencio, que fue lanzado en el Club del Nogal hace 4 meses y en un mes se volvió bestseller.
1: ¿Cuántos libros ya vendidos en este momento?
2: Uy, miles de miles, no tengo cuenta porque son muchos, miles de miles de miles.
1: Bueno, tiene una anécdota grande con respecto a este libro que llegó también a la Casa Blanca.
2: Sí, a Mar-a-Lago.
1: A Mar-a-Lago, que es la finca prácticamente.
2: Sí, es la casa presidencial de Donald Trump. Sí, pues fue maravilloso porque a través del rabino Jonathan Kahn y Ron Hazard me invitaron allí. Y pues le pudimos entregar el libro no solo a Trump, sino a muchas personas, presidentes y hombres importantes y mujeres del mundo allí que estaban en esa reunión. Habían más o menos 1,000 personas.
1: Oh, qué rico. Bueno, en la parte de la clínica, ¿cuáles son los métodos que hacen?
2: Bueno, nosotros es medicina integrativa, es decir, manejamos la parte alopática normal, pero también la parte homeopática, la acupuntura, integramos todas las cosas, incluso hay una ciencia que se llama homeociniatría que combina homeopatía y acupuntura. Básicamente para tratar cánceres o distintas cosas, no tomamos el camino normal de la quimioterapia, sino que tomar el ADN de las personas y con su ADN hacer los medicamentos. Y también darle un acompañamiento especial a la persona.
1: Listo, regálame un segundito, pastor, porque tenemos ya en la línea a ese gran personaje el día de hoy, como es el doctor Abelardo de la Esprilla, candidato presidencial aquí por nuestro país, Colombia. Le damos la bienvenida aquí a los micrófonos de Todelar.
3: Hola, muy buenas tardes. Un saludo muy especial para ustedes, Alexander, Manuel, ahí en la mesa de trabajo y para toda la audiencia.
1: Pues, mi doctor Abelardo, para nosotros de verdad es un gusto tenerlo aquí en los micrófonos de Todelar. Y ahorita se avecina las elecciones ya próximas al 31. Sabemos que está mandando la parada también. Cuéntenos algo de lo que está sucediendo precisamente en su entorno de esta gran elección presidencial.
3: Bueno, miren, Colombia ya decidió. Las recientes encuestas dan cuenta de la favorabilidad que tiene el Tigre. La manada despertó, está harta de los políticos de siempre. Y si ustedes se ponen a ver, las otras dos opciones son los de siempre, incluyendo al señor Cepeda, que lleva 12, 16 años en el Congreso de la República y que no ha hecho un demonio por Colombia. Yo no soy político, soy un hombre independiente en lo político, no tengo jefe, no vengo de la rosca de la política, soy un hombre independiente en lo económico. Esta campaña no ha sido patrocinada por los grandes grupos.

0: de poder, cuando un presidente llega patrocinado por los grandes grupos económicos, llega a hacer lo que le sirve a ese grupo económico, no lo que le sirve a la gente. Además, soy un hijo de la provincia. Cuarto, me estoy rodeando de los mejores. ¿Qué tal el vicepresidente que puse? Así va a ser todo el gabinete. Y quinto, tengo el carácter, la determinación, la ardentía y el valor para hacer lo que Colombia requiere que sea en este momento. La gente lo sabe, el pueblo no es tonto como piensan los políticos de siempre, y por eso hay un apoyo masivo al Tigre. Y ese fervor que he visto en los cierres, en Barranquilla fueron 70 mil personas, en Bucaramanga 25 mil personas, en Valledupar 18 mil personas, y así en el resto del país. Ese fervor que he visto en los pueblos de Colombia me permite concluir que ganaremos el próximo domingo en primera vuelta para derrotar a los de siempre.
1: Doctor Abelardo, con la buenas tardes, lo saluda Manuel Cardoso. ¿Cómo analiza el tema de seguridad? Porque en las últimas horas el coronel José Luis Bastidas, jefe del Departamento del Conjunto de Operaciones de las Fuerzas Militares y director de Plan Democracia, garantiza las elecciones de este domingo 31 de mayo.
0: Yo creo que al final de la ecuación hay que estar muy atentos, porque creo que Petro y todos sus cómplices del mundo criminal van a intentar incendiar a Colombia viernes, sábado, y a ver cómo afectan la voluntad popular. Yo he hecho una denuncia sobre eso ante la comunidad internacional, ante el país, ante los medios, y hay que estar muy atentos porque ese es el plan que tiene Petro. Esa es la combinación de todas las formas de lucha. Él sigue siendo un guerrillero. Que nadie se llame engaños con eso, pero eso hay que estar muy atentos en todo momento.
1: Doctora,
0: Confío en que se puedan celebrar unas elecciones con tranquilidad.
1: doctora Abelardo, tenemos un invitado aquí en la mesa, el pastor José Darío Gómez, que está aquí y quiere precisamente hacerle una pregunta. Doctora
0: Pastor, me encanta
1: Abelardo,
0: saludarlo. ¿Cómo está?
2: qué alegría saludarte. Tuve el privilegio de regalarte en Bucaramanga el libro del
0: Claro.
2: Poder del Silencio.
0: Claro que sí, Pastor. Aquí lo tengo.
2: Oro mucho por ti. Sé que eres el
0: Muchas
2: Lucio Aneo
0: gracias.
2: Chinchinato y el
0: Muchas gracias.
2: Ciro de Colombia, y mis votos
0: Yo
2: son
0: creo
2: para
0: que
2: que...
0: yo creo, Pastor, que la asignación ya cambió. Al principio era Ciro y ahora soy como un David.
2: Amén,
0: En
2: amén. Ma
0: esta guerra
2: maravilloso,
0: espiritual. En esta guerra
2: maravilloso.
0: espiritual.
2: Solo te
0: Porque esta no
2: deseo
0: solamente
2: que...
0: es una batalla política, es una guerra espiritual también.
2: Así es. Te deseo que el Señor Jesucristo, el Dios de Israel, te bendiga y estoy muy feliz porque estoy seguro que eres el próximo presidente de Colombia.
0: Amén, Pastor, que Dios lo oiga, y eso solamente se puede hacer con la voluntad de Dios.
1: Doctor Abelardo, tenemos preguntas de nuestro público y aquí va la primera.
3: Buenas tardes, soy Diana Villavón, hago cultura ciudadana en Bogotá y quiero preguntarle a nuestro próximo presidente, con la ayuda de Dios, ¿qué puede hacer para nosotros los trabajadores informales, sobre todo para todas estas mamás que no tenemos con quién dejar a nuestros niños y sabemos que docentes del Estado hoy en día no protegen a nuestra niñez?
0: ¿Con quién hablo? Perdón, ¿con Diana?
1: Diana, sí señor.
0: Diana, un saludo muy especial. Son dos temas, ¿no?
1: Sí señor.
2: Sí.
1: Y va la segunda, aquí está.
0: No, pero vamos a
1: Sí,
0: escucharla, vamos a
1: eso.
0: escucharla.
1: Dale, dale, dale.
0: Okay, Diana, ¿qué se necesita en Colombia para generar empleo formal? Que es la primera pregunta, ¿verdad?
1: Sí señor.
0: Y esa es una combinación de crecimiento económico, reducción de costos para contratar y recuperación de la confianza empresarial. ¿Cómo se hace eso? Hay que reducir los impuestos y las cargas a las empresas. Impulsar a la pequeña y mediana empresa. Hay que generar seguridad y estabilidad jurídica y facilitar la contratación juvenil. Y no hay que olvidarse de la educación técnica y tecnológica útil. Eso, esa combinación de factores nos permite crear mayores puestos de trabajo formal en estos sectores: la agroindustria, el turismo, la construcción, la energía, la tecnología, la manufactura, la logística y puertos, la economía, el entretenimiento. Yo creo que la mejor política social es un empleo digno. Un país que produce más, genera más empleo. Menos trabas para emprender, genera más oportunidades para trabajar. El empleo no se decreta, se crea con seguridad, confianza e inversión.
1: Ahí está.
0: Eso con respecto a la primera pregunta. ¿Cuál era la segunda pregunta? Perdón.
1: Va la segunda, candidato.
0: Sí.
4: Hola, mi nombre es Carla Richie y esta pregunta va para el candidato presidencial Abelardo de la Espriella. El tema de la cultura cuando ustedes son candidatos es un tema muy importante y lo hablan y están en la agenda de trabajo de ustedes. pero cuando ya llegan a los cargos muchas veces pasa a ser el último tema de importancia. ¿Cómo lograr que esta vez, si usted sale elegido presidente, no sea el último tema de importancia de su agenda de trabajo, sino que ocupe
5: el lugar que se merece?
0: Candidato. ¿Cómo se llama la señora, perdón?
5: Carla Ricci.
0: Carla Ricci, ok. Lo primero, Carla, es que yo no soy político. Yo vengo del mundo empresarial, yo soy un emprendedor. Los políticos prometen, los emprendedores nos comprometemos y tenemos palabra, porque somos hombres de honor. Dos, el único candidato a la presidencia que es artista soy yo. Yo soy músico, escribo, tengo sensibilidad artística y sé que la cultura y el arte son el salvavidas de la humanidad. ¿Cuál es el problema hoy para la cultura en Colombia? O las principales necesidades. Acceso desigual a la cultura. En las zonas rurales, la gente no tiene acceso a la cultura. No hay bibliotecas, no hay teatros, no hay escuelas artísticas ni espacios culturales. También hay un problema de falta de apoyo a los artistas y gestores culturales. Hay un debilitamiento de la identidad nacional. Hay escasa formación artística en los colegios. Y casi que en una protección del patrimonio histórico y cultural. Y no hay industria cultural. Yo pienso en una industria grande que podemos tener nosotros en torno al cine, la música, el teatro, la literatura y los contenidos digitales. Y faltan muchísimas oportunidades para los talentos nacionales. Yo creo que nosotros tenemos que llevar la cultura a todos los municipios de Colombia. Invertir en la formación de artistas desde la infancia. Apoyar económicamente a los artistas y a los emprendimientos culturales. Convertir a la cultura en motor económico. Nosotros podemos ser una potencia mundial de creación de obras artísticas de todo tipo para exportarlas al mundo. En vez de estar importando, debemos exportar. Hay que recuperar el espacio público también a través del arte y la cultura, proteger el patrimonio histórico, descentralizar la inversión cultural, impulsar bibliotecas y la lectura. O sea, la cultura es una herramienta contra la violencia. O sea, un muchacho que se mete al tema cultural artístico nunca va a empuñar un fusil. Y para mí eso es fundamental. Mire, un país sin cultura pierde su alma. La cultura también es seguridad. Donde hay arte y educación retrocede la violencia. Colombia no necesita borrar su identidad, necesita defenderla, fortalecerla y exportarla. Y yo creo que en la cultura está gran parte de la solución de los problemas de Colombia, para que entre todos la llevemos a esa patria milagro que propongo con José Manuel Restrepo.
1: Manuel. Doctor Abelardo, uno de los temas que preocupa generalmente a todos los colombianos, lo que está pasando con el sistema de salud, la situación para reclamar la droga, para atender una emergencia de salud que se presenta en los diferentes estratos del territorio colombiano. ¿Qué hacer para que vuelva esa confianza y que las EPS atiendan el llamado en el tema de salud en el territorio colombiano?
0: Manuel, hay un problema estructural de 40 billones de pesos de déficit en el sistema, ¿de acuerdo?
1: Sí, señor.
0: Cuando una persona está accidentada y llega a una emergencia, lo primero que hacen es estabilizarla antes de intervenirla. Entonces yo, antes de intervenir el problema principal, que es la deuda de 40 billones de pesos, voy a estabilizar el sistema, porque hoy lo que tenemos es una crisis humanitaria que está provocando muertes por falta de atención y medicamentos. Estamos de acuerdo, ¿verdad? Entonces el plan mío es un plan de choque para en 90 días estabilizar el sistema con 10 billones de pesos. Yo no dejo a nadie por fuera de los tratamientos y le doy la medicina a todo el que la necesite. Y además de eso, le pago a los profesionales de la salud a los que no se les está pagando. Cuando yo resuelva eso en 90 días y estabilice el sistema, voy a resolver el tema de fondo, que son los 40 billones, que es el tema estructural. Y soy capaz de sentar en la misma mesa a todos los que participan en esta ecuación de la salud para buscar una solución a eso, que se la vamos a encontrar. Por lo pronto, retrotraer vía decreto lo que el gobierno de Petro hizo vía decreto para saltarse al Congreso. Y una vez hayamos reversado todo ese poco de locuras que hizo este gobierno y el sádico ese que tenemos, ministro de Salud, pues entonces empezar a trabajar para construir sobre lo que había y llevar a nuestro sistema que sea un sistema de salud de talla mundial.
5: Doctor Abelardo, de acuerdo a las conversaciones que ha tenido en diferentes medios de comunicación, usted dice y aclara que en 90 días va a firmar cualquier cantidad de decretos. ¿Entre ellos cuáles son?
0: 90 decretos en materia de seguridad, en materia económica, en materia de salud y en materia de educación. El mismo día radico los decretos.
1: Doctor Abelardo, discúlpeme, pastor, el tema económico, van a dejar la olla raspada, ¿cómo se van a conseguir recursos?
0: Miren, sobre la mesa tenemos 120 billones de pesos tributarios. Tenemos 90 billones de pesos que se roban en corrupción. Y tenemos 110 billones de pesos en evasión fiscal. Además, si evitamos el derroche, activamos los motores de la economía, nosotros cerramos el hueco fiscal y podemos pensar en crecer. Sobre la mesa hay mucho dinero que hay que recogerlo y que se lo están robando.
5: Pastor.
2: Doctor Abelardo, creemos con todo nuestro corazón que usted va a ser la persona que va a lograr que Colombia sea esa Colombia que Bolívar soñó y que no hemos podido vivir, pero que sí merecen nuestros hijos. Dios te bendiga.
0: Amén, pastor. Muchas gracias. Oraciones, por favor. Esta también es una batalla.
5: Doctor Abelardo de la Semilla, para finalizar, un mensaje muy especial para toda la gente, para los niños también, que lo he visto también muy cercano a ellos. ¿Qué mensaje les da? Y obviamente también al adulto mayor.
0: Para todos, miren, para el adulto mayor, para las madres cabeza de familia, madres cuidadoras, los subsidios, porque los necesitan y los merecen. Para los bandidos de la primera línea que están recibiendo subsidios, que vean a ver a dónde cogen, porque conmigo lo que les viene es bolillo y cana. Los voy a poner a estrenar seriedad.
5: Y cárceles,
0: para la
5: ¿no?
0: gente que lo merece.
5: Y las
0: para la gente que lo merece, no para los bandidos, para que no delincan. Dos, para los niños de Colombia, toda la protección, referéndum de cadena perpetua para aquellos que se atrevan a tocarlos. Tres, para mis compatriotas que me escuchan a través de La Voz de Bogotá, dejen de quejarse, dejen de preocuparse y ocúpense. Pónganle la raya al tigre el 31. Yo soy lo que muchos de ustedes estaban esperando, no soy perfecto, porque solamente perfecto es Dios, no hay candidato perfecto. Pero yo soy un hombre independiente en lo económico, en lo político. Soy un hombre de provincia, tengo el carácter y me estoy rodeando de los mejores. Yo no vine a hacer la política de siempre. Vine a cambiar la política para siempre, sin promesas, con resultados. No voy a salir de Colombia en 4 años. Voy a despachar desde cada una de las regiones con lista en mano y si los funcionarios no me dan resultados con los problemas de la gente, van para afuera. En Bogotá voy a establecer un plan de choque para recuperar la seguridad en los barrios, con una primera línea de seguridad, con más CAIs, más pie de fuerza de la policía. Voy a integrar a los 85 mil miembros de la reserva y de los veteranos a esa primera línea. Cámaras de reconocimiento facial, que vaya a una central que nos permita identificar a todos los bandidos que azotan los barrios. Un bloque de búsqueda contra la extorsión, contra el microtráfico. No va a haber parques y espacios públicos en donde los íbaros puedan hacer lo que les dé la gana. Los voy a perseguir como las ratas que son para que dejen de envenenar a nuestros niños. Vigilancia con drones. Y una determinación absoluta para devolverle la seguridad a los barrios de Bogotá. Lo vamos a hacer por la razón o por la fuerza, en el marco de la Constitución y la ley. Colombia y Bogotá necesitan seguridad. Y si tenemos seguridad, vamos a tener confianza inversionista. Y si hay confianza inversionista, va a haber inversión social. Y si hay inversión social sin que se roben un peso, va a haber cohesión social. Y eso será posible en la patria milagro, en la era del tigre, con la ayuda de Dios y el apoyo del pueblo colombiano.
1: Doctor Abelardo, una de cierre. Estamos en un Estado social de derecho donde cada colombiano puede ir al evento que quiera. ¿Qué opina usted de la situación de prohibición del tema de la fiesta brava en el territorio colombiano?
0: Hay una decisión judicial que hay que respetar. En lo personal a mí siempre me gustó, pero la Corte ha tomado una decisión con respecto a eso y yo soy un tipo respetuoso de las decisiones judiciales.
1: Muy bien.
5: Doctor Abelardo, espero que
0: un abrazo, póngale la raya al tigre. El 31 de mayo salimos de esto en un solo chancletazo.
5: Una primicia.
0: Nos vamos a ver el mundial tranquilos.
5: Una preguntita,
0: claro que sí. No se falla.
5: Una preguntita así pequeña. Espero que cuando sea presidente esté aquí con nosotros en Todelar.
1: Claro, que nos visite.
0: Hermano,
1: aquí
0: yo
1: en cabina.
0: Yo como no soy político, no les voy a echar esa mentira. No voy a tener tiempo de dar entrevistas ni nada de esto porque voy a estar dedicado a resolver los problemas a la gente. Bueno, ¿para qué les voy a decir que voy a volver cuando tengo que ver cómo combato que 20 millones de compatriotas se van a la cama con una mala comida? Hay gente que come periódico.
1: Sí.
0: ¿Cómo voy a estar pendiente de dar entrevistas cuando hay tanta pobreza, cuando hay pueblos que no tienen agua, cuando se están robando el alimento de los niños, cuando los políticos están desangrando los departamentos? Ojalá me quede tiempo para atenderlos, porque yo disfruto mucho de hablar con mis amigos de los medios, sobre todo los medios locales. Bendición. No de esos grandes medios que tienen intereses particulares, sino de estos medios que como ustedes sí se representan el sentir del pueblo colombiano. Pero no la voy a tener fácil porque me va a tocar trabajar 20 horas.
1: Esta es su casa.
0: De a 10 horas.
1: Es su casa, doctor Abelardo. Bendiciones.
0: Firmes.
5: Ahí está definitivamente. Mil gracias de verdad a este gran candidato. Y se nos acabó el tiempo, mi estimado Manuel, con este gran invitado el día de hoy. Lo que dijimos lo cumplimos. Aquí está su radio revista Cita con Colombia. Así que nos vamos.
1: Nos encontramos mañana. Feliz tarde para
5: Pastor,
1: todos.
5: Gracias.
1: Bendiciones.
2: Muchas gracias, Pastor, a ti, Alex y Manuel. Dios los bendiga.
1: A don David, gracias.
5: Y a nuestros cumpleaños que están por allá.
1: Sí, señor. Un abrazo a la distancia. Adiós. Ya después nos comemos o partimos la tortica. Sí, señor.
5: Que nos guarden.
1: Que nos guarden.
5: Ojalá que nos traigan. Vamos. Chao, chao.
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1: Ahí vamos.

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0: Hola, ¿qué tal? Buenas tardes, señoras y señores. Aquí comienza la Copa Sudamericana. Grupo C, Millonarios enfrenta a O'Higgins y en fútbol al aire libre. Con el equipo titular les vamos a narrar y describir el juego, a comentar y analizar el juego, a compartir historias. No hay mucho contenido histórico entre estas dos instituciones, pero sí entre Millonarios y equipos chilenos. Así que Pablo García ha hurgado en su biblioteca y en su disco duro para traer y compartir historias con todos ustedes. Hoy lo va a describir este juego la dama del gol, Valeria Garay Castro, una muy, muy promisoria figura de la radio que todos los días sigue haciendo su camino, relatando el juego. Hoy estamos en la Copa Sudamericana con la primera dama del fútbol en el Campín, Claudia Elena Hernández, que se ha movido mucho también con la Selección Colombia. Estuvo en conferencia de prensa con Lorenzo. Hoy, junto a Connie Mora, estuvo visitando a la selección en el sitio de entrenamiento en el Estadio Metropolitano de Techo y nos mantiene permanentemente actualizados a los seguidores de la Selección Colombia, también a los colegas, a los que por alguna circunstancia no pueden acudir, pues Claudia en las redes sociales de Acor Bogotá les está trayendo lo último de la selección. Las historias, ya les decía, de Pablo García Peña y la técnica en estudio, en la consola de La Voz de Bogotá, en las manos de Yuri Rocío Igua. Soy Darío Ángel Rodríguez, en la dirección del equipo titular y, como no, en lo que más me apasiona hacer, y es el análisis del juego. Así que estamos todos listos y, sin más preámbulos, como de costumbre, nos vamos con la noticia más importante, porque el partido comienza a las 5 y ya están las formaciones determinadas, definidas. La pregunta es si Falcao va a jugar unos minutos. Otra pregunta es si Falcao va a jugar su último partido con Millonarios, y todas esas respuestas pues ya las va a dar al aire Claudia Elena Hernández. Así que con coordinadora, donde empieza la innovación, vamos con esa que es la noticia del día, la noticia radial, la noticia de cada juego, formaciones de los protagonistas y si Falcao jugará su último partido con Millonarios. Recordemos que Millonarios tiene que ganar este partido, o por lo menos empatarlo, pero no puede salir a especular, para asegurar por lo menos la segunda casilla, porque van a jugar también Sao Paulo frente al equipo de Ignacio Iturralde, Boston River, que ya le ganó a O'Higgins y eso le favoreció a Millonarios. Pero para que la suerte que viene de afuera sea también bien administrada, pues necesita Millonarios ganar su partido para asegurar por lo menos llegar segundo al final del grupo, que es hoy mismo, y arañar el segundo lugar que le permita instalarse en un playoff contra un equipo que venga de la Copa Libertadores. O sea, con la victoria Millonarios o el empate va a asegurar por lo menos un par de partidos más en esta que es la segunda mitad de la gloria. Bienvenidos todos con el equipo titular por Todelar a fútbol al aire libre en la Copa Sudamericana.
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1: Muy bien, Yuri. Entonces, vamos con el tema de Millonarios para ambientar el onceno que eligió hoy Fabián Bustos de cara a este trascendental partido en la Copa Sudamericana por todo el ar con el equipo titular.

0: La gente le canta a Millonarios, los hinchas de Millonarios. Por favor, Yuri, ¿nos puedes confirmar si tenemos ya la comunicación con Claudia Elena Hernández a través de nuestro chat futbolero que tenemos siempre? Tengo aquí la formación, pero quisiera que Claudia se las compartiera a todos los seguidores. A ver, hago una prueba al aire. Claudia Elena, buenas noches, buenas tardes, 4:42. Muy bien, Millonarios tendrá entre los tres palos a Diego Noboa, número 12. 12 para Diego Noboa, el bogotano, que no sabemos si va a seguir en el segundo semestre con Millonarios. Los tres zagueros centrales, Sergio Mosquera, número 6 para Checho Mosquera. A su derecha aparece Andrés Chinás con el número 26 para el segundo bogotano. Primero es el portero, el segundo es el zaguero. A la izquierda de Sergio Mosquera, con el número 17, Jorge Arias. Arias, número 17. Lateral volante por derecha, ya escucho a Claudia. Lateral volante por derecha. Adelante, Claudia, buenas tardes.
1: Hola, Darío. Saludos cordiales para usted, para todos nuestros oyentes en Colombia y en el mundo. Aquí ubicados en el estadio de Messi Camacho Campín, en un horario poco habitual entre semana, pero la gente, como siempre, respondiendo. Hay más de tres cuartos de estadio, la gente en el estadio de Campín. Pero entonces voy a retomar, entonces Diego Alejandro Noboa, el arquero. Va a jugar con los cinco de fondo, el carrilero por derecha, Sebastián Viveros del Castillo, número 30, los centrales por derecha, Andrés Chinás, número 26, en el centro, Sergio Andrés Osquera, número 6, y por izquierda, Jorge Enrique Arias, número 17, en esta línea de 3, y 0. Por el costado izquierdo, carrilero, Sergio

0: los instrumentos para el juego del día de hoy. Entonces, Guillermo Rafael Llamones, el arquero de los dos, Santos de Eduardo Sarabia, de dos, entonces Rafael Martín, de tres, César Morel, el salto de cuatro, de cuatro, de dos, de cuatro, de estaba con el primer equipo.
1: Muy bien, Claudia. No tenemos, lamentablemente, desde ese sector el mejor sonido, Claudia, pero ya nos quedó clara la información. Novoa en puerta, los tres centrales, Ginás, Mosquera y Arias, lateral volante por derecha, Sebastián Vivero del Castillo, y Valencia por izquierda, García, que es Mateo, en primera línea con Ureña, el volante enlace Maca, David Macalister Silva, y arriba Leo Chacho Castro en compañía de Rodrigo Contreras. Esos son los 11 de Millonarios. Y ahora, con la gobernación de Cundinamarca, vamos a repasar la formación del rival de Millonarios, el equipo chileno O'Higgins. Pero la noticia, Claudia, ¿es el último partido de Falcao con Millonarios?
0: Creo que sí, Darío. Sabe que a nivel de este torneo Conmebol, pues hoy es la última fecha de este mes. En Copa Local también ya fue la última fecha de la clasificación de esta parte. Por temas de competencia,

0: Bueno, entonces lo dice Claudia, puede ser el último partido de Falcao con Millonarios. Veremos a ver si después de terminada esta nueva aventura hay opción de arreglar ese tema tributario y Falcao se puede quedar un semestre más para tratar de conseguir algo con Millonarios, porque lamentablemente pues su balance no es el mejor. Bien, ahora sí con la gobernación de Cundinamarca, vamos a la formación de O'Higgins.
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0: Para que vean ustedes que nuestra productora encontró el tema de O'Higgins, de Rancagua. Bueno, Claudia, lo vamos haciendo a dos voces a ver si podemos tener una mejor recepción. Vamos entonces con el 11 chileno de O'Higgins, el equipo celeste.
1: El arquero es Gabriel Omar Carabalí, el número 31.
0: El ecuatoriano Omar Carabalí, número 31. En el fondo.
1: Lateral derecho. Andrés Faúndez, número 3.
0: Correcto. Andrés Felipe Faúndez, número 3. Tiene Faúndez. Diferente a Fagúndez, el uruguayo de Santa Fe, es Faúndez. Sigamos.
1: Vigilante central, Alan Ariel Robledo, número 22.
0: Número 22 para Alan Robledo, que es el capitán de campo, ¿no?
1: Capitán, señor.
0: Perfecto.
1: Lo acompaña en esa zona central de Francisco en el día de hoy, Miguel Marcelo Brizuela, el 33.
0: Número 33 para Miguel Brizuela, 33 Brizuela, sigamos.
1: Ok. Lateral izquierdo, Donato Enrique Díaz, número 20.
0: Número 20 para Leandro Díaz, que estuvo también en el partido de ida allá en el Teniente Rancagua. Leandro Díaz, pasamos a la mitad de la cancha.
1: Correcto, va Felipe Andrés Hogar, Hogar, número 8.
0: Número 8 como Felipe Hogás, Hogás con Z, número 8.
1: Ok, en extremo derecho Francisco González, el 24.
0: Número 24 para Pacho González, Francisco González, número 24.
1: El izquierdo, el extremo izquierdo, Juan Andrés Leiva, el 11.
0: Número 11 para Juan Leiva, extremo izquierdo Leiva.
1: Por el centro, Sebastián Yáñez, el número 29.
0: Yáñez, número 29.
1: Número
0: 32 para Thiago Vecino. Thiago Vecino. Es una estructura, aparentemente, 4-2-3-1, ¿no, Claudia?
1: Correcto, sí, señor. Fue toda la conversación que tuvimos con los chilenos hoy también están acompañando.
0: Claudia, tú tienes a Martín Sarrafiore en la primera línea, ¿cierto? Junto a Hogás. Perfecto. Número 7 para este Sarrafiore. Los emergentes de O'Higgins.
1: Los emergentes. Jorge Benito Peña, el 1. El 1, Peña. Diego Alberto Carreño, el número 23. Benito Carreño. Cristian Iván Morales, el número 2. Número 2 para Morales. Gabriel Ignacio Pinto, el número 5. Pinto, número 5. Luis Alberto Pávez, el número 6, número 6 Pávez. Arnaldo Castillo, el número 9, Arnaldo Castillo, número 9. Martín Ignacio Maturana, número 14, Martín Ignacio Maturana, 14. Benjamín Ignacio Rojas, el número 15, Benjamín Ignacio Rojas, el 15. Nicolás Andrés Garrido, el número 21. 21 para Garrido. Rodrigo Alejandro Godoy, el 26. Rodrigo Alejandro Godoy, el 26. Facundo Emil Chamine, número 28. Y Joaquín Alberto Tapia, el número 30. El equipo de Lucas Bobaglio, el técnico de O'Higgins.
0: Muy bien, Bobaglio es el técnico, un hombre que se las trae, sus equipos muy bien dispuestos. En el partido de ida, la verdad, lo dominó claramente O'Higgins a Millonarios. De una vez, los árbitros, Claudia.
1: Los árbitros, entonces, son todos argentinos. Darío Herrera, el central de Argentina, el número de Darío Herrera, de la
0: Es cierto, Claudia, que protestó Millonarios en la presencia de Darío Herrera.
1: Sí, hubo un comentario.
0: Darío Herrera, sigamos, Claudia. El asistente 1, el que corre por Occidentales.
1: Asistente 2, Pablo González, también de Argentina. Sí. El cuarto, Sebastián Tunino. Tunino, con Z, Sebastián Tunino, de Argentina. El VAR, sí. Hernán Mastrangelo. Hernán Mastrangelo, de Argentina. Y el VAR, Lucas Tobeni, también de Argentina.
0: Bien, Mastrangelo, un apellido muy, muy... argentino, así había un zaguero central Mastrangelo. Bien, esta historia con Yuri Igua, que invita a Pablo García Peña, y hacemos una breve pausa comercial con nuestros patrocinadores todos y volvemos para contarles de Millonarios frente a O'Higgins, Grupo C de la Copa Sudamericana.
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3: Oyentes de La Voz de Bogotá de Todelar, que nos escuchan a través de los 930 en el AM. Copa Sudamericana 2026, Millonarios de Colombia recibe a O'Higgins de Chile. Sexta fecha del grupo C. Vamos a dar la tabla de puntuación, mi estimado Darío Ángel. Valeria Garay, la dama del gol, y Claudia Elena Hernández. Encabeza el grupo Sao Paulo con 9 puntos, le sigue Millonarios con 8, O'Higgins con 7 y Boston River con 3 puntos. Millonarios, si quiere aspirar a ser primero, deberá obtener la victoria y esperar que Sao Paulo no logre lo propio frente a Boston River en Sao Paulo. Esperemos cómo se desarrollan los partidos de este grupo C de la Copa Suramericana 2026.
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1: Muy bien, la voz de Bogotá 930, originando para tobelar.com y en el canal de los futboleros. Estamos ahí para que ustedes comenten con nosotros el partido. Corazones azules a los hinchas de Millonarios. Y bueno, los corazones celestes también para el equipo rival, que hoy vino con camiseta amarilla. Se me hace parecido al famoso Cocorico Tolima de los años 80. Muy bien, presentamos a la dama del gol aquí en Tobelar, voz de Bogotá, y en el canal de los futboleros en YouTube. Suscríbase si no lo ha hecho todavía. Les llega la notificación de todo lo que transmitimos. Valeria Garay, bienvenida, dama del gol. Buenas tardes.

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1: Bienvenidos a este partido entre Millonarios y O'Higgins. Por la Copa Sudamericana, el grupo C, sexto y último partido, 0-0. Arrancando el juego ahora es Millonarios. ¿Quién va a hacer el saque de banda con Valencia? Sebastián. Sebastián lo hizo largo, quiso por los 16 con 50. La robaba por allí O'Higgins, saliendo por el centro del campo con Sara Flore. Después aparecía también Iván Leiva. Terminó en el piso un futbolista de Millos, pero sigue tocándola con Sebastián Valencia. Valencia el toque corto a ras de piso. Ahora para que dé la media vuelta el Tucu Contreras, que no puede. Recibió la falta por allí el futbolista Alan Robledo. Y entonces se va a cobrar desde el fondo. Es para O'Higgins, el equipo de la visita en el estadio Nemesio Camacho, el campín Darío Ángel.
2: Claro, la conducta de Millonarios como corresponde, como le demanda el juego, sale a proponer, pero obviamente con precauciones. Había una frase muy famosa de algunos entrenadores y es: ¿cómo quedamos cuando atacamos? Bueno, Millonarios queda con los tres centrales, con Mosquera jugando entre Ginás y Jorge Arias, que ha sido, digamos, el sistema que le dio más seguridad desde la llegada al técnico argentino Fabián Bustos. La variante es que Vivero del Castillo va a ser no un extremo, pero sí un lateral alto. Millonario juega sin extremos. Y por izquierda, un rol parecido cumple Sebastián Valencia.
1: Entonces Millonarios con la pelota para hacer el saque de banda, otra vez defensivamente, jugando por el sector derecho, el equipo azul y blanco, el equipo embajador. Millonarios con la pelota desde la línea de fondo, con la pareja de centrales, saliendo, sacando al equipo desde el fondo, participaba Mosquera. También estaba por allí para recibir esa pelota, esperándola por el sector izquierdo Jorge Arias, que ya la tiene, levantó la mirada, no encontró con quién, le toca devolverla para André Ginás. Y Ginás, que sale ahora por la zona 2, en el tercio medio defensivo, la reparte por el sector derecho, apareciendo Mosquera, otra vez haciendo el pase en largo. A ver quién llega por allí para empujar esa pelota, primero el arquero Omar Carabalí, y va a haber saque de portería para el equipo visitante. 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
1: Cuatro minutos de la primera parte. Cero por cero, empatan Millonarios y O'Higgins. 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

0: El saque de arco viene para hacerlo Omar Carabalí, de uniforme rojo, el arquero número 31 de O'Higgins, haciendo el saque en largo con profundidad al tercio ofensivo. Rechazaba de cabeza por allí Andrés Ginás. Continúa en juego la pelota por el centro del campo, pero es para el equipo de la visita. Desde atrás, en la reacción inmediata, robaba Millonarios. De nuevo recupera por el centro Martín Sarraflore. Ojo que avanza O'Higgins, quería meter por allí, el pase filtrado, pero gana primero por el centro del campo Sebastián Viveros del Castillo. Quiere salir Millonarios por el sector izquierdo, carril interior izquierdo, moviendo la pelota, ras de piso, de espalda recibe Maca, uy, de taquito, calidoso Maca, tocando la pelota y luego picó para recibirla al tercio ofensivo, no le llegó a Maca, era buena la idea, aplaude el capitán del embajador, ahí saque de banda defensivo, lo hará en la visita.
1: Bueno, Fabián Bustos debe estar un poco más tranquilo, no se debe sobreactuar, él lo que tiene que hacer es señalar tareas, Claudia, porque no le puede ocurrir lo que le pasó contra Boyacá Chico, que se peleaban tres futbolistas por una pelota. Inicialmente el Tuco Contreras en un tiro libre quería pegarle y Sebastián Valencia no se quería dejar quitar la pelota. Al final le pegó Angulo. Pero ese es un tema, tú que has cubierto tantos entrenamientos, Claudio, ese es un tema de planificación durante la semana. El número uno para entrar la pelota, si no está ese uno, le corresponde al dos. Pero ese desgobierno que vivió Millonarios en ese partido, nada que hacer. Cuidado que llega O'Higgins.
0: Ojo que O'Higgins en el fondo de la portería y gol del visitante. Gol de O'Higgins.
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0: Sebastián Yáñez recibió del centro por el sector derecho y se lanzó para empujar el balón de pierna izquierda con fuerza. Se extendía Diego Noboa, pero ni siquiera llegó a tocar el esférico. Gana el visitante por la Copa Sudamericana, sexto partido frente a Millonarios, 1-0 sobre los 7 de la primera parte. 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
1: Bueno, en fútbol al aire libre, Darío Ángel, la voz de Bogotá.
2: Gracias, Valeria. Y Yuri González, el zurdo, Francisco, un envío bien medido y de primera le pegó el otro zurdo, Sebastián Yáñez, el número 29. Eso en cuanto a las virtudes. Bueno el envío, correcto el remate, todo de primera intención. Ahora, los defectos de Millonarios, los de todo el año, los del último tiempo. No aprende Millonarios a marcar ese tipo de pelotas. Primero, muy solo González para centrar, cargado a la derecha. ¿Quién tenía que ir a hacer un quiebre hacia adelante? Valencia. ¿Quién tenía que hacer un relevo? Ureña. ¿Quién tenía que marcar a Yáñez? Cualquiera de los tres centrales. Pero la pasividad vuelve a ser la norma en Millonarios. Ni Mosquera, no apareció el mono Ginás y tampoco Arias. Y muy bien el equipo chileno. Se va en ventaja. Ya decíamos, es un equipo audaz. Un equipo con sentimiento para jugar al fútbol. Muy ofensivo, un equipo invasivo. Ojo. Ojo que en este momento Millonarios se puede quedar con las manos vacías. Claro, tiene mucho tiempo para remontar. Apenas estamos sobre los 8 minutos pasaditos. 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
0: Buenos, detenido momentáneamente el juego. Sobre los 9 de la primera parte, está ganando el visitante. El balón en disputa, ahora por el aire la bajó el equipo embajador por derecha. Se fue al costado, saque de banda. Lo va a hacer el equipo visitante. 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
0: Tiro de esquina para Millos.
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2: O'Higgins varía entre viajar juntos, sacando la pelota limpia, uniendo líneas, defensores con mediocampistas y estos con atacantes. Y el saque largo del arquero, zurdo, es potente, Omar Carabalí, a la hora de despedir la pelota. Y la preocupación del técnico Fabián Bustos, que ahora se chocaba ahí con el asistente de línea y mirando al piso al hombre, como buscando respuestas. Claudia, el técnico argentino.
7: Fotocopia los goles que le hacen a Millonarios. Ya se la tiene dedicada, en este caso una pelota entre Mosquera y Nas. No va ninguno de los dos y el delantero que aprovecha para metérsela al arquero Diego Alejandro Noboa. Compatibilidad total desde el pase de gol.
0: Así es, Claudia. Sobre los 12 minutos de la primera parte, continúa perdiendo el embajador, retrocediendo la pelota al visitante para Omar Carabalí, el arquero desde la media luna con el saque en largo con profundidad para el tercio ofensivo. Cuidado que se le pasó de largo por allí a Jorge Arias, sin embargo, tan larga iba esa pelota que se fue sobre la última línea. El saque de portería lo va a hacer el embajador. 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
8: Oyentes de La Voz de Bogotá de Todelada, la incontable hinchada del cuadro albiazul, del cuadro de los Millonarios. Hablemos un poquito de la historia de Millonarios. Tiene sus raíces en el año de 1937, cuando un grupo de estudiantes del prestigioso Colegio Capitalino Mayor de San Bartolomé creó el Club Deportivo Municipal, el antecedente de Millonarios. El 18 de junio de 1946, Millonarios está próximo a cumplir 80 años de gloriosa historia. En aquel 18 de junio, bajo la égida, bajo la dirección del empresario Alfonso Senior, se fundó y constituyó legalmente con el nombre de Club Deportivo Los Millonarios. Es una de las instituciones deportivas de Colombia más importantes. Ha disputado todos los torneos de la primera categoría junto a Independiente Santa Fe, su eterno rival, y Atlético Nacional de Medellín.
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0: El balón que sigue en movimiento, ahora por el tercio ofensivo para Millonarios, ojo con esta que metieron el centro, picó por allí para alcanzar a pegarle a esa pelota. A la línea de fondo el Tucu Contreras, se anticipó bien pero no llegó al arco. 15 minutos, 0-1, pierde el embajador Darío Ángel.
2: Sí, la misión de Vivero del Castillo es transitar hacia el ataque, levantar la mirada, controlar bien la pelota y centrar. Y lo hizo bien, la verdad. Solo que al Tucu Contreras se le fue un poco alto ese contacto con la pelota. Es decir, entró para tratar de remachar el balón y enviarlo al fondo de la red, pero no le salió bien por una cuestión biomecánica. Tal vez llegó muy erguido, tal vez clavó demasiado el empeine debajo de la pelota. Pero bueno, algo es algo. Un indicador de reacción que tiene Millonarios en el Campín.
0: Saque de banda lo va a hacer O'Higgins con el número 20, que es Leandro Díaz. Leandro con la pelota en sus manos, atento en el centro del campo para hacer el saque. Lo hizo en corto, recibía Felipe Ogas, pero entonces la recupera Millonarios. Sale el arquero Omar Carabalí, la cabecea por el sector derecho. No se alcanzó a ir al costado, sigue en juego ese balón, pero es de Millonarios por el tercio medio ofensivo. Avanzó Sebastián Valencia, la tocó por el centro, la perdieron rápidamente. Recupera el Tucu en la reacción inmediata. Por detrás le pasó Maca. Maca que ya recibe, la tocó por el centro del campo. Venía desde atrás con la pelota Rodrigo Ureña. Ureña da la media vuelta, levantó la mirada, con quién tocar. El balón en largo, sobre el tercio ofensivo, cerca de la última línea, va a llegar por allí Sebastián Viveros del Castillo. El balón al costado, saque de banda, lo va a hacer el equipo embajador, ya lo hizo Viveros del Castillo. Hacia atrás rápidamente, está jugando Millos, ahora haciendo la pausa, retrocediendo por la zona 2 en el terreno de juego, pase intralíneas, llegando Jorge Arias, después metiendo el centro, largo, no llegó Leo Castro. Se fue ese balón, el saque de arco lo va a hacer el visitante O'Higgins. Muy pronto, la discusión del Mundial a la 1 de la tarde con el equipo titular en el canal de YouTube Darío Ángel analiza el juego.

0: El balón a las manos de Diego Noboa. Inicio y salida de juego para Millonarios con la pareja de centrales. Ahora sale desde el fondo rápidamente para tocar la Ureña. La tocó con Sebastián Valencia. Valencia de primera para Maca. Maca de taquito. Se resbaló. Maca lo lamenta. El capitán embajador. El balón ahora es del visitante O'Higgins. Cuidado ahí por el centro del campo. La robaron rápidamente. Quiere llegar sobre la última línea. Llegó primero para sacarla Andrés Ginás, que lo interceptó. Se cobra de fondo para el equipo local. 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
0: Diecisiete minutos de la primera parte. Millonarios 0, O'Higgins 1. 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

0: 18 minutos sacando desde la portería Omar Carabalí. Ahora es de Millonarios robando la pelota rápidamente. Sebastián Valencia envió el balón en largo con profundidad. De nuevo a la portería de Omar. Llegó a presionar Leo Castro. Todavía no puede el embajador.
1: Un detalle, Claudia, en esa última jugada. Castro le aplaude la intención del pase largo a Valencia, pero Maca le protesta porque no le tocó en corto. ¿Al fin qué? ¿Cómo juega Millonarios? Si Valencia la quiere pasar bien, es mejor que le pase la pelota a Maca.
0: Círculo central. Rodrigo Ureña recibiendo. Ureña pisa la pelota, se la pausa de nuevo con el pase filtrado. No llega a su destino cuando entrega la pelota a Millonarios. La perdieron nuevamente, se va a ir por el costado. El saque de banda defensivo para el equipo embajador. 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
1: Claro, este es un equipo que se agrupa bien, no presiona en punta porque está jugando en los 2.640 metros sobre el nivel del mar de Bogotá. Le concede los primeros 30 a Millonarios y después arma el bloque de tal manera que los primeros en presionar, ya cuando Millonarios intenta hacer salida limpia desde el fondo, son Llanes por el centro respaldando a su centro delantero. Leiva se encarga de la salida del lateral derecho de Millonarios, en este caso Viveros del Castillo, y González se ocupa de Valencia. Valeria.
0: ¡Ojo con este remate de Sergio Mosquera que anima a todo el equipo! ¡Qué remate sacó Mosquera desde el círculo central, un poquito adelante del círculo central, cerca de la portería de Omar Carabalí!
1: Pero tiene que ver con lo que veníamos analizando. Y es que como se agrupa bien, casi de mitad hacia atrás y por momentos de 70 metros hacia atrás, hay muchos obstáculos en el camino de Millonarios. Esta alternativa de la media distancia, interesante lo que hizo Sergio Checho Mosquera. Desde unos 40 metros aproximadamente soltó un latigazo, un derechazo, el balón que surcó el aire del campín y por poquito esa pelota no se transforma en gol. Se fue altica, al final tomó vuelo por encima del horizontal. Mejora Millonarios.
0: Otra vez Millos con el balón en largo, tú jugando la hora por izquierda para Sebastián Valencia. Valencia, uy, qué jugada de Valencia, que recibió un patadón, lo barrieron a Valencia. Tarjeta amarilla en la primera del partido, Claudia Elena Hernández.
2: Efectivamente, para Francisco González del equipo O'Higgins, la primera de
1: competición. El mismo que habilitó al autor del gol, a Sebastián Yáñez, aquí barrió literalmente a Valencia. Está bien sacada la tarjeta amarilla por dos circunstancias. Primero, porque es acción temeraria, y segundo, porque corta un avance prometedor así fuera por la banda. Bien Darío Herrera, el cuestionado por un sector de la afición de Millonarios, el argentino que me parece tiene un gran nivel en el continente. A ver cómo le va a Millonarios con el centro de Valencia.
0: Valencia de pelota quieta, levantó ya de pierna izquierda en el centro, cuidado con esta, llegó Millos. Entró el jugador, pero no la pelota. Se la perdió Millonarios. Sergio Mosquera, que está cerquita del gol. Esta fue clara para Millonarios de frente a la portería. Sobre los 22 minutos, Darío.
1: Bueno, está muy clara. Ya van dos. Y las dos de Checho Mosquera. El remate de casi 40 metros. Y aquí increíble cómo esa pelota se le va arriba. Me parece que el que le hace puente a esa pelota es Jorge Arias. Claudia, cuando hay tiempo para la hidratación. El tiro libre, bueno, con efecto envenenadito de parte de Valencia. El puente que le hace el zaguero central para su compañero de línea y los dos lanzados al ataque. A Mosquera, pues la pelota le queda muy encima. Entonces se va también por arriba y él termina metido en el arco. ¿Qué estará conversando en este momento Bustos con su gente, Claudia?
2: Correcciones, Sergio, porque la verdad se está entregando bastante mal, no se está regresando, otra vez el tema de los respaldos no está, porque por ejemplo en el gol, yo digo, se quedó Valencia, pero también se quedó Macalister, que es el que tiene que venir, hacer esa línea de tres cuando Millonarios pierde la pelota con los señales. Y él no estaba, no apareció para nada.
0: ¡Perfecto! Continúa la pausa de hidratación. 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
0: 24 minutos. Algunas indicaciones que daba Fabián Bustos. Ahora sí va a ponerse en juego la pelota. Desde los 5:50 de Omar Carabalí, balón en largo cruzando el centro del campo. Pasó de largo que llegó al sector de Jorge Arias. Tiene que poner la pelota al piso y cobrar desde el fondo el equipo embajador para Andrés Ginas. Reiniciando el juego desde el fondo, avanza Ginas, se le movía por el centro para recibir esa pelota a Ureña, ya retrocedió nuevamente para que juegue ahora por el centro del campo Millonarios, tocándola por el sector izquierdo, avanzando nuevamente Jorge Arias para Sebastián Valencia, que estaba perfiladito allí por el sector izquierdo, devuelve Macalister Silva, devolvió muy mal, entregó mal Macalister Silva, recupera O'Higgins con el toque corto, ahora de fondo Felipe Faúndez, que enviaba el balón en largo, se fue por el costado derecho avanzando por allí, cuidado con esta que avanza por allí para recibirla González Francisco, la pierde rápidamente con Sebastián Valencia, Rodrigo Ureña por el centro del campo para repartir con el pase entre líneas, otra vez recibiendo para que avance por allí Leo Castro para el Tucú, no puede llegar a ese balón y se va por derecha en el tercio medio defensivo, avanzando Higgins, que recupera el esférico a ras de piso, Francisco González, que ya la tiene y se va a meter por el centro con el pase en largo, primero va a salir Diego Novoa a las manos del arquero del equipo embajador. 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
6: 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Los cibernautas que nos siguen a través de todoelar.com. A lo largo y ancho del planeta Tierra y en el universo entero. El Club Deportivo O'Higgins, también conocido como O'Higgins de Rancagua, es un equipo profesional chileno de primera división, con sede en la ciudad de Rancagua. Fue fundado el 7 de abril de 1955. O'Higgins ya tiene 71 años de existencia. Se formó O'Higgins de la fusión de los clubes América y O'Higgins Bradley. A partir de 2005, O'Higgins pasó a ser una sociedad anónima deportiva y desde julio de 2025, desde el año pasado, es administrado por el Grupo Económico Caliente. Actualmente juega la primera división del fútbol chileno y es uno de los equipos de provincia más importantes del país austral.
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0: 27 minutos de la primera parte.
1: Le apuntamos Valeria y Claudia. Bueno, hoy estoy entre el talento femenino con Pablo García también en las historias. 2-2, mi estimado Pablo. Ahí empatamos el partido. No, lo decimos con mucho orgullo que aquí las damas del gol y del fútbol. Bueno, el caso de Claudia, cerca de 40 años de trayectoria, la gente la identifica, la conoce muchísimo y sabe de todo lo que ha hecho en el periodismo. Ahí le están haciendo un masaje en el músculo gemelo derecho a Radamel Falcao García. Bueno, esperemos ver un rato a Falcao, ojalá fuera en el arranque del segundo tiempo, y la pregunta sería, ¿quién podría salir por el Tigre? Bueno, a mí me parece que Leo Castro puede ser un candidato. Incluso si quiere jugar con tres arriba, me parece que podría sacrificar uno del fondo, hacer línea de cuatro y ganar un atacante más. Pero bueno, todo eso será de cara al segundo tiempo. Claudia. Y con una ventaja para digamos, Millonarios, teniendo tres atacantes. Y es que ya lo hizo una vez y no desentonaron. La verdad es que el día que Millonarios jugó con el triple 9, no lo hizo nada mal. Volvemos al juego en el Nemesio Camacho, el Campín, con Tobelar a la cabeza. Buena esa, Valeria. Hay tiro de esquina. Eso. El lorito de toda la vida de Tobelar. El lorito que más quiere el pueblo colombiano. Hay marcas personales en el tiro de esquina que va a tomar justamente Sebastián Yáñez, el número 29, el autor del gol, Valeria.
0: Bueno, para levantar la pelota está O'Higgins, lo hizo a ras de piso, el toque corto, nuevamente con el centro, balón en largo, profundidad de cabeza, la bajó por derecha Francisco González, reacción inmediata de Millonarios, ojo que va con la pelota en largo, el gesto de Fabián Bustos de Valla en largo, la tocó, la pelota no llegó a su destino, recupera el visitante. Muy pronto la discusión a la 1:00 p.m. con el equipo titular en el canal de los futboleros, Darío Ángel analiza el juego.

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1: Ahí está sonando ese número, el 311-281-3900. 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Saludo a don Pacho Támara, a su señora esposa doña Luz, a sus hijos y a todos los clientes de Nicolás. Claudia. Estamos recuperando a la dama del fútbol que se prepara para el Mundial de Estados Unidos, México y Canadá. Nuestra discusión estará al aire apenas comience junio, después de elecciones. Nos han preguntado mucho, ¿y cuándo comienza la discusión del Mundial? Bueno, tenemos 10 días para hacer una gran antesala en nuestro canal de YouTube. Y bueno, vamos a ver si también lo podemos empalmar con Todelar. Eso depende obviamente de las autoridades de la empresa. Y aquí está la dama del gol cuando Millonarios pierde con O'Higgins en el Campín.
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0: ...35 minutos de la primera parte. Millonarios 0, O'Higgins 1, ganando de visitante en el estadio Nemesio Camacho, El Campín, por la Copa Sudamericana, fecha 6. 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

0: Bueno, Claudia, el problema es que Millonarios con este resultado queda con 8 puntos, tercero y eliminado de la opción de ir a un playoff con un equipo que venga de la Copa Libertadores. Porque claro, Sao Paulo... Sí, Claudia.
1: Deseario, que así es, porque hoy necesitas ganar o ganar, y va perdiendo. Entonces es muy complicado, porque ya quedar tercero no da ninguna opción de nada.
0: Sí, hay que ver a Sao Paulo contra Boston River. Están jugando a esta hora, Claudia, y te cuento que le está ganando 2-0 Sao Paulo a Boston River con goles de Arthur, el primero a los 5 minutos, y el segundo de Juan Acosta. De tal manera que Sao Paulo se confirma como primero y clasificado a octavos de final de esta Copa Sudamericana. Y el segundo que entraría por ese playoff contra el que venga de Libertadores, que podría ser Santa Fe, ya diremos por qué, está quedando Millonarios al margen con 8 y O'Higgins está subiendo a 10 puntos. No, el gran batacazo lo está dando el equipo de Bobaglio, ganando aquí en el Estadio de la Calle 57, Valeria.
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2: Bueno, la pelota entonces en movimiento por allí para el visitante que va a llegar a la portería del rival. Ojo con esta en el remate. ¡Gol! De O'Higgins.
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Robledo. Pone el segundo para el equipo visitante.

0: 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Y otra vez la pelota de costado. Y miren ustedes cómo González, que había sido el autor intelectual en el gol de Yáñez, porque es el que le envía la pelota en el tiro de esquina de Nicolás, Ferretería y Cerrajería, zurdo, con buena técnica, la pelota se va cerrando. ¿Y quién cabecea? Pues ni más ni menos, un hombre que venía haciendo una buena presentación, Alan Robledo. Y Alan, que es un zaguero central, el número 22, le come la espalda. Y hay un jugador que va a la disputa en Millonarios, que es el Mono Ginás, si mal no estoy, creo que sí. Queda en el piso, el que viene de atrás viene con más prestancia, con más dominio visual en la jugada, y los demás se quedan mirando. Ureña, Arias, Checho Mosquera, todos testigos primarios, testigos de excepción. Lo tiene bien estudiado, Claudia. Bobaglio a Millonarios le ganó allá y lo está liquidando en el primer tiempo en el Campín.
1: Increíble, Darío, porque usted hablaba ahorita de qué cambios hacer. Y yo creería que esa línea de 5 no le está sirviendo para nada hoy. Por arriba todo le entra, 2 goles por arriba, 2 de cabeza, una pelota por costado, una de tiro de esquina. Increíble esto que está pasando en el día de hoy con Millonarios, con esa famosa línea de 5. Entonces yo pensaría, Darío, que hay que pensar, más que la redundancia, en modificar eso, porque hoy no está funcionando esa línea de 5.
2: ¡Perfecto! 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Perfecto, pierde Millos de local en el Estadio Nemesio Camacho, el Campín. 0-2 frente a O'Higgins cuando tenemos cerca de los 43 minutos de la primera parte. Quedan 2 para que se completen los 45, más lo que adicione el juez central Darío Herrera en el encuentro de la Copa Sudamericana. Por la fecha 6, muy pronto la discusión a la 1 de la tarde con el equipo titular en el canal de YouTube. Darío Ángel analiza el juego.

0: Bueno, Claudia, ya este 2-0 se hace mucho más complejo. ¿Qué equipo este tan sólido? No es Colo-Colo, no se trata de la Universidad de Chile, de los tradicionales, de la Católica, ni siquiera un palestino que también en su momento sometió a Millonarios. Este O'Higgins con Bobaglio tiene su cuento, pero obviamente eso no excusa la falta de categoría de Millonarios para encarar el partido. Imagínense ustedes, amigos oyentes, el destino estaba en las manos, en la cabeza y en los pies de los futbolistas de Millonarios. Y ya cuando estamos cerca del cierre del primer tiempo, Millonarios frustra otra vez a la mejor afición del país. Claudia.
1: Totalmente, Darío, porque es que no se justifica esta presentación que está haciendo Millonarios hoy acá, la verdad, decepcionando a todo el mundo, cuando se supone que solamente tiene como gran competencia esta, y entonces la idea era que buscara la clasificación, pero aquí se está enterrando solo, porque es que los errores han sido todos de Millonarios. Realmente no, la virtud sí del equipo rival, que viene a jugarle tú a tú al Campín y de hacerle los goles, pero Millonarios le facilita la tarea, entonces aquí va a ser muy difícil.

0: Así es, Claudia. Tal cual como lo relata, complicado el panorama para el equipo embajador. 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
0: ¡45! Se cumplen los 45 de la primera parte. ¡0 por 2 pierde Millonarios frente a O'Higgins! 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

0: Arriba ese ánimo. ¿Cuántos más se juegan la primera parte? Claudia Elena Hernández. Perfecto. Se juegan cuatro más para la primera parte entre Millonarios y O'Higgins. Se está tocando por el centro del campo el equipo embajador, alargando la pelota, tirando el balón en largo. Jocón está a las manos del arquero Omar Carabalí. Va a ver el saque de arco, lo va a hacer el equipo visitante, ganando 2-0 por la Copa Sudamericana, fecha 6, en el estadio Nemesio Camacho en Campín. 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
0: El balón jugando por el centro del campo, a ras de piso Millonarios, tirando el balón en largo por el sector derecho, avanzando el equipo local. Queda minuto 30 para que termine los 45 más los 4 que adicionó el juez central Darío Herrera. Entonces interceptando la pelota allí por el centro del campo, circulación de la pelota para O'Higgins, avanzando en la transición defensa-ataque, tocando la pelota por izquierda, luego Diego Noboa en el saque de arco nuevamente, rápido, 45 más 3, queda un minuto para que finalice la primera parte entre Millonarios y O'Higgins.
3: Sí, la verdad es que urgente un replanteamiento profundo en el vestuario, un vestuario que no parece estar en armonía, con diferencias entre los futbolistas, hasta como niños de escuela haciendo el ridículo en una pelota de tiro libre, peleándose por ella. El Tuco Contreras, que de ser un jugador muy admirado, muy referente, muy goleador, decisivo, pues está terminando siendo un futbolista muy conflictivo, porque bueno, ese tipo de niñadas, ese tipo de inmadureces, lo que hacen es conspirar contra el destino de Millonarios. No solamente él, ¿no? A Macá también lo hemos visto muy bajo de forma futbolística. A Valencia también ha decrecido. Está improvisado Sebastián Viveros del Castillo. Y bueno, tenemos material para analizar en el entretiempo. Valeria, cuando esto está llegando a su fin en el primer tiempo y también está finalizando la ilusión por ahora de Millonarios, a no ser que con un golpe importante en su reacción futbolística en el segundo tiempo le haga por lo menos el empate a O'Higgins y arañe esa segunda casilla para ir a un playoff contra un equipo de Copa Libertadores.
0: Así es, Darío Ángel. Cuando el juez central Darío Herrera dice que la primera parte entre Millonarios y O'Higgins terminó. Millonarios 0, O'Higgins 2. El primero fue de Bastián Yañez a los 7 minutos, tempranito en la primera parte, después vino desde el tiro de esquina y luego en el remate de Alan Robledo a los 38 minutos. 2-0 gana la visita al equipo embajador en el estadio Nemesio Camacho, el Campín. Ya viene el comentarista de Colombia, Darío Ángel, para analizar el juego junto a la dama del fútbol y del comentario, Claudia Elena Hernández. 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Darío Ángel analiza el juego.

0: Bueno, los voy a invitar a un tinto y al regreso analizamos este juego.
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0: Sí, lo de Millonarios termina siendo penoso, termina siendo un mamarracho, un ridículo. Hasta aquí. Vamos a ver si el técnico tiene el timón, tiene la conducción, el liderazgo para hacer algo, para dar un discurso que impacte a los jugadores. Yo no creo que haya desidia, yo no creo que haya falta de voluntad. Lo que hay es una falta de identidad estratégica. Lo que no hay es una comprensión al sistema táctico. Millonarios está armando un equipo al final, cuando ya tenía más o menos aceitada su línea de cuatro en el fondo, pues el técnico, obsesionado con su sistema de tres centrales, pues trajo a Mosquera. Y les voy a decir de entrada, Mosquera no ha sido el lío. Es más, en fase ofensiva tuvo un remate de media distancia y tuvo una llegada acompañando un centro de Valencia. El problema es la idea, el problema es el funcionamiento. Millonarios no protagoniza con la pelota, Millonarios no hace valer la localía, Millonarios no somete a O'Higgins, y un equipo que es promedio termina luciéndose. Digo promedio en el fútbol chileno, no es, ya decía, de los grandes, Colo-Colo, Católica, Universidad de Chile, pero allá lo hizo ver mal a Millonarios, en el Teniente de Rancagua, en el estadio donde es local, y aquí en el Campín de visitante. Le gana 2-0, pero le gana por solidez, le gana por buena comunicación entre líneas, por una mejor disposición, porque tiene jugadores que entienden cada fase. González, por ejemplo, Francisco González, que termina siendo la figura del primer tiempo, porque aunque no hizo gol, puso los dos. En el primero, un envío desde banda derecha con el perfil invertido, el balón que cae entre centrales y aparece Yáñez, es Ñ y no N, y con la pierna izquierda acomoda de primera intención la pelota en el fondo de la red. Y otra vez Noboa, pues yo digo que entre sacrificado y culpable, porque también un arquero de cierta categoría, si desconfía tanto de sus zagueros centrales, salga y juéguese la suya. Pero no, se queda viendo cómo la pelota lo sobrepasa. Yo hace rato he insistido que Millonarios, desde que se fue Montero, ha tenido que hacer la gestión por un arquero de verdadero nivel para Millonarios, un arquero de equipo grande. Yo creo que este muchacho Noboa, que es bogotano y que quiere mucho a Millonarios, pues ha dado muchas muestras de no ser el guardameta confiable, de estar por debajo de la historia, de la jerarquía, en trayectoria, en los tantos años que Millonarios ha competido, porque es que a la puerta de Millonarios llegaron Cosi en su momento, después Amadeo Carrizo, Otoniel Quintana, el hombre del récord de los 1024 minutos. Millonarios ha tenido grandes arqueros a lo largo de la historia. Así no haya ganado un título, por ejemplo, en un tiempo más acá, el uruguayo Héctor Burgues, antes el negro Luis Jerónimo López, que había pasado de Santa Fe a Millonarios, el mismo Nico Viconis, el uruguayo, que hoy es el psicólogo en un club mexicano. Entonces, ha tenido grandes guardametas. Y Montero, arquero de Selección Colombia, un hombre que ha ratificado lo que dijo cuando llegó a Vélez Sarsfield. Montero, ¿cuál es su principal virtud?, le preguntó el reportero argentino, y él dijo: es difícil que a mí me hagan un gol. Y en Millonarios pasaba eso, era muy difícil que a Montero le hicieran un gol, y Montero ganó partidos defendiendo su pórtico. Millonarios hacía un gol y Montero se encargaba de lo demás. Pero lo de Noboa realmente, porque por ejemplo en esa primera pelota Yáñez ataca la zona de los 5.50, ahí en el límite. Entonces, si está claro que Ginás anda mal, porque es tardío en la reacción, aunque en esa jugada lo sobrepasaron, y el número 30, que es Sebastián Viveros del Castillo, como le pasaba a los jóvenes que estaban ahí esperando una oportunidad, tanto Sarabia como Martín, jugó más Sarabia obviamente, pues eran espectadores y no atacaban el espacio. cuando la pelota viene cruzada desde la zona derecha para el rival y es un zurdo el que centra, el lateral tiene que cerrarse para proteger la espalda del central más lejano a la jugada, en este caso de Ginás, al que se le pasa la pelota, como se le pasó a Mosquera. Arias no tiene tanto compromiso porque está en el primer sector y era jugada de segundo sector. Pero claramente Sebastián Viveros del Castillo no tiene la información, no tiene el conocimiento del puesto para venir y cerrar y por lo menos estorbar, que no tenga tanta facilidad. Pero no es este muchacho solamente de O'Higgins, llamado Sebastián Yáñez. Han sido todos. ¿Se acuerdan los dos goles que le hizo Fortaleza? Bueno, ¿para qué hago el recuento? Porque lo de Millonarios ha sido un mal endémico. ¿Cómo cuida la pelota detenida? Cualquier equipo con cierta información básica sabe que al que tira el centro hay que estorbarlo, hay que anticiparlo y hay que evitar que tenga tanto espacio y libertad. Pero si ya viene el centro, hay que ir en marcación individual contra los hombres que pueden cabecear o pueden impactar. Porque les digo, el segundo gol es de golpe de cabeza, tiro de esquina enviado por González del rincón occidental sur. Y es increíble la facilidad que tiene el cabeceador, Alan Robledo, que es un zaguero central, el número 22. Entonces, en el primero, la pelota le cae al pie izquierdo del jugador Sebastián Yáñez y en el segundo a la cabeza de González. Entonces ni lo uno ni lo otro. En el tiro de esquina, pues obviamente tiene que haber una repartición de marcas. Yo creo que aquí hay una gran responsabilidad del entrenador de Millonarios. Pero más allá de esa táctica estacionaria que sufre Millonarios con jugadas de pelota quieta en contra, Millonarios no tiene un ordenamiento y Millonarios no tiene una forma clara de jugar. Yo digo que con tanto prestigio, tanta historia y una fanaticada que es la mejor del país en esa relación, resultado del equipo que quedó eliminado de los ocho, que quedó por fuera pues de los cuartos de final y está quedando por fuera de la Copa Sudamericana, un equipo que en el pasado era protagonista, que imponía el ritmo, que hacía prevalecer su estilo futbolístico, hoy se volvió un pobre equipo a la expectativa de qué hace el rival para ver si tira una transición y logra lastimar la estructura del rival. O sea, Millonarios, equipo con historia grande, hoy por hoy tiene una mentalidad chica. Yo creo que, Claudia, no sé si tú vas a estar de acuerdo, pero me parece que por lo mostrado por el equipo, hay que mirar el proyecto de Bustos, hay que mirar a ver si se consigue un entrenador que practique otra clase de juego, otro estilo, porque a Millonarios no puede venir O'Higgins a someterlo al Campín de una manera tan fácil y tan campante. Mal todo, solo aproximaciones, acciones aisladas, las dar herida, García sin pesar en el partido, Ureña distante, su nivel. Valencia, no lo he visto tirando un buen centro. Bueno, excepto aquella jugada Mosquera y pare de contar. Viveros del Castillo confundido, los tres centrales un desastre. Novoa, un arquero incompetente para Millonarios. Maca perdido y arriba tropezando contra su intención, pero sin claridad para hacer permutas posicionales. Los dos atacantes, Leo Castro y el Tico Contreras, que ha disminuido mucho en su nivel. Claudia.
1: Tendrá que entrar a hacer un cambio total para esta segunda parte, pensando en quedar en vergüenza realmente aquí en el Campín, con toda esta afición, en un horario laboral complicado. Sin embargo, la gente, como se dice, consumió el papel pues para las boletas sueltas. Y también, pues, los ganados. Y repito, independiente de la Copa Local, lo más importante es la justicia mexicana. Y realmente le están quedando en grandes millonarios en el esa situación. Ya el equipo está saliendo para el segundo tiempo, tenemos tres hombres en zona de tránsito. Y creo que en el segundo tiempo, en el cambio, es de los centrales. Se va Dinas, no lo veo salir, no se va, se va a cambiar al 5. Veo en la zona de traslado a Sarabia, el número 2, es decir, se va Castillo, el número 30. Veo ya en zona de traslado a el jugador Alex Sticati, creo que se queda McAllister en el desmarque. Y veo también a Jorge Nelly, cabeza asustado, el 99, que ha decidido hacer goles en las últimas fechas, algo que no hizo durante todo el semestre, ya cuando le dijeron que no le van a renovar, entonces ahora sí, cada que entra, ha hecho goles en las últimas fechas. Tres cambios, entonces, para ser millonario. El primero grande es cambiar de esquema. Realmente los cinco no dieron pie con bola. O sea, no dieron pie con bola. Porque es que es increíble que un equipo visitante chileno tenga cuatro opciones de gol, cuatro remates a y de ellas dos goles. Y por uno solo el equipo de los millonarios. Entonces, increíble eso. Chelsea se va a terminar, se va a el 30 Castillo y se fue David McCartney Silva para el ingreso de Hurtado. Esas básicamente, y entonces las tres modificaciones de entrada, creeríamos que debería haber entrado Falcao también, pero bueno, seguramente va a ser la primera modificación en el segundo. Y muy bien por el equipo Finis, ha venido.
0: Muy bien, Claudia. Entonces, repetimos las variantes de Millonarios para el segundo tiempo. Va a tener la presencia de Alex Castro, una especie de alero izquierdo. Va a jugar con Sarabia como lateral natural. Ginás se marcha. Yo creo que es el peor momento de la carrera de Ginás, lejos de aquel que alternó con el Tico Vargas y que constituyeron una buena pareja de centrales en su momento. Y arriba, claro, hay que tratar de capitalizarle el buen momento a Cabeza Hurtado, que hizo dos goles en Copa y que, según el técnico Fabián Bustos, pues es el delantero más rápido que tiene. Ahora, ¿por qué Millonarios había decidido no continuar con él? Porque el rendimiento no había sido el mejor, aunque a mí me parece que a ese muchacho le faltaron minutos. Pero uno nota realmente que en Millonarios hay lineamientos y hay estrategias equivocadas, como en contravía realmente de las pretensiones de un equipo que se arme bien, que tenga poder, que tenga orden. Pero sobre todo, mi bandera es que juegue bien, que Millonarios no puede esperar a ver qué plantea el rival, a ver cómo le reacciona en el Campín. Millonarios, en promedio durante su vida deportiva, fue un equipo propositivo, un equipo de pelota al piso, de elaboración, y hoy se volvió un equipo reactivo. A ver qué me hace el rival, a ver yo cómo lo puedo contraatacar. No puede ser, en el Campín, con el paladar negro de la hinchada, de la mejor hinchada del país, no puede ser, realmente. Bueno, vamos a ver cómo le salen las variantes al señor Fabián Bustos. Entonces, entró Castro, Alex, entró Sarabia y entró Hurtado. Se marcharon en su orden Ginás, Viveros y Silva, Valeria. En la posición de Hurtado va a estar Sarabia, ¿cierto? Como lateral derecho. El número del jugador que entró, el 2, Sarabia. Jorge Cabezas Hurtado tiene el 99. Y el número 33, Alex Stick Castro, el ex Deportes Tolima, que jugó bastante bien el otro día contra Boyacá Chicó. Otro que se acordó tarde de jugar bien para merecer una renovación, me parece que tampoco va a ser. Bueno, nos vamos al segundo tiempo. Listo Darío Herrera, el árbitro argentino que no ha tenido complicaciones en el partido. Y aquí está la dama del gol, Puerto Velar, Valeria Garay.

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1: Muy bien, ya se juega la segunda parte entre Millonarios y O'Higgins. Va a haber saque de arco, lo va a hacer Diego Noboa, el número 12, el arquero con la pareja de centrales del equipo embajador. Ahora está jugando por el sector derecho, saliendo desde el fondo, entonces se marcharon Silva, Ginás y Viveros para que ingresaran Sarabia, Hurtado y Alex Castro. Tocando por el centro del campo, está Millonarios el embajador, el toque corto allí por el círculo central, retrocediendo para que venga participando Carlos Sarabia, el recién ingresado del equipo embajador de Millonarios, alargándola por derecha, el toque corto de Millos, tercio medio defensivo, retrocede nuevamente, otra vez por el círculo central, va el embajador con el esférico, hace la pausa. Con tranquilidad, Millonarios, que está perdiendo 2-0, tocándola por el centro del campo. Abrieron ese balón, la pierde, la deja pasar por debajo. Carlos Sarabia, saque al costado. Lo va a hacer el visitante O'Higgins, Darío Ángel.
2: Gracias a Valentín Ortega, 73-38, que se conecta desde el segundo tiempo en Facatativá. Juan Ortega, gracias por estar en el canal de los futboleros y en la sintonía del equipo titular. Sí, línea de cuatro, queda Sarabia por derecha, Valencia se mantiene por izquierda, Mosquera central derecho, Arias central izquierdo. En el medio entonces, García con Ureña, más Alex Castro y arriba Cabeza Hurtado con Rodrigo Contreras y Leo Castro. Valeria.
1: De nuevo la pelota es de Millonarios por el círculo central para cruzar la línea media del terreno de juego. Estaba recibiendo ya Alex Castro haciendo el cambio de frente. Ahora por la derecha, bajándola y descargándola Carlos Sarabia hacia atrás para Ureña. Rodrigo se perfila, levantó la mirada para levantar esa pelota. Primero de cabeza rechazaba Alan Robledo, el autor de segundo gol para O'Higgins. Otra vez Millos con el balón por el círculo central. En el tercio medio ofensivo, zona 2 del terreno de juego, circulando allí por izquierda para Sebastián Yáñez. El toque corto, sin embargo, recupera Millonarios otra vez con la pelota. Está el equipo de la visita, no la pierde y qué bien salió por derecha Juan Leiva, lo hizo muy bien hasta que llegó la marca por allí de Alex Castro, que robaba esa pelota y recupera Millos. Hay un hombre en el piso para el equipo embajador, pitó la falta Darío Herrera y se va a cobrar el tiro libre. La falta sobre Sebastián Valencia, se cobra el tiro libre a favor de Millonarios, el local. 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
1: Cinco minutos de la segunda parte. El marcador es Millonarios 0, O'Higgins 2, marcador con Café Águila Roja, la marca número 1 en el corazón de los colombianos.
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0: Arríbase ánimo, saque de portería Omar Carabalí. El arquero de O'Higgins, balón en largo, rechazando de cabeza, por allí estaba Jorge Arias, el balón por el carril central, ahora en el círculo central se está jugando, cuidado que O'Higgins lo recupera por el carril interior izquierdo, avanzando por allí estaba Felipe Ogás, y entonces la toca por el sector externo para que venga el número 24, Francisco González, González en el piso que se queda con la pelota, se la quitó Sarabia y después vino a colaborar Mateo García, sacando la pelota en largo, Millos que no puede y la pierde rápidamente, otra vez por la zona 2 del terreno de juego, el pase englobadito ya lo hizo O'Higgins con el cambio de frente por derecha para que avance en el tercio ofensivo. Reacción inmediata de Millonarios saliendo desde el fondo, el toque corto, viene por allá Valencia y también Alex Castro, Alex Castro que la toca para Valencia, otra vez se la descargaron para Alex Castro, la perdieron allí por el costado, el balón que se marcha, saque de banda, lo va a hacer el equipo embajador. 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
1: Pasó a una estructura 4-4-2. Sarabia ya decía, y Valencia los laterales, Mosquera y Arias los centrales, y en la mitad de la cancha, por dentro Ureña con Mateo García, y por fuera, banda derecha, Jorge Cabezas Hurtado, banda izquierda, Alex Castro, y los dos atacantes que se rotan los espacios, entra al área Chacho Castro, sale el Tuco Contreras, o lo contrario. Vamos a ver. Todavía no hay una opción clara de gol. Millonarios, obviamente, como corresponde, ahora sí tiene la pelota.
0: Millonarios avanzando, el balón que pasó de un sector al otro, del derecho al izquierdo. Reclamaba el saque Millonarios, se detiene otra vez el juego. 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
0: La pelota rechazada por el visitante O'Higgins, que quiere salir en largo. Llegó por allí primero para interceptarla por el centro del campo el equipo embajador con la pelota para tocarla en corto con Alex Castro. Quería con el centro. La pelota que se fue al costado, el saque de banda lo va a hacer Millos, el embajador. 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
0: Otra vez en circulación de la pelota, el equipo local con el toque corto, balón en largo ahora por el carril exterior derecho para que venga Carlos Sarabia. Sarabia quiso con el centro, rechazó de cabeza por allí Miguel Brizuela. Saque de costado lo va a hacer Millonarios, el equipo local. Darío Ángel analiza el juego.
1: Sí, Valeria, a ver, yo creo que Alex Castro en la pelota detenida le puede dar también algún rendimiento a Millonarios.
0: Cobró rápidamente Millos, el embajador, por el tercio ofensivo, retrocedió O'Higgins, también el equipo local que es Millonarios, de nuevo con el centro por los 16.50, tiene que rechazar de cabeza Alan Robledo, y otra vez quiso con el remate desde afuera, por allí Sarabia, el balón que va al costado, todavía no se va, no hay saque de banda aún, tiene la pelota Millonarios, avanzando, cruzó la línea media del terreno de juego por el tercio medio ofensivo, el balón en largo, recibe de espalda el Chacho Castro, que la pierde rápidamente, le alcanzaron a puntear ese balón y se queda con ella el equipo de la visita. 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
1: Antes por acá que ataca Millonarios el Tucu.
0: Cuidado con esta, Rodrigo Contreras. ¡Gol!
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0: ¡Gol! El Tucu Contreras, tras el pase de Jorge Cabezas Hurtado, el descuento de Millos llegó a los 54 minutos. Descuenta el embajador. Ahora pierde 1-2 frente a O'Higgins. Darío Ángel analiza el juego.
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1: Bueno, mejoró Millonarios en salida de banda derecha con Sarabia. Muy bien buscando a su extremo o al interior que viene sobre la banda. Yo creo que esta estructura le ha venido mejor a Millonarios. El centro de cabeza Hurtado, buen giro del Tucu Contreras sobre su eje y le quedó para la pierna izquierda. Le metió el remate y venció el arquero Omar Carabalí. Bueno, ya es otro partido, Claudia.
8: Sí, todo este segundo tiempo se ha jugado en terreno de O'Higgins, porque esto ha pasado en esos minutos de la desesperación. Todo este Millonarios que se empiezan a enfrentarse en Mauricio García y Sarabia, que ha sido importante en esos minutos, porque todos están en Millonarios de derecha aquí en una buena combinación con cabeza soltada. La pelota, las tres, la mano que se vuelve a la se voltea de que ya se cuenta por lo menos la licencia.
1: Muy bien, tiro de esquina que ya se cobró con Nicolás.
0: 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Ojo con el balón en largo, con el pase entre líneas, recibía de espalda por allí Leo Castro, lo empujaban, terminaban en el piso, pero sigue en la circulación de la pelota el equipo embajador. Ahora sí, escuchemos la gran historia infográfica de la Copa del Mundo del periodista e historiador Pablo García Peña.
9: Doña Valeria Garay, un saludo muy especial para usted, para don Darío Ángel Rodríguez, para la dama del comentario, doña Claudia Elena Hernández. Es un privilegio para mí, siempre un honor, compartir estos micrófonos, esta tribuna, con dos de las más prestantes mujeres del mundo del fútbol en nuestro país. La dama del gol, doña Valeria Garay, y la dama del comentario, doña Claudia Elena Hernández. Un placer compartir con ustedes. Daticos estadísticos de Millonarios en Copa Suramericana. Ha disputado 45 partidos, ha ganado 18, ha empatado 14, ha perdido en 13 ocasiones. Tiene 60 goles a favor y 44 en contra para una diferencia de gol de más 16. Ha obtenido 68 puntos, dándole 3 puntos a cada victoria. Su rendimiento es del 50%.
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0: El equipo titular en la transmisión de la Copa Sudamericana, fecha 6, Millonarios 1, O'Higgins 2, venía con el centro, ahora en el rechazo del equipo visitante, sacaron el balón al costado, el saque de banda, lo va a hacer el embajador, muy pronto la discusión a la 1 de la tarde, con el equipo titular en el canal de YouTube, Darío Ángel analiza el juego.

0: Bueno, el balón en circulación, ahora lo va a hacer O'Higgins, enviaron la pelota hacia atrás, rechazaba, sale por el sector derecho rápidamente, cometieron la falta y se cobra para el visitante que es O'Higgins, hay tarjeta amarilla para Rodrigo Ureña, Darío Ángel, tiro libre para el visitante.
1: Bueno, en medio de la necesidad, lo peor que puede hacer el uruguayo es cometer infracciones imprudentes o temerarias. Realmente él iba por la pelota, se arrastró, pero comete, digamos, esa imprudencia de levantar demasiado la pierna. Yo quiero explicar algo rápidamente sobre la imprudencia. El legislador dice que la imprudencia no genera amonestación, solamente reconvención. Es la temeridad. Pero de una acción imprudente pasa a ser una acción temeraria cuando él no localiza a su marca, al lateral derecho que salía, de parte del equipo visitante, Faúndez, ¿cierto? Pero cuando Faúndez ya va embalado por la pelota, le levanta la pierna. Ahí ya está la temeridad. Y también se le puede acreditar que corta un avance prometedor. Valeria.
0: El balón en disputa por el centro del campo lo detiene momentáneamente Darío Herrera. Aprovechemos. 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
0: Millonarios 1, O'Higgins 2, marcador con Café Águila Roja, la marca número 1 en el corazón de los colombianos.
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0: Bueno, Falcao a la cancha, se ha ido Chacho Castro, era el momento del Tigre. Bueno, va a ser la última media hora que juegue el Tigre, es lo que se sabe, lo que nos anunciaba Claudia en el prefacio de la transmisión. No sé si puedan solucionar el tema tributario, vuelve la historia de la DIAN, ¿no? Es un tema complejo, esperemos a ver si hay voluntad de Falcao, si hay voluntad de Ogurlián y de Gustavo Serpa, y le firman un semestre más al Tigre, a ver si gana algo con Millonarios, Valeria.
1: Va Millonarios, ya con Falcao en la cancha, tocaba la pelota, rechazaba por allí O'Higgins con Alan Robledo, otra vez quería con Rodrigo Ureña, se marchó el Chacho Castro, Leo Castro. Está muy apagado con el equipo embajador Darío Ángel. Oh, que la pelota va en largo ahora para el visitante. En largo y terminó un hombre en el piso del equipo embajador. Pitaron la falta, se va a cobrar para el equipo local. 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
1: Millonarios otra vez en la circulación de la pelota, que está buscando el gol del empate el equipo embajador. Le queda poco tiempo para buscar el empate y la victoria. Millonarios en el estadio Nemesio Camacho, el Campín, sobre los 66 minutos en el toque de la pelota. Ahora con Carlos Sarabia, Sarabia metiendo el centro, rechaza otra vez Alan Robledo, el autor del segundo gol para O'Higgins, y sigue en la circulación del balón. Cabecea hacia atrás por allí Juan Leiva, de nuevo recupera Millonarios por el sector izquierdo, metiendo el centro, se elevaba por allí Sarra Flores para sacar la pelota, y en el remate lejos de la portería de Omar Carabalí, saque de arco lo va a hacer el visitante O'Higgins. Con dignidad cumplimos, Ministerio del Interior.
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1: La pelota para ponerse en movimiento. Hubo tarjeta amarilla para Omar Carabalí. Ya la registramos. La tarjeta del número 31, el arquero del equipo visitante. Mientras se reanuda, aprovechamos para escuchar una anécdota. El equipo titular narra, analiza el juego y cuenta historias.
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7: Oyentes de La Voz de Bogotá de todo el arco nos escuchan a través de los 930 en el AM. A los que nos siguen a través de www.todelar.com, a lo largo y ancho del planeta Tierra y en el universo entero. Gran saludo a los hinchas de Millonarios en todo el país y Sudamérica. Millonarios es uno de los equipos con las mayores hinchadas de nuestro país. Goleadores de Millonarios en la historia de la Copa Suramericana. Millonarios empezó a participar en el segundo torneo continental en el año 2004. Sus goleadores históricos son Ricardo Manuel Siciliano, que en paz descanse, 6 goles. Guasón Rentería, 5 goles. Leonardo Fabio Castro, 5 goles. Rodrigo Contreras, 4 goles. Wilberto Cosme, 4 goles. Leonardo Fabio Castro y Rodrigo Contreras se podrían convertir de anotar en los máximos goleadores de Millonarios en la historia de la Copa Sudamericana.
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1: ¡Buena esa! Con el equipo titular a la cabeza en el tiro de esquina que cobró Sebastián Valencia y cabeceaba por allí el futbolista de Millos, Jorge Arias. Rechazaba y el arquero Omar Carabalí se queda con ella. Detenido el juego nuevamente. Muy pronto la discusión del Mundial a la 1:00 p.m. con el equipo titular en el canal de YouTube. Darío Ángel analiza el juego.

0: Bueno, Claudia,
1: está dando instrucciones el técnico de Millonarios. Lo veo muy supeditado al equipo, a lanzar arriba a ver qué pasa. Yo creo que hay que elaborar un poquito más por carril central, Claudia.
2: Sí, porque realmente por allí es por donde están intentando. Miren que ahora también una combinación contra Contreras y Cabeza Hurtado, que desafortunadamente por desatenciones de ambos no terminó finalmente en gol. Y déjeme decirle que hubo dos cambios en O'Higgins, para que los tengan en cuenta. Ingresó el 9, Arnaldo Castillo, se le acabó el partido a Vecino, el 32. E ingresó Nicolás Andrés Garrido, el 21, se le acabó el partido al 29, Yáñez.
1: Bueno, entonces Yáñez dejó su espacio para que entrara Castillo y Garrido entró en la posición de Vecino, o lo contrario, realmente el 9 Castillo por Vecino y Garrido por Yáñez. El enmascarado Falcao habla con Darío Herrera y nosotros estamos con Valeria Garay, la dama del gol.
3: ¡Perfecto! 70 minutos. Cada vez se le resta más tiempo al equipo embajador. 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
3: Perfecto, el tiempo, 72 minutos. 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

0: Millonarios ahora jugando por el carril externo, avanzando con la pelota en el tercio ofensivo. Continúa Millos, el azul, el embajador, ya con Falcao en cancha. Falcao enmascarado, metiendo el centro Millonarios otra vez a las manos del arquero Omar Carabalí. Saque de puerta para el equipo visitante. Darío Ángel analiza el juego con Transmilenio.
1: Bueno, vamos profundos, los laterales, Sarabia por derecha, Valencia por izquierda. Millonarios está a un gol de resucitar en la Copa Sudamericana. Por ahora está eliminado el equipo de Fabián Bustos. Sí, yo creo que es fundamental buscar a Falcao en el juego aéreo, pero también ceder la pelota vía terrestre. Y esa obligación es para el de más técnica, que es Alex Castro. 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
0: Alex Castro tocaba la pelota por el centro del campo otra vez. Quería para Rodrigo Ureña en el remate. Pega en el palo la pelota que sale. Esa sí que fue buena. El remate con mucha potencia de Ureña. La tuvo el empate Millonarios. Darío Ángel.
1: Qué bueno. Algo es algo. Para el orgullo del hincha, para el sentimiento azul. Esta es una muy buena aproximación, bueno, con tan mala suerte que el palo devolvió la pelota. Es incursión de Alex Castro, aparece cabeza Hurtado y Ureña es el que impacta la pelota, le alcanza a tocar el arquero Carabalí, que es muy bueno, el ecuatoriano, rápido. Le faltaba algo así a Millonarios, una pelota de media distancia, bien el chileno en esta. Yo creo que tenía que explorar un poco más esa que es una de sus cualidades. Está enfrentando a un equipo de su país, a O'Higgins de Chile. Bueno, vamos a ver si le alcanza el tiempo a Millonarios. Todavía tiene más de 20 minutos porque estamos en 75, Valeria. Entonces serán más o menos los 15 que quedan, más unos 5 de reposición. Sí, Claudia.
4: Hubo una nueva modificación para O'Higgins. Nicolás Morales, el número 2, se le acabó el partido el 24, Francisco Agustín González.
1: Claro, una cuña más entonces, Morales, que va a jugar seguramente más cerca de los centrales, el 2, ¿no? Dijimos de Morales, número 2, y se ha ido el 24, Francisco González, que para mí fue la figura en el primer tiempo de O'Higgins, porque puso la pelota para el primer gol de Yáñez y cobró el tiro de esquina para el cabezazo de Alan Robledo. Millonarios todavía tiene tiempo de reconsiderar su futuro y de recomponer su destino.
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0: El balón ahora para el saque, para ponerse en movimiento nuevamente sobre los 77 minutos, jugando el equipo local, que está perdiendo por un gol frente a O'Higgins. 1-2 gana O'Higgins, el visitante, frente a Millonarios, el azul y blanco. El saque de banda lo va a hacer el visitante. Con dignidad cumplimos, Ministerio del Interior.
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1: Sigue atacando a Millonarios por banda. Sigue lanzando a los laterales, sigue desdoblando a los volantes más avanzados por las orillas de la cancha. Cabeza Hurtado por diestra y por siniestra, Alex Castro.
0: El equipo titular narra, analiza el juego y cuenta historias.
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10: Oyentes de La Voz de Bogotá de Todelar, que nos escuchan a través de los 930 en el AM. A nuestro director, don Darío Ángel Rodríguez, el comentarista de Colombia. A Valeria Garay, la dama del gol. A Claudia Elena Hernández, la dama del comentario. A todas ellas un gran abrazo. Y como siempre manifiesto el enorme privilegio que me acompaña de poder estar con ustedes en esta transmisión, en esta tribuna. Millonarios se enfrentó a Colo-Colo en la Copa Sudamericana de 2007. En el Estadio El Campín empataron 1-1 con anotaciones de Eduardo Rubio por Colo-Colo a los 30 minutos y Ricardo Manuel Siciliano por Millonarios a los 67 minutos. En el juego de vuelta empataron nuevamente 1-1 en el Estadio Monumental David Arellano de Santiago de Chile. Los goles fueron de Gustavo Vizcaizacú por Colo-Colo a los 41 minutos, había adelantado a Millonarios Andrés Mosquera a los 37 minutos. Este Gustavo Vizcaizacú, conocido como el Grillito, fue jugador del Deportivo Cali. Se fueron, mi querido Darío Ángel, a la definición por disparos desde el punto penal. Ganó Millonarios 7-6 en aquella Copa Sudamericana de 2007 y se clasificó a la siguiente fase.
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0: Bueno, la pelota que se está jugando en el Estadio Nemesio Camacho El Campín continúa perdiendo el embajador sobre Valeria. Los 80 minutos. Le queda muy poquito a Millos.
1: Sí, Claudia.
4: Modificaciones Millonarios. Ingresó Dewar, Steven Victoria.

0: Bueno, avanza el embajador por el tercio ofensivo cerca de la última línea. Quería ahora meter el centro. El toque corto hacia atrás, nuevamente repartiendo con el futbolista Rodrigo Ureña. Salía Mateo García hace unos minutos para que ingrese Dewar Victoria, como lo relataba Claudia Elena Hernández. El balón se fue a la última línea, el saque de la portería lo va a hacer el visitante. 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
0: ¡83 minutos! Millonarios 1, O'Higgins 2. 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

0: ¡Arriba ese ánimo! 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Continúa el partido en el Campín sobre los 83 minutos, perdiendo 1-2 Millonarios frente a O'Higgins. Y se sigue jugando por allí, se prepara una variante para el equipo visitante. Ahora sí, haciendo el saque de banda, la tocaba rápidamente, quería avanzar por el sector izquierdo Nicolás Garrido, que ingresó para la segunda parte, retrocedieron para el arquero Diego Novoa, hubo un choque por allí y se va a detener el juego Claudia Elena Hernández.
1: Sí señora, hay modificación. Se va el número 8, Orgaz, va al campo el 28, Facundo Benjamín, examine. Y se fue el 14, va el 14 Maturana y se fue el número 7, Sarafino.
2: Bueno, entonces apuntamos aquí a Maturana por Sarafino, ¿cierto? Y nos decías, Claudia, que se fue Ogas también y el 28 sí, se llama.
1: Entró el 28. Facundo Benjamín Chamine, el número 28.
2: Bueno, Chamine, entonces el número 28. Valeria, cuando mete más cambios para conservar el resultado, el técnico Bobaglio. Y Millonarios, pues las incorporaciones que hizo fue para generar más ataque. Y de hecho el equipo mejoró en la etapa complementaria. Pero le falta el golecito que lo ponga en un playoff contra uno que venga de Copa Libertadores. Castro me parece que no lo ha hecho mal. Dewar entró a los 76 por García. No solamente para dinamizar el medio, sino para estabilizar la figura 4-2. Que con Sarabia me parece mejoró porque es más lateral, tiene más conocimiento del puesto. La ida de Ginás yo creo que le vino bien a Millonarios porque en línea de cuatro, lo que pasa es que tampoco Higgins ha atacado, ¿cierto? Y Millonarios ha tenido el dominio del balón. A Falcao le ha faltado un poco de alimento, de pase, de asistencia, de abastecimiento. Un gol de Falcao sería realmente memorable. Y nosotros vamos, y el otro cambio, el de Cabezas Hurtado, que entró también en el partido. La ausencia de Maca no se ha sentido en la etapa complementaria, creo que la de Leo Castro tampoco. 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
2: 87 minutos. En el estadio Nemesio Camacho, el Campín está perdiendo Millonarios 1-2 frente a O'Higgins por la Copa Sudamericana, fecha 6. El toque por el centro del campo en el tercio medio ofensivo. Hubo tarjeta amarilla para Deguar Victoria, que ingresó para la segunda parte. Continúa tocando la hora con el cambio de frente. Luego se tomaba la pelota. Sale de los 16.50 y rechaza a O'Higgins con fuerza, pasando la línea media del terreno de juego. 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
2: El equipo titular en la Copa Sudamericana por la fecha 6 está jugando en el Campín a ras de piso la pelota de Millonarios. Todavía muy poquito de Radamel Falcao, el enmascarado Falcao. Cuando tocaba la pelota, el equipo local la repartía para Ureña y participaba de la jugada también Alex Castro, desde el fondo rechazándola nuevamente. Y ahora la toma O'Higgins, que es el visitante, en la reacción inmediata, recuperando ese balón por el carril exterior izquierdo, a ras de piso la recuperaba. Entonces se detiene el juego por el centro del campo. La pelota se marchó al costado. Con dignidad cumplimos, Ministerio del Interior.
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2: ¡Buena esa! Mañana con el equipo titular a la cabeza, Fernando Díaz López, la voz gol de Colombia, con Darío Ángel Rodríguez, el profe Orlando Buitrago Cruz y Pablo García Peña, con Peñarol Santa Fe por la Copa Libertadores.
9: Hoy está resolviendo Millonarios su futuro en la Sudamericana. Por ahora se está quedando fuera. Necesita un gol para entrar como segundo y aspirar al playoff contra un equipo que caiga de la Libertadores, que incluso hasta podría ser Santa Fe, dependiendo, porque hay que hacer una tabla y de acuerdo con esa tabla se hacen los emparejamientos por rendimiento. Pero todavía no se sabe porque no ha terminado la jornada. Bueno, Claudia, ¿cómo sigue Deguar Victoria?
10: Ya sigue mejor, pero esa amarilla es increíble porque el que recibe el golpe en la cara es Victoria. Y por reclamar le sacan la amarilla, pero el árbitro no pitó la falta. Y ahora estaba dejando, o dejó, atender en el campo de juego a jugador de O'Higgins todo el tiempo. Nunca llamó la cabilla y se supone que eso está prohibido. Tiene que llamar la cabilla y que saque la jugada. Y aquí señalan 10 minutos de adición, Darío, 10 minutos.
9: Bueno, Millonarios tiene 10 minutos, un tiempo, me parece que por esta situación de O'Higgins, que ha ralentizado el juego, está bien. Sao Paulo 12 puntos, O'Higgins por ahora 10, Millonarios 8, Boston River 3. Les voy a dar inmediatamente el resultado, 2-0. Se está jugando el tercer minuto de reposición en el estadio Morumbí y, como se esperaba, Sao Paulo, que es muy posible que tenga ahora la incorporación del exatlético nacional Marino Inestrosa, que ayer fue apretado por hinchas de Botafogo, apretado en el sentido en que detuvieron su vehículo, lo increparon. Él al final dijo que sin consecuencias, pero sale de su actual equipo y se va para Sao Paulo. Es la versión que tenemos. Otros resultados en la Conmebol Libertadores, Liga de Quito 3, Always Ready 2, Lanús 1, Mirasol 0, Mirasol es de Brasil. Flamengo va a jugar ahora contra Cusco a las 7:30. Estudiantes de La Plata enfrentará a Independiente Medellín. Nacional de Montevideo recibirá a Coquimbo Unido. Universitario jugará contra Deportes Tolima en Lima. En la Copa Sudamericana, Sao Paulo 2, Boston River 0. Falta un minuto para que termine ese partido. Y aquí en el Campín, Millonarios 1, O'Higgins 2. 10 minutos más, Valeria. Te tengo esa buena noticia que nos ha compartido Claudia.
2: Muy pronto, la discusión del Mundial a la 1:00 p.m. con el equipo titular en el canal de YouTube. Darío Ángel analiza el juego.

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1: La pelota que la estaba jugando Millonario se detuvo por allí, le animaba a Valencia que se levantara rápido al Dio Higgins. Y se continúa jugando en el estadio Nemesio Camacho el Campín. Apura Millonario sobre el final. Preocupación en el rostro de los hinchas embajadores.
2: Sí, ese primer plano muestra un rictus entre frustración y lo que dice Valeria, preocupación. Vamos a ver, se les va la mano ya. Por eso el árbitro agregó 10, porque pierden deliberadamente tiempo los jugadores de O'Higgins. Ahora fue a encararlo allá Valencia al lateral. A ver, Valeria, Dewar,
1: victoria en la circulación de la pelota. Se le acercaba a Sarabia, prefirió tocar hacia adelante con el pase entre líneas. Otra vez le queda Dewar, ahora sí el pase intralíneas para Sarabia. El toque cortó, avanzando para que venga Jorge Cabeza Hurtado. Da la media vuelta, de nuevo para Dewar. Quiere en el remate, no la pudo bajar, pero sí la entregó. Entregó la pelota para Alex Castro, quiso a la última línea. Se fue muy larga esa entrega. El saque de arco lo va a hacer el visitante O'Higgins. 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
1: ¡90+4! Millonarios 1, O'Higgins 2. 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

0: Un saludo muy especial a Régulo y Puerto, siempre en sintonía con el equipo titular. El balón que va largo para el visitante O'Higgins, logra recuperar la pelota, levantaba la mano los de Millos, que se iba, protesta todo el banco de suplentes de O'Higgins, pero sí, se fue al lateral defensivo a favor del equipo local. 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
1: Bueno, ahora viene el momento al como sea. Totalmente replegado O'Higgins, totalmente avanzado Millonarios. ¡Ojo, Valeria! Por poco aquí llegaba la anotación para Millonarios. Una pelota cruzada del lateral Valencia. Se arrastraba el Tigre, también el Tucu Contreras, pero ninguno hizo contacto con la pelota. Fue una buena aproximación. Cuando avanza presuroso el cronómetro en contra de Millonarios. Bien, de todas maneras, el centro de Valencia, primero Falcao y después el Tucu, y ninguno alcanzó a hacer contacto con la pelota. 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
0: El balón en las manos del arquero Omar Carabalí para hacer el saque de portería con el equipo visitante.
1: Ahora regresando a la capital del país, desde Madrid, Cundinamarca, don Ettore San Giovanni, el gran expresidente de la Federación Colombiana de Ciclismo, un hombre del deporte americano como su padre, don Pepino San Giovanni. Esperamos que América tenga una buena gestión en el segundo semestre, porque cada vez le creen menos a Tulio Gómez. Valeria, el partido sigue 1 para Millonarios, 2 para O'Higgins.
0: La pelota en el saque de banda, viene para pedirla el número 20, Leandro Díaz. Da la orden el juez Darío Herrera, que está apurando porque ya se dio cuenta del juego de los de O'Higgins, del equipo visitante. Rápido Leandro Díaz en el tercio ofensivo, la pelota rechazada por allí de cabeza desde el fondo con Carlos Arabia, terminó en el piso un hombre del equipo visitante, reclama falta todo el banco de suplentes y se detiene otra vez el juego. Ando cumpliendo en medio ambiente, Jorge Emilio Rey, gobernador de Cundinamarca.
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6: El equipo titular por Todelar.
0: Falta sobre Radamel Falcao, carga por la espalda, terminó en el piso el enmascarado.
1: Bueno, pero en los últimos minutos más interacciones del Tigre con los que van llegando. Ese centro de Valencia, que es una lástima para el Tigre, que no hubiera contactado, porque la forma más decorosa, la forma más orgullosa de ponerle fin a su ciclo con Millonarios hubiera sido con un gol. Bueno, en el tiro libre, Ureña, que recordemos estrelló pelota en el palo.
0: Cobra Ureña directo con el centro, pasó de largo, fue buena esa, salió el arquero mal, Omar Carabarí hubiera tenido quien la rematara, está desesperado además. Fabián Bustos, el DT de Millonarios.
1: Sí, se les pasó la pelota otra vez. Muy bien enviada por Ureña. Llegaban cabeza Hurtado y el Tucu Contreras. Se le pasó primero al número 27, el futbolista argentino. Yo creo que en lugar de brincar tanto, Fabián Bustos tiene que afirmarse en el mandato del equipo, que sea un equipo como el del segundo tiempo, porque el del primero, la verdad, dio pena, Valeria.
0: Bueno, se pone en movimiento para Millonarios. El equipo local sigue perdiendo 1-2 frente a O'Higgins. Queda muy poquito. 99-50. Ya se van a cumplir los 90 más 10 que adicionó Darío Herrera. El juez central. Ahora con el cambio de frente, el balón a la última línea. Y se va a cobrar para el arquero Noboa. En el estadio Nemesio Camacho, el Campín, la pelota en largo, la envía por allí, por el tercio ofensivo del terreno de juego, participando el Tucu Contreras, que sigue tocándola por el sector derecho, cerca de la última línea, la pelota que se marcha, saque de arco, O'Higgins que logra lo que quería, el saque de puerta, mientras protesta Rodrigo Contreras.
1: Bueno, paulatinamente se está sellando una nueva frustración en Millonarios, fuera de los ocho y fuera de la Sudamericana. ¿Y cómo les parece? Tenía la opción de resolver en casa, en el Campín, contra un equipo promedio de Chile, y no ha sido capaz Millonarios.
0: Termina el partido, así lo ordena Darío Herrera. Pierde 1-2 Millonarios. Perdió el embajador. Se le acaba la aspiración a Millonarios, el local, el embajador de una pésima temporada, el equipo azul, pierde 1-2 frente a O'Higgins. Los goles del equipo visitante de Bastián Yáñez a los 6 minutos tempranito. Luego Alan Robledo a los